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2: ¿Y a poco no en Extremo? Y estamos de vuelta, y a la vuelta de San Miguel, y a la vuelta del jueves, ya casi diciéndole adiós a agosto. Se va, se va. ¡Qué bárbaro agosto! Ya se está yendo y huyendo también. Todos están yendo rápido. El octavo mes del año se está yendo. ¿Y usted cómo está? ¿Esperando esté muy bien? Si me dice, no, Lobita, pues fíjate que yo me duele aquí, me duele allá. Tengo detalles familiares, detalles económicos, detalles de trabajo. ¡Échele usted ganas! ¡Échele ganas! Y continuando con la programación, bueno, yo te invito para que tú que estás ahí sentado, parado, acostado, trabajando, te reportes aquí conmigo a cabina, 968-125-1919. Me pides su canción, me pides su rola, me pides ese éxito que quieres escuchar. Y con programación variada. Es un éxito, John Sebastián. Vete o me voy, que te vaya bien.

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como dicen los Tigres del Norte, y aunque la jaula sea de oro y oro, oro, oro, oro, nada pomaja, a través de extremos seguimos contigo, 6 de la tarde con 10 minutos, viene el mundo a tus pies complaciendo algo del grupo Firme, ¿a poco no? Saludos cordiales ahí para los amigos del centro, en una farmacia muy conocida.

0: tampoco, no. Eso dice Karim León, yo no sé. Yo no estoy peleando jamás. Eso dice Karim León, el amor es una farsa. El amor ha nacido ya. ¡Eso! Bueno, seguimos con más a través de 89.9 FM. ¿Qué pasó? Tenemos saludos y una vez caliente, como el pan caliente de la tía. Tan tan tan. Saludos cordiales, Lubita, claro, para la señora Roselina. En el poblado 4 de agosto nos van sintonizando de parte de Fabián. Y una canción del grupo Firme. ¿Cómo dice? Jesucristo, solo entiendo el grupo Firme, no lo pongan pegada, de por sí que no mira uno y así menos. Dinos bien qué rola quieres, tenemos programación variada. Cumbias al extremo ya acabó, ya se fue toda la cumbia, la tropical, la salsa y lo merengue. Saludos para Evi Velázquez Jiménez de parte de Alex y una canción de clasiqueros suave y tierna. Ok, vamos a checarlo, si anda por acá en nuestra programación. Saludos ahí para toda la banda de los TX en el 28, José Domingo, Juanito en el 06, Potrillo TX33. Y seguimos laborando, seguimos, ¿a poco no? ¡Eso! A todos los X le mandamos un saludo, Almita López. ¡Saludos para Almita!
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0: Estamos en la hora del empate, 18-18, sí, 18 con 18 minutos.
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0: Tan, tan, wing, tan, tan, wing, wing, wing, wing, wing, wing. Oye, vamos a continuar con eso que dice no te apartes de mí. Estamos hablando de la banda Indeleble, la banda éxito de los Sebastianes. ¿A poco no? ¡Eso!

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0: ¿Y a poco no? 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
7: ¿Y a poco no? 24 minutos y las 7. Chamarindo con los Jones es un éxito.

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1: ¿Y a poco no? Eso, saludos cordiales para ti que nos acabas de sintonizar. ¿Dónde andaban? ¿A dónde fueron que no nos llevaron? Y vámonos cómo hacer la programación. Y ahí viene, nomás las mujeres quedan. ¡Hora! ¿Qué pasó? ¿Qué pasó ahí?
2: En un cañón de la sierra.
1: Y bueno, pues también tenemos saludos, Lubita. Hola, ¿qué pasó? Te estamos escuchando aquí tomando un café. Oh, Rancho El Paraíso dice que nos está escuchando con una tacita de café y tortilla dorada. Esas tortillas hechas a mano, pero ya doraditas, con cuajada. Eso, oh, oh, bárbaro. ¿Quién como ustedes? Lo malo que no invitan, ¿no? Qué sabrosa está la foto, mandan. Bárbaro, nomás lo antojan. Yo tomando mi bote de agua aquí, pues. Sí, yo tomando agua y vos tomando café ya. Ay, café colado, café de mujer, diera la tía. Ahí viene mi chulo Julián Álvarez y esto que dice, llévala la luna por mí. Vamos continuando y complaciendo. ¿A poco no?

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3: 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Bonita, que mi ritmo es para ti. Báilalo, báilalo.
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adelante y para atrás. Ese ritmo de los Tucanes de Tijuana a través de Extremo Cintalape. Recuerda, mañana tienes una invitación. Mañana 51 aniversario de esta casa radiofónica en el Parque de Santo Domingo, en el mero domo, ahí donde está la cancha. Vaya usted, desde las 7 de la noche estaremos arrancando con Calle 9, continuando con Alex y su Magia Digital y cerrando con la banda Los Andariegos. Muchas gracias, yo soy su amiga La Loba. Qué gusto, qué alegría haber estado con ustedes. Y bueno, vamos a continuar. Recuerda, mañana tienes una invitación para ti. Agradeciendo tu preferencia, agradeciendo el 51 aniversario de esta casa radiofónica. Muchas sorpresas, muchos regalos y sobre todo mucha música, mucha diversión hasta que el cuerpo aguante. Y bueno, pues ya nos vamos porque ahí viene León. Aquí ahí viene ya León, ya. Ahí viene con su taza de café. Así es, bye bye. Y los dejo con esta canción que se llama y que dice... La cama de piedra.

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1: Muy buenas noches, familia, 7:03. Qué gusto saludarles a través de nuestra señal de Extremo 89.9. Yo soy León y aquí hasta las 9 de la noche. Vámonos con The Golden Boy, Bobby Pulido, desvelado, suele.
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13: Queridas amigas, queridos amigos, bienvenidos a nuestro encuentro diario. Tu espacio para reencontrarte con el bienestar auténtico, con la paz, con esa paz interior y con esa luz que siempre brilla, incluso en medio de la oscuridad. Aquí no venimos a escuchar fórmulas mágicas, ni palabras huecas, ni promesas vacías. Aquí hablamos con la verdad desde el corazón. Y ahora quiero preguntarle algo directo, de corazón a corazón. ¿Alguna vez has sentido que la vida pesa demasiado? ¿Que cuesta levantarse, sonreír, incluso respirar? ¿Que los días parecen grises y las noches interminables? Si respondiste que sí, tranquilo, tranquila, no está mal, no está roto, no eres menos. Solo está en un momento de lucha. Y quiero que sepas que aquí, en este espacio, no estás solo. Por ello te hago la invitación sincera. No importa lo que estés pasando, enfermedades, padecimientos, mala suerte, tragedias familiares, dificultad económica, traiciones o cualquier herida, no camines solo. 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Hoy vamos a hablar de un tema profundo, un tema que toca nuestra vida en los momentos más duros. La fe en medio de la adversidad. Porque si algo es seguro en esta vida, es que todos pasamos por momentos difíciles, todos pasamos por problemas. Pero lo que marca la diferencia es cómo los enfrentamos. Y quiero comenzar con una frase que me gustaría que todos guardáramos en el corazón. La fe no es la ausencia de problemas. ¿Oíste bien? La fe no es ausencia de problemas. Es la certeza de que los problemas no nos vencerán. Cuando entendemos esto, dejamos de pedirle a la vida que sea fácil y comenzamos a pedirle a Dios que nos dé fortaleza. Mucha gente nos escribe y nos dice: estoy cansado, ya no puedo más. La vida me ha golpeado tanto que me siento sin fuerzas. Y quiero recordar algo. Te quiero recordar algo, amiga, algo, amigo. La fe no es un lujo, la fe es una necesidad. Y no necesitas toneladas de fe, ni un gran discurso. A veces basta con decir: Dios, no sé cómo voy a salir de esto, pero sé que no me vas a dejar tirado. Y para ilustrar mejor el poder que tiene la fe en nuestra vida, permítanme compartir este testimonio que nos envía una persona que nos escucha desde el inicio, desde que iniciamos con este programa. Y nos escribe: hace un año perdí mi empleo. Era el único sostén de mi familia. Durante semanas no pude dormir. Me sentía fracasado, sin valor, sin rumbo. Llegué a pensar que Dios me había abandonado. Un día, por casualidad, escuché este programa y esas palabras de esperanza me hicieron llorar. Sentí que no estaba solo. Decidí no rendirme. Busqué ayuda, comencé a orar de nuevo y poco a poco fui recuperando mi fe. Hoy, un año después, no solo tengo un nuevo empleo, sino que también ayudo a otras personas que están pasando por lo mismo. Y lo más importante, entendí que lo que parecía el final fue el comienzo de una nueva etapa en mi vida. ¡Qué testimonio tan motivador, amigas y amigos! Y es que muchas veces lo que parece un final es en realidad el comienzo de algo nuevo. Y si alguien que nos escucha está ahora mismo en ese punto de desesperación, quiero decirle: si él pudo levantarse, tú también puedes hacerlo. ¿Oíste bien? Si esta persona pudo levantarse, tú también puedes hacerlo. Si hoy escuchas estas palabras con lágrimas en los ojos, si sientes que tu negocio está por los suelos, que los problemas de pareja te están consumiendo, que una enfermedad difícil ha llegado a tu vida, que uno de tus hijos está atrapado en los vicios, que está enfrentando una ruptura, que vives con miedo a la deportación, que el dinero simplemente ya no te alcanza, quiero pedirte algo. No cargues solo no cargues sola con esta situación. Escríbenos, llámanos. Estamos aquí para escucharte, estamos aquí para acompañarte. 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Y ahora permítanme compartirle el testimonio de María Elena, una mujer que durante mucho tiempo vivió con dolores constantes en el cuerpo, cansancio extremo y una tristeza que no sabía explicar. Ella había visitado médicos, tomado tratamientos y probado remedios, pero sentía que nada le devolvía la fuerza que antes tenía. Un día, por recomendación, decidió acudir con una curandera, conocida por su fe y su respeto hacia las personas. Aquella mujer no le prometió milagros rápidos, solo le pidió confianza y constancia. Le indicó realizarse baños espirituales con hierbas, le hizo limpias con huevo y agua bendita. Y juntos comenzaron a hacer oraciones de sanación cada semana, constantemente cada semana. María Elena cuenta que al principio dudaba, pero poco a poco empezó a dormir mejor. El dolor fue disminuyendo y su ánimo cambió. No fue de un día para otro, por supuesto. Fue un proceso. Hoy ella dice algo muy claro. No solo sanó mi cuerpo, sanó mi corazón. Y este testimonio nos recuerda que la fe, la oración y la ayuda correcta pueden convertirse en una luz cuando todo parece oscuro. Por eso siempre te digo, acude con tu curandero de confianza, alguien serio, alguien honesto, pero no creas ciegas. Ni tampoco te cierres a buscar ayuda solo por miedo o por falta de fe. Busca ayuda cuando considere que la necesita. Después de escuchar historias de mala suerte, bloqueos, falta de fe y padecimientos constantes, quiero compartirles una fórmula de plantas medicinales para esos días en los que la preocupación no permite descansar y la mente parece no querer detenerse. Recuerda esto importante. Esta fórmula no sustituye la consulta médica, los medicamentos recetados ni la atención psicológica. Es una fórmula a base de toronjil y manzanilla para descansar. ¿Qué ocupas? Una taza de agua, aproximadamente de 250 mililitros. Media cucharadita de hojas secas de toronjil. Media cucharadita de flores secas de manzanilla. Preparación. Ponemos a calentar el agua y cuando comience a hervir, apagamos el fuego. Agregamos el toronjil y la manzanilla. Tapamos la taza y dejamos reposar entre 7 y 10 minutos. Después colamos la preparación y la tomamos tibia. De preferencia, 30 minutos antes de acostarnos. Esta bebida, este té, no debe ofrecerse a menores de 12 años. A mujeres embarazadas o en lactancia. Y quienes toman anticoagulantes, tranquilizantes o medicamento para dormir, deben consultar primero con su médico. Las plantas pueden acompañarnos, pero la atención médica, la fe, el descanso y el apoyo de quienes más nos aman también forman parte del camino para sanar. 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Amigas y amigos, si hoy escuchas estas palabras con lágrimas en los ojos, si sientes que está viviendo una mala racha que no entiendes, no cargues solo con este dolor. Estamos para escucharte. Estamos para acompañarte. Estamos para ayudarte. Y a ti, hermano, a ti, hermana que nos escuchas, si sientes que ya no puedes más, recuerda esto: Dios no te ha abandonado. Aunque no lo veas, Él sigue obrando. Aunque no lo sientas, camina a tu lado. Tal vez no es casualidad que hoy hayas sintonizado este programa. Tal vez esta es tu señal para levantarte, para creer otra vez y para confiar. Hoy Dios te dice: hijo, hija, no te rindas. No has llegado hasta aquí para quedarte tirado. Levántate, cree, confía, busca ayuda. Gracias por abrirnos las puertas de tu hogar y de tu corazón. Acompañamiento real y consciente. Hasta la próxima.

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por amar de sí es Cristian Castro, lo que acabamos de escuchar. Nos despedimos, muchas gracias a todos ustedes por dejarme acompañarlos en esta noche, 2 horas de buena música y buena programación musical. Ese es de Miguel Bosé, se llama Amiga. Que tengan una linda y bendecida noche. Ay, que les sea leve, banda. Nos escuchamos el día sábado, Dios mediante. Y mañana, en nuestro aniversario, en el Domo Santo Domingo, 8 de la noche. Adiós. 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

0: Son las 9:01.
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5: Bien, ¿qué tal? ¿Cómo estás? Muy, pero muy buena noche. Bien llegado una vez más a este espacio de los grandes de la IN en esta noche correspondiente a este jueves 27 de agosto de este 2026. Es un placer enorme estar contigo aquí a través de la señal de Extremo 89.9. Recuerda que estamos transmitiendo totalmente en vivo y en directo desde Cintalapa de Figueroa, Chiapas, México. Somos una filial más de Corporación Radio Núcleo. Somos Extremos Intalapa, ¿a poco no? Excelente telefónica directa aquí en cabina 968-684-2341. Nuestro mensajero 968-125-1919 para que nos envíe sus mensajes de texto. ¡Iniciamos!
6: Me va.
5: Y así es, nos vamos ya directamente con los grandes de la IN en esta noche. Muchas gracias por estar con nosotros aquí a través de este espacio, en esta noche maravillosa, noche de jueves. Y nada, lo que es el asunto de la cuestión de las lluvias, no, ni para cuándo, y desafortunadamente estamos en espera de querer por ahí tener a bien la llegada de lluvias, y desafortunadamente pues no nos medio se quiere asomar por ahí, como que medio refresca, como que medio está, pero nada, no se siente por ahí a bien el tener el detalle de las lluvias. Pero bueno, ojalá que pronto tengamos a bien por ahí la situación de tener esas lluvias en el Valle de Cintalapa. Pues bien, te saludo José Luis Castillo Burguete, es un placer enorme estar contigo aquí a través de este espacio. Recuerda que estamos totalmente en vivo, ¿vale? Ya se reporta por acá nuestro buen amigo el buen Guacamayo. Muchas gracias, Guacamayo. Dice, buenas noches. Por favor, pásame una canción, Cuatro Lágrimas. Ándale, ¿lloras todavía a esa perra? Jesucristo, ¿qué pasó, pues, mi buen amigo Guacamayo? Yo pensaba que era una situación muy circunstancial, pero bueno, ya me di cuenta que en su momento sí te dejó ese dolor, esa sensación de no poder quitarte del sentir lo que sientes por la buena pícara. Bueno, ni modo, estoy contigo, estoy en tu penar y sobre todo deseo que pronto esa espina salga de tu corazón. Y bueno, nos vamos directamente con buena música, iniciando con ese tema de compromiso, solo aquí en tu espacio, noche a noche de
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1: Son las 9:10.
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4: Bien, continuamos con más aquí a través de esta programación en esta noche, noche tranquila, muy tranquila, calurosa, eso sí, calurosa, pero bueno, es parte del show y es parte de la situación. Como bien les comentaba, lo que es la lluvia desafortunada y lamentablemente, por aquí tengo un mapa que me provee de las situaciones, en donde está lloviendo, en dónde va a llover y todo este asunto, ¿sí? Durante 4 horas futuras. Y pues bueno, les comparto que allá por Unión Hidalgo, allá por San Francisco Ixhuatán, lo que es esta parte de Zanatepec, no, por Ixhuatán, una parte de la costa allá en Oaxaca está lloviendo, está buena el agua allá. Sí, pero si nos vamos por ahí a las 10:30 de la noche, pues ya se movió un poquito más para Unión Hidalgo, a las 11:30 ya se disipó y el agua se fue a lo que es el Pacífico, a las 11 de la noche, a las 11:30, a las 12, no, pues ya paró el agua, únicamente allá por San Miguel, está allá lloviendo en Oaxaca, allá por Ciudad de Ixtepec. Y bien, entonces la situación de a futuro está muy, muy por debajo, créanme, muy por debajo que podamos tener lluvias. En el Pacífico, pues sí hay unos tormentones ahí que están grandotes, aunque sea uno de esos nos cayera un día de estos, pero bueno, no ha sido así, ¿vale? Bien, nos vamos directamente con este tema que nos pide por ahí el buen Guacamayo. Te lo envío, son los polifacéticos aquí a través de tu espacio de los grandes de la IN.

Bien, excelentísimo tema por ahí que nos interpretan los polifacéticos. Y bueno, nos vamos directamente con más aquí a través de la programación. Aquí viene la mismísima banda MS y continuamos con más en esta noche. Suena. También por ahí un saludote a nuestro buen amigo el buen Miguel Ángel, que anda por ahí en sintonía. Nos cuida algo de Tigres del Norte, ahorita te lo envío.

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1: A ver, ya estamos por acá de regreso. Se eliminó este mensaje. Me habían pedido una canción. Creo que era de Brindis, pero no sé. Si me eliminaron el mensaje, pues yo creo que ya no quieren la melodía. De todas maneras, muchas gracias. Bien, continuamos con más, Freddy. Un saludote muy grande para nuestra buena amiga Violeta, que está por ahí en sintonía. Nos pide por ahí una canción sin sangre en las venas. Híjole, está muerto. Con mucho gusto. Pero bueno, te la mando con José Alfredo Jiménez, me la pide con Ramón Ayala. Pero bueno, por rápido y de una vez, porque sí tenemos una canción, pero me borraron el mensaje. De todas maneras, yo creo que pues ya están, es más, no sé ni quién nos escribía. Vale, de todas maneras, gracias, nos habían pedido por ahí algo de Brindis. Dice por acá, buenas noches, me puedes mandar un saludo para el niño Berzaín de parte de su tía, que nos escucha en el Rancho El Progreso. ¿Tendrá nombre su tía de Berzaín? Pues le mandamos un saludote a Berzaín, deseando que la esté pasando muy, muy bien. Buenas noches, continuamos. 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
1: Son las 9:32.
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11: Bien, continuamos con más. Estamos por acá retornando. Muchísimas gracias aquí a través de Extremo 89.9 FM. ¿A poco no? Y bueno, nos fuimos por,

por acá complacer con una melodía. La melodía Serán los ojitos con Antonio Aguilar. A ver, vamos a buscar por acá este tema. Serán los ojitos de mi vida. Así se llama el tema del señor Antonio Aguilar. Así que, aparte hay ojitos de Engaña 20, ojitos cautivadores, y ojitos negros, y con mucho gusto ahorita te la complazco. Ojitos verdes también. Un ojerío que tenía por ahí el señor Antonio Aguilar. Bueno, serán los ojitos de mi vida. Ahorita aquí la descargamos y con mucho gusto vamos a complacerte por acá. Este tema, allá por nuestro buen amigo Enrique, que está por allá en sintonía, dice que nos escucha por allá en la colonia Cárdenas, hasta allá un sacerdote muy grande, allá está Cárdenas, nuestro buen amigo Enrique. Buenas noches, ¿me puedes pasar una canción de Los Temerarios? Se llama Sin Ti Moriría, dice. De parte de Chuy, dedicada para Lupita. Pues bueno, Chuy, creo que me eliminaste un mensaje hace un rato. Por eso ya no puse la canción. De todas maneras, muchas gracias por estar con nosotros aquí acompañándonos en esta noche, noche de jueves, ya vísperas de los que es fin de semana, lo que viene siendo Santa Quincena también, sí, porque mañana pagan, porque el calendario marca que es 30 domingo, y entonces van a pagar el día de mañana. Para las personas que cobran quincena, el día de mañana les pagan, ¿vale? Para que vayan a cobrar.

0: Bien, escuchamos al señor Antonio Aguilar con este gran tema y continuamos con más en esta noche que a través de Extremo 89.9, ¿a poco no?
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0: amor. 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
1: Son las 9:43.
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2: Aunque la emergencia sanitaria por COVID-19 quedó atrás, sus efectos continúan en miles de personas. De acuerdo con la Organización Mundial de la Salud, alrededor de 6 de cada 100 personas que padecieron la enfermedad desarrollan síndrome post-COVID, una condición que puede prolongarse durante meses o incluso años. Lo anterior puede provocar fatiga, problemas de memoria, mareos, alteraciones del sueño, dificultad para respirar y otros trastornos. Investigaciones recientes apuntan a que el virus puede alterar el funcionamiento del sistema inmunitario, afectar la flora intestinal y dañar los vasos sanguíneos, además de reactivar los virus que permanecían latentes en el organismo. Entre los virus hay algunos relacionados con la fatiga crónica, la discapacidad física y la persistencia de síntomas asociados con el COVID prolongado. Los especialistas señalan que estos procesos estarían vinculados con la inflamación provocada por la propia infección. Los hallazgos podrían ayudar a comprender mejor el COVID prolongado y desarrollar estrategias para identificar a las personas con mayor riesgo y atenderlas oportunamente. Hasta el siguiente comentario.
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0: Bien, ya estamos acá retornando. Muchísimas gracias, Extremo 89.9 FM, ¿a poco no? Y continuamos con más en esta noche aquí a través de este espacio. Por ahí enviamos un saludote enorme para nuestra gente bonita que siempre, siempre está por ahí en sintonía en aquellos lares del municipio de Ocosocuautla. Siempre están por ahí acompañándonos. Les enviamos un saludote enorme deseando que la estén pasando de lo mejor, ¿vale? Así que deseándoles estén disfrutando de la programación en esta noche. A ver, vamos a checar a ver por acá cómo anda la cuestión de las lluvias. Bueno, se está extendiendo por ahí a las 10:30, lo que es, ahorita casi van a dar las 10. Solamente hay una ligera lluvia allá por aquellos lares de San Francisco Izhuatán y de Hidalgo. Pero como por ahí de las 11, esa tormenta se va a extender en toda la costa chiapaneca, ¿sí? Se va a ir a lo que es parte del mar, lógicamente, no va a tocar tierra, pero se está poniendo bonito porque está tratando de meterse, pero pues bueno, no creo que llegue más allá de lo que es, únicamente a una lluvia ahí en el mar. Desafortunadamente, sí, por allá por lo que es San Pedro Tututepec, de San Pedro Mixtepec sí está lloviendo a esa hora. Pero bueno, ya estará, vamos a ver qué sucede. Pero por acá no llega el agua. ¿Por qué será? Bueno, ¿y por qué será? Pues vámonos directamente con este tema que nos trae el mismísimo Rudy La Scala. Muy buena noche.
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1: Son las 9:54.
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5: Bien, estamos por acá ya retornando. Muchísimas gracias, pero ya enviamos un saludote enorme para nuestros buenos amigos que nos están acompañando allá en el municipio de Ocosocuautla. También mucha gente bonita que nos acompaña noche a noche en aquellos lares del municipio de Berriozábal. También nuestros buenos amigos allá por Villamorelos, por Vistahermosa. Mucha gente bonita por ahí en Vistahermosa. Les enviamos el saludote muy grande. Continuamos con más aquí en tu espacio de Extremo 89.9 FM, los grandes de la IN.

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1: Son las 10 con 2 minutos.
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Bien, continuamos con más en esta noche. Ya complacimos para ahí esta melodía que nos había pedido por ahí nuestro buen amigo, el buen José Luis, ahí en Quintana. Un saludote muy grande, deseando que la estén pasando muy, muy bien. Algo del señor Miguel Gallardo. También un saludo para nuestra buena amiga. Dice, también nos escuchamos en Cuauhtémoc. Allá nuestra buena amiga Josy, muchas gracias. Nuestro buen amigo, el buen Eric Vázquez Velázquez, hasta Comitán de Domínguez. Y le enviamos un saludote muy grande allá hasta Comitán de las Flores. Y le enviamos el saludote afectuoso, enorme, deseando que la esté pasando muy, muy bien. Dice por acá, me pasas otra canción, por favor, El avión de las 3 acá 7. No sé quién me escribe, pero bueno, ahorita vamos a checar, ¿vale? Vamos directamente con más de la promoción aquí a través de Extremo 89.9. Muy buena noche.

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5: Hola, hola, bienvenidos a un episodio más de Ya Oíste. Yo soy Génesis Sainez Silva, su conductora el día de hoy. Y hoy vamos a hablar sobre un tema que poco se habla, pero que viven muchísimos hombres, que es la ginecomastia. Y para eso nos acompaña el día de hoy el doctor Manuel Alejandro Catalán Ruiz. Así que, doctor, pues le doy la bienvenida. Este es su espacio, con toda la confianza, para hablar sobre este tema tan, pues, poco común.
6: Muchas gracias, Génesis. Estoy muy contento y agradecido por la invitación. En efecto, es un tema bastante interesante, poco conocido, pero muy frecuente en los motivos de consulta en los niños adolescentes. Entonces, va a estar muy, muy, muy buena la plática y yo encantado de estar aquí contigo platicando.
5: Pues muchas gracias. Y sí, definitivamente creo que es una... Para empezar, la palabra, le decía, ¿cómo se pronuncia? Ginecomastia, ginecomastia.
6: Sí, exacto. Ginecomastia.
5: Ginecomastia, ok.
6: Es un poquito complicado, pero vamos a empezar, ¿te parece?, por definir ginecomastia.
5: Me encantaría.
6: Mira, ginecomastia básicamente es el crecimiento de la glándula mamaria en los hombres, ¿sale? Es una proliferación de este tejido mamario y que básicamente puede ser uni o bilateral, ¿ok?
5: Ok.
6: ¿Por qué en los hombres? Porque pues, en las mujeres ya sabemos que es la glándula mamaria, básicamente el pecho, pero los hombres no debería de desarrollarse. Por eso claro. Se denomina, o el término es ginecomastia en los hombres. Es un motivo frecuente de consulta en los adolescentes y esto tiene que ver por la fisiología. Hay diferentes tipos de ginecomastia. Hay una ginecomastia fisiológica y una ginecomastia, pues, patológica, que no debería de ocurrir.
5: Okay.
6: Entonces, existen tres picos donde se puede presentar esto. Hay una ginecomastia neonatal, es decir, ocurre en los bebitos. Y esto es estimulado por los estrógenos y progestágenos maternos en útero. Es decir, a través de la placenta pasan estas hormonas y estimulan unos receptores que se encuentran en la glándula mamaria, por lo que en los primeros meses de vida los bebitos podrían tener un crecimiento de su pecho que se denomina como botón mamario.
5: Okay.
6: Eso es algo transitorio, va a desaparecer una vez que hay una caída de este estímulo hormonal cuando nacen y no se resuelve sin ningún problema.
5: Okay.
6: Hay un segundo pico que es la ginecomastia puberal y básicamente ocurre en la etapa entre los 10 y los 14 años en los niños, ¿ok? Esto es estimulado porque una vez que empieza la pubertad de los niños hay un incremento de los estrógenos que también se producen en los hombres, también producimos estrógenos que pueden sensibilizar los receptores también de la glándula. A medida que vamos avanzando en edad los hombres y nuestros niveles de testosterona se incrementan en su pico más alto, que llegan a ser hasta 30 veces mayor, es cuando se resuelve esta parte de la ginecomastia puberal. Es decir, también es algo transitorio, pero toma más tiempo, alrededor de 1 a 3 años, más o menos.
5: Pero no es algo definitivo, o sea,
6: es, no es algo definitivo.
5: Tiene que quitar.
6: Exactamente.
5: ¿Cómo saber que realmente pues es ginecomastia o no es por a lo mejor incremento de peso, por obesidad? ¿O en dado caso es realmente algo malo?
6: Sí, eso que mencionas, Génesis, es muy importante. La ginecomastia puberal se presenta entre el 60 y el 90% de los adolescentes. Y lo primero va a ser definir si es ginecomastia o es algo que se llama como pseudo-ginecomastia, que básicamente sería un incremento en el tejido adiposo, lipomastia o adipomastia. Esto es por, bueno, a lo mejor las personas tienen un exceso de peso, el área del pecho tiende a concentrar mayor cantidad de tejido adiposo y da una apariencia como si fuera un crecimiento mamario.
5: Claro.
6: Entonces, por eso es muy importante la exploración. Los síntomas que presentan los niños por los que llegan a consulta, en caso de que sea una ginecomastia, el primer dato es un aumento de volumen. Se palpan una bolita, la bolita tiende a estar indurada, es una bolita indurada que ocurre por debajo de la areola y el pezón y les produce dolor. Es un dolor de tipo punzante, es intermitente, pero eso es lo que les llama la atención. En algunas ocasiones el mismo cambio de ropa, el roce de la ropa,
5: Les molesta.
6: Les molesta, exactamente. Entonces le dicen a sus mamás, las mamás no las llevan a la consulta y entonces se preocupan porque dicen qué es lo que está pasando. Entonces puede ser una bolita solo en un lado del pecho, a veces es de los dos lados y entonces es justamente donde se tiene que discernir. La adipomastia no se palpa indurada, la bolita realmente no está por debajo de la areola del pezón, sino que es una distribución más generalizada, digamos que es un crecimiento del pechito como más homogéneo,
5: okay.
6: El tejido se palpa laxo y no produce dolor, que serían dos o tres datos clínicos que diferenciarían a una ginecomastia de una adipomastia. Pero también algo que les llama la atención es que puede haber una asimetría, es decir, perdón, puede ser de un solo lado y eso les llama la atención porque dicen, me creció la bolita de un solo lado y generalmente cuando es adipomastia es bilateral, generalmente es como simétrico,
5: okay.
6: Y eso es algo también muy característico que se puede que se puede referir a la madre para que lo lleve al médico. Entonces esto es muy importante porque para los niños les genera mucha inseguridad,
5: sí.
6: El hecho de que empiecen con un crecimiento del pecho siendo niños. Se vuelve objeto de bullying en las escuelas.
5: Exacto.
6: Y genera, incluso los limita en algunas partes de su vida. Tengo pacientes que han dejado de hacer actividad física, por ejemplo, van a natación y no les gusta ya practicarla porque hay que quitarse la playera y sienten que su pecho tiene un aspecto que para ellos no es agradable, no es algo que sea normal y dejan de hacer actividad física, dejan de ir y entonces esto es muy importante también por cuestiones pues psicosociales para los niños, poderlos informar para poderlos tratar y orientar adecuadamente.
5: No, y en esa edad es muy importante porque creo que es donde de ahí pues son jóvenes, son adolescentes, la pubertad, lo que hablábamos hace ratito, que un simple comentario que a lo mejor para nosotros es exacto, un simple comentario, para ellos no. Entonces eso marca y decíamos, tal vez la ginecomastia no puede ser tan grave a nivel físico, pero sí en la parte como psicológica. Y que le, o sea, siente inseguridad de su cuerpo, que le dé pena hacer ejercicio. Por ejemplo, usted, doctor, ¿qué le puede decir a un niño como de... yo te recomiendo que cada cierto tiempo hagas esto, ¿cómo es la zona de autoexploración?
6: En el caso de la ginecomastia en los niños, casi siempre les digo que tienen que detectar si tienen alguna bolita siempre en la parte de alguno de sus pechos, porque empiezan con dolor, incluso ni siquiera pueden tener a lo mejor de forma inicial como tal un aumento de volumen. Entonces empiezan con una hipersensibilidad al cambio de ropa o dolor punzante, y es ahí donde yo les sugiero pueden palpar justamente su pecho, la ginecomastia ocurre por debajo de la areola y el pezón, entonces si se palpan alguna molita sería un punto como de alarma a detectar para que le comenten a sus padres. Pero sí, en general esta es la forma en la que se les comunica, casi siempre todos los niños que presentan una ginecomastia entre los 10 a 14 años vuelven a tener otro pico entre los 15 y 16, hasta un 33%, aunque se quite en ese momento, vuelven a estar estimulados, entonces también les comunico para que no se espanten o no se frustren, y justamente lo que te comentaba, Génesis, tienen una caída después de que está su pico.

0: investigar más.
1: Muy bien, muchísimas gracias de ti, Génesis, por la invitación, y yo encantado de platicar de estos temas para poder llegar a más gente y poderlos informar de la manera más segura.
0: Así es. Esperamos verlo en otro episodio, doctor.
1: Con mucho gusto.
0: Y gracias a todos los que se quedaron hasta este punto. Gracias por escucharnos, que se hayan resuelto algunas dudas y que si tienen otras dudas, nos comenten, nos dejen sus comentarios. Nosotros siempre los estamos leyendo, los escuchamos para los próximos episodios. Nos vemos en el siguiente episodio. Yo soy Génesis Sainez Silva y nos acompañó el doctor. Muchas gracias.
1: Muchas gracias.
0: Nos vemos hasta pronto. Adiós.

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4: Son las 10 con 32 minutos.
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15: Bien, continuamos, estamos por acá retornando, Extremo 89.9 FM, ¿a poco no? Muchísimas gracias por continuar con nosotros en esta noche, noche tranquila, noche de jueves. Nos comentan por ahí que hay eclipse o algo así, pero pues bueno, prácticamente no, tenemos que estar aquí en cabina, no puedo.

0: Vamos a salir. Bueno, ahorita vamos a checar un ratito más, para checar a ver qué pasa, ¿vale? Nos vamos directamente con un saludo muy grande para nuestro buen amigo, el buen Elio. Le envío un saludo con mucho gusto para Claudia y esta melodía del señor Nat King Cole, original de los hermanos Domínguez. Perfidia.
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0: y N. Vamos, regresamos y no tardamos. 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
1: Son las 10 con 42 minutos.
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16: Bien, ya retornando, muchísimas gracias. Y bueno, tenemos ahí un saludote muy grande por ahí a todos los portables, a todos los TX que andan por ahí a la vuelta y vuelta. Le enviamos el saludote enorme, deseando que la estén pasando de lo mejor y sobre todo que estén disfrutando de la programación aquí a través de Extremo Cintalapa. Muchas gracias. Y bien, continuamos con más aquí a través de este espacio. Recuerda que estamos contigo de aquí hasta las 11 de la noche. Ya por ahí enviamos a bien el saludo para nuestro buen amigo, el buen Helio, que siempre nos acompaña. Un poco tarde, pero bueno, ya nos mandó más temprano el mensaje. Ya pudimos complacerle, ya tuvimos ahí intercalar lo que es la petición. Hay un saludote muy grande a toda esa gente bonita de Cuauhtémoc, a nuestros buenos amigos allá en Mérida, a los amigos de Integral, un saludote enorme, deseando que la estén pasando muy, muy, muy bien. Bien, nos vamos directamente con esta canción de compromiso. Señor Edén Muñoz, continuamos, buenas noches.
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1: Son las 10 con 50 minutos.
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llegado ya el momento de despedirnos. Muchísimas gracias. Muy, pero muy buena noche. Deseando que la sigan pasando de lo mejor. Esto fue tu espacio de los grandes de la IN. Un saludote muy grande por ahí para nuestra buena amiga Tony Delgado Gutiérrez, que siempre está por allá en sintonía. Muchas gracias por estar con nosotros allá en Jiquipilas. Muy buena noche.

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0: ¿Qué rollo? Buenos días, buenos días, buenos días. Buenos días, gente hermosa, maravillosa. ¿Cómo estamos? Son ya las 5 de la mañana con 18 minutos. Estamos ya con ustedes nuevamente de vuelta para llevar buena alegría, buena actitud y las mejores de las vibras positivas a cada uno de ustedes que están en sintonía con nosotros. Son las 5 de la mañana, 18 minutos, y voy a invitar a que se comiencen a reportar con nosotros a través del Animal What, que es el 968-125-1919. Mándame tu mensaje de texto, tu nota de audio, o igual puedes llamarnos al 968-684-2341. Y con mucho gusto le vamos a estar dando lectura a tus mensajes, ¿va? Así que arrancamos de una vez con toda la energía. Mándanos tu mensaje, por ahí el Master de Master ya anda al 100, ya anda preparando el cafecito. Ah, no, ya no toma café, ¿verdad? Ahora puro té se lo está llevando. Master de Master, buenos días, ¿qué tal? ¿Cómo estamos? ¿Cómo se lo pasó en estos días? Yo sé que me extrañaba, Master. Master de Master, buenos días a la vida, buenos días al amor. ¿De qué va, de qué va? ¿De alegría o de felicidad?
1: De tocho morocho.
0: ¿Qué onda, Master? ¿Cómo estamos?
1: Buenos días a la vida, ¿qué tal, Marmota? Bienvenido nuevamente, ¿qué tal las vacaciones con el Morris?
0: Muy, muy bien, muy gastón el chamaco este. Me sacó hasta los ojos. Me dejó en bancarrota, pero...
1: Mañana viene, ¿verdad?
0: Mañana va a venir.
1: Bueno.
0: Mañana le preguntas si a dónde lo llevé.
1: Ajá.
0: Y a ver si te quiere contar.
1: Bueno, qué bueno, ¿no? Bueno, que la disfrutaste, la gozaste y también se pegó tu cholo contigo.
0: Ahí, yo les prometí, se lo prometí, le cumplí al viejito este.
1: Ajá.
0: También me dijo que tú también ibas a ir con nosotros, pero no, sé pero qué no. Problema tuviste, ya no pudiste acompañarnos.
1: Tuve detalles acá, también hubo mucho trabajo. Yo pensaba salir de vacaciones, pero no se pudo.
0: Ni modo. No,
1: ya sabes que la vida te da sorpresas, sorpresas te da la vida.
0: Así es.
1: Pero ya estamos aquí presentes, como siempre. Buenos días, mis amores, buenos días. Le damos gracias a Dios que nos permite un día más para que disfrutemos la belleza, la naturaleza, el cantar de las aves, el aroma peculiar que estamos sintiendo en estos momentos. Bueno, una rica temperatura y al final de cuentas, pues ya no quiere llover y ya ni va a llover.
0: No, llovió.
1: Ya no.
0: No, la verdad no sé qué está pasando.
1: No va a haber pictiza, elotiza. Sí, dice, ayer no sé quién me dijo, ya no van a tocar flautas.
0: La verdad, Master, que siempre es temporada.
1: No, está preocupante.
0: Fuertísimo, pero ahora sí que...
1: Nada.
0: Fuerte, fuerte, el sol pase acá, los calzones, diría Tichoro.
1: Sí, de veras. Pues ya estamos aquí iniciando este programa, como siempre, el almohadazo. El que estuvo aquí en ausencia tuya fue el
0: tejón. El tejón. ¿El tejón no faltó?
1: No, fue un milagro.
0: ¿Milagro? No, yo pensé que te iban a mandar a llamar de tus tendidas vacaciones, Master, pero bueno.
1: No.
0: Por ahí sí. Vamos a invitar a la banda que se reporte con nosotros. Ya tenemos algunos mensajitos, no sé si le damos lectura y nos vamos a unos cortes.
1: Así es, efectivamente. Bueno, como siempre, no sé si ya presentaste la línea telefónica, el mensajero.
0: Ya también, ya quedó
1: okay.
0: Listo y puesto, Calixto.
1: Sí, andaba ya con los transmisores. Precisamente están trabajando muy contentos, también felices.
0: Ya regresamos.
1: Que ya estamos aquí presentes en este programa. Enhorabuena para mis buenos amigos. Pero ya tenemos los saludos, como tú dices, ¿no? En este nuevo día. Los que no dejaban de pasar, como siempre, la costumbre, que buscaban a Teocholo, los piperos.
0: ¿Sí le pasaban los saludos a los de la pipa o no?
1: Sí. Los tomaba en cuenta mi compañero el tejón.
0: Ah, ya sabe cómo está la mecánica.
1: Ya sabe. Bueno, ajá, ya aprendió.
0: Barre con la que barre, pues.
1: Bueno, lo que no vi que haya mandado, no lo escuché, precisamente la... ¿Cómo le llamó? ¿Chuchis?
0: Ah, la chachis.
1: Ajá, la chachis.
0: Día, chuchis de noche. Oye, sí, no. Es que ¿qué se habrá hecho, no?
1: No mandaba su audio.
0: Ese día que salí de vacaciones, Master, me los topé en carretera.
1: ¿Ah, sí?
0: Les pasé tocando claxon en la moto, pero no me reconocieron.
1: ¿No?
0: Yo sí ubiqué porque venía toda la pipa. Se ve bien padre donde vienen todas las pipas, Master. Me hizo recordar mis viajes. Pero bueno, Master. Dice por acá, hola, buenos días. Saludos allá para... Para papá Choni, dice por acá, y para mamá Meli, de Piedra Parada, dice, hoy en día... ¡Ah, Master!
1: A ver.
0: Hoy es día del abuelo y tápate bien los oídos.
1: Sí.
0: A ver. Se me estaba olvidando que hoy es el día de los abuelos. ¿Tú eres abuelito?
1: Hoy es día de los abuelitos. Sí.
0: Hoy es día del abuelo.
1: Sí, nosotros ya somos abuelitos.
0: Tú, yo.
1: Tengo bastantes.
0: Saludos allá para la gente de Piedra Parada, pues, por hoy, porque hoy es el día del abuelo. Ellos nos están escuchando. Dice que ellos, para mí, mis hijos son los más. Para mis hijos son los mejores abuelitos, dice, porque están apoyándome de cualquier forma. Que Dios me los cuide y proteja por mucho tiempo más. Gracias por la vida, por existir. Una rolita de Marco Antonio Solís, dice por acá, ok.
1: A ver, deja bajarle aquí.
0: Tiene mucho volumen.
1: Sí, está demasiado, por eso.
0: Ahí está.
1: Licea, ahí quedó. Bueno, felicidades a todos los abuelitos y abuelitas en este día. Enhorabuena, como tú lo mencionas. Y bueno, tenemos saludos. Muy buenos días, dice por acá también saludos para mi compadrito Pedro Reyes Toledo, ya que hoy está cumpliendo años, que lo conceda muchos años más de vida y más de salud. Salud y un saludo para mi papi Moy y a mi mami Chayito por ser el día del abuelo, ¿no? Ah, mira, nos están escuchando en el rancho. El sueño y los sábados son de parte de Maruquita. Órale, Maruquita, bendiciones, que nos manda su mensaje.
0: Órale, pues saludos a Maruquita.
1: Maruquita. Me suena al personaje, ¿no? De un...
0: ¿De quién?
1: De una, así de comediante, ¿no? De...
0: La
1: Maruquita.
0: Sí. Yo también como la de la Chespirito, ¿no?
1: Por sí, ahí,
0: ¿no?
1: ¿Verdad? Por ahí así,
0: bueno,
1: ¿no?
0: Dice, venga, buenos días, ¿me puedes complacer con la canción de Línea Sierreña, chiquilla? Gracias, de nada, déjame checar si la tenemos, con mucho gusto. Pues bueno, Master, ahí están las peticiones para el día de hoy. Saludos y bendiciones a todos los abuelitos que nos están escuchando el día de hoy.
1: Bueno.
0: Casita, los abuelitos que aún salen a trabajar desde temprano para irse a la milpa, ¿no?
1: Sí, no, hombre.
0: No, a toda la banda que ya son abuelos, porque hay unos que son...
1: Hay jóvenes ya que son abuelos.
0: Sí, sí.
1: Jóvenes.
0: Muy jóvenes, algunos ya son abuelos, pero bueno.
1: Sí, de veras. Te quedas impresionado, ¿no? ¿Ya te pasaste un audio?
0: No tengo audio aquí, Master.
1: ¿No?
0: Ah, ya llegó ahorita los mensajes. Por acá, a ver, voy con el audio. ¿Qué dice de este lado el audio? Por favor, dale play.
2: Muy buenos días, mi estimado Marmota, mi estimado Pingüi. Un saludito ahí para mi amigo Víctor, el Vikin Rancio, ahí de la 14 de febrero. Víctor Mendoza Padilla, ¿no? Una rolita ahí del señorón Juan Gabriel. Gracias, muy agradecido, ¿a poco no?
1: Bueno.
0: Ya quedó esa frase institucional.
1: Ya, ya mañana, se hizo, ¿no? Famoso, ¿no?
0: Muy agradecido, muy agradecido.
1: Nombre, bueno.
0: ¿Qué otro más tiene?
1: Por acá tenemos otro saludo también. Muy buenos días, mis amigos. Qué alegría de escucharlos. A la Marmota y al Pingüino, ese. Me pueden saludar para mis abuelitos Nicasio Rodríguez, a la abuelita también Graciela Ocaña y el abuelo Francisco Orozco. De parte de ese por acá también, vamos a ver, de la amiga Betty, por ser el día del abuelo. La amiga Betty.
0: Excelente, amiga Betty. Quédate de lo mejor. Un fuerte abrazo para ti. Y bueno, Master, último mensaje porque ya nos ganó el tiempo y nos vamos a la pausa.
1: Órale. Por acá también, muy buenos días. Saludos para mi papá José Cruz González y por ser el día del abuelo. Y para mis hermanos Cruz Hernández, saludos de parte de Martín Cruz, quien nos está sintonizando en Pino Suárez. Y pasarme, pues, lágrimas en el corazón de los Tigres del Norte. Muchas gracias. Que se la pasen bonito día.
0: Órale, pues, muchísimas gracias, señoras y señores. Vamos a la pausa, no nos tardamos y regresamos.
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1: La fecundidad forzada en niñas y adolescentes ha incrementado durante los últimos 7 años en Chiapas, a diferencia de la tendencia nacional. Datos de la Comisión Nacional de Población, CONAPO, indican que la entidad pasó de una ración de fecundidad forzada de 2.53 nacimientos por cada 1,000 niñas de 10 a 14 años en 2018 a 3.19 en 2025, lo que representa una grave violación de los derechos humanos y un problema de salud pública, ya que la mayoría de los embarazos son consecuencia de violencia sexual. Durante 2025 en México se registraron 7.887 nacimientos en niñas, equivalentes a aproximadamente 22 casos diarios. Además, los embarazos y partos a edades tempranas implican mayores riesgos para la salud y la vida de las menores. Ante este panorama, el Consejo Nacional de Población plantea la urgencia de fortalecer las acciones de protección para las niñas y adolescentes, tanto de las autoridades federales como estatales. Resulta necesario atender también las desigualdades sociales que contribuyen a este problema y garantizar condiciones que permitan prevenir la violencia sexual y proteger los derechos de las infancias. Hasta el siguiente comentario.
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0: Ok, señoras y señores, son ya las 5 de la mañana, 39 minutos, 5 con 39 minutotes. Y estamos todavía más con saludos pendientes de este lado. Voy a entrar a darle lectura porque ya nos toca también el pronóstico del clima. Dice por acá: buenos días, amiguitos, un gusto saludarlos. Podrían poner la canción de No Me Compares de Trío Dinastía, dice. Hidalguense. Así que vamos a ver por acá si la tengo. Y la vamos a programar. Va, saludos para ti, Marmota, y para mi amigo el Pingüis. Dice: saludos para mis padres, para don Toño, para doña Cande, por ser el día del abuelo. Ellos nos están escuchando en la ranchería Santa Rosa. Y para su abuelita María Luisa Orozco Cruz en el barrio de Santa Cecilia. Saludos de su compa el Negro, que nos escucha, no me acuerdo en dónde, Master.
1: Es allá en el Gabacho.
0: Ah, en el Gabacho, sí, el negro, ¿no? En Carolina, no, era.
1: ¿No es en Georgia?
0: En Georgia, creo.
1: En Georgia.
0: Bueno, saludos ahí.
1: Sí, el Negro.
0: Ya tuve el gusto, Master, de conocer allá sí. De las tierras de la persona que siempre se escribe con nosotros.
1: ¿Ah, sí?
0: ¿Cómo se llama este?
1: La ciudad de los arcos.
0: No, en Veracruz.
1: Veracruz.
0: Sí, hay una señora que nos escribe mucho
1: de Veracruz. Ah, sí, Coatzacoalcos, Veracruz.
0: No, más adelante.
1: Es este...
0: Por Orizaba, creo.

0: Stam.
1: ¿Sí?
0: Ahora te digo cómo se llama.
1: Bueno.
0: Pero dije yo, y cuando pasé por ahí me acordé de la señora que nos escribe aquí en la radio.
1: Fíjate. Se me pasó decirte que pasaras a Veracruz. A almorzar o desayunar a la parroquia, así se llama el restaurante.
0: Mira, hasta es un, tesora,
1: un restaurante.
0: Tesora.
1: Ya que regresaste.
0: Ya, pues.
1: Es un restaurante histórico ahí. Impresionante.
0: Mira.
1: Ahí si tú llegas y ya sabes que la costumbre, ¿no? La familia se sienta en la mesa. Si no tocas el vaso, no te atienden.
0: Ese dato no me lo sabía yo.
1: ¿No?
0: Una hora esperando y es que no me atienden.
1: No,
0: es que no tocaste el vaso, ¿no?
1: No tocaste el vaso.
0: Es como cuando
1: en un vaso de cristal especial que tienen.
0: Míralo. Uh-huh. No sabía yo que tienen su
1: aquí
0: su tradición, ¿no?
1: Sí, no es diferente, ¿no?
0: Aquí vienen y te dicen,
1: "Hey,
0: te gritan,
1: ¿no?
0: Te chilan,
1: allá dice por caso, allá. Llegas allá como sienta la paneco y te sientas y le vas a gritar al mesero, te va a ignorar.
0: Te van a mandar por un tubo y te van a pegar tu cachetada.
1: ¿Sí?
0: Bueno, a ver, por acá tengo otro saludo. Buenos días, tío pingüino. Mándeme unos saludos, aunque ya no está conmigo, dice mi papi, dice, él fue abuelo y padre, dice. Me imagino que quisieron poner la verdad y una canción, a ver. Saludos para su papi y su abuelo que fue padre, dicen. La verdad, dice, y una canción que falta me hace mi padre. Bueno, déjame lo checo y con gusto lo vamos programando, ¿va?
1: Sí, ok.
0: ¿No que te estás durmiendo
1: sí,
0: ya?
1: Sí, no, es que estoy viendo acá mi información que me está llegando.
0: A ver qué dice nuestro buen amigo George de la Selva. ¿Qué onda, George?
1: ¿Qué dice?
2: Muy buenos días, mi amigo Marmota. ¿Me puede pasar un saludo? Para la señora Lupita de la Trinidad, de parte de Jorge Arce. Y una cancioncita, una de los temerarios, La Mujer que Soñé. Y también que tengan bonito día. ¿Y a poco no? Y un saludo también para mi amigo el Pingüis.
0: Órale, pues ya está. Master de Master, es momento de continuar, pero de continuar con el pronóstico
1: Órale.
0: Del clima.
1: De una vez.
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1: Ok, sigue la mata dando con esto.
0: Es que debes de tener tus audífonos los más
1: resones. Y los tengo allá, sí, ¿no? Sí. Allá están bien.
0: Allá que
1: bueno, vamos ya viajando con lo que relaciona el pronóstico estatal para este nuevo día, acompañado con el dron ya en la antena para mis buenos amigos y amigas que nos están sintonizando en esta buena mañana. Parcialmente nuboso se deja apreciar. Efectivamente, anoche hubo eclipse lunar. ¿La apreciaste la luna?
0: ¿Eh? Sí, más.
1: Sí, cómo no. Impresionante, ¿no? De veras, sí. Le dije a Pepe, mira el pajarito que va volando, ni cuenta se había dado que había eclipse lunar.
0: No.
1: ¿No?
0: ¿Qué hora fue, Master?
1: A las 11 de la mañana se apreciaba. 11 de la mañana, perdón, ya estoy como la tía, ¿no? ¡Aburro!
0: ¡Aburro!
1: 11 de la noche. Bueno. Déjame comentarte, precisamente por eso se está generando más calor, parcialmente nuboso en estos momentos, con una temperatura de 21 grados, y habrá pues demasiado calor el día de hoy, Marmota, 31 grados la máxima, vaya preparando sus aguas de sabores, coma frutas y verduras, a mediodía tome su pozol, y hágale caso a sus papás también, esto es para que se le quite lo penco, así que 31 grados para el día de hoy nos está indicando el panorama del pronóstico del tiempo estatal para nuestro Valle de Cinta, Lápiz y Jiquipilas. Mientras tanto, también te comento que el güerito nos va a dar los buenos días a la vida a las 6 en punto de la mañana. Se va a ocultar el caballero a las 18 horas con 30 minutos y la aurora entra a las 18 horas con 33 minutos. Empieza a oscurecer a las 18 horas con 38 minutos para el día de hoy. Mientras tanto, vámonos viajando también a mis amigos de la capital, Tuxtla Gutiérrez. ¿Cómo vamos a estar el día de hoy con el panorama? Ayer demasiado calor en Tuxtla Gutiérrez, de veras, estaba tremendo el calorón. Por ahí andábamos dando la gira, haciendo unos mandados precisamente. Para Tuxtla Gutiérrez la máxima será de 35 grados el día de hoy. Así es, efectivamente, y desesperante, como a las 2 de la tarde, porque sí estaba un horno, Tuxtla Gutiérrez. Y bueno, ya te imaginarás. Mientras tanto, nos vamos viajando hacia Arriaga, la ciudad de los vientos, a ver qué nos indica hacia la costa. Mis amigos también por allá, en Arriaga, ya hay una temperatura de 27 grados en este momento. Imagínate, en plena madrugada ya hace calor. Y la máxima será de 39 grados, marmota. Mucho calor para el día de hoy. Hacia Arriaga, Tonalá, Pijijiapa, Mapastepec. Y bueno, vámonos viajando también para Tapachula. Allá en la frontera también hay nubes y claros con 26 grados en estos momentos. Demasiado calor, con una máxima de 34 grados para Tapachula el día de hoy, donde cambia un poquito más agradable, pues con 13 grados, nubes y claros, es San Cristóbal de las Casas, con una máxima de 23 grados, nos está indicando, habrá chubascos tormentosos, con cielo parcialmente nuboso, por la tarde y noche, para San Cristóbal de las Casas. Y también así es, efectivamente, viajando para mis amigos en Raudales Malpaso, también que nos indica para mis amigos, también se ha generado pues calor allá en Raudales Malpaso. También ha habido una lluvia también, efectivamente, en la parte norte. Mientras tanto, la máxima será de 32 grados para el día de hoy. Hay una lluvia débil en la madrugada, precisamente para mis amigos de allá de Malpaso. Prácticamente el estado de Chiapas se va a generar calor el día de hoy. Y viajando a esta información, el famoso monzón mexicano sobre lo que es el noroeste de México y divergencia, pues en lo que es a la altura, originarán chubascos fuertes acompañadas con descargas eléctricas y rachas de vientos hacia lo que es la península de Baja California, Chihuahua, Durango, que se pronostican lluvias para estas fuertes zonas de Sonora y Sinaloa. Ayer precisamente estaba apreciando que en Sinaloa se veía sabrosa la lluvia,
0: Para otro lado, bien que llueve más.
1: Sí, y aquí, porque me decía una chava, ya hay muchos muchis aquí en Sinaloa.
0: Bastantes, bueno. Pero bueno, Master, ¿qué puedo decir?
1: Bueno, no es mucho, es que ya nos estamos portando de otra manera. Pues la onda tropical número 32 sobre lo que es el sureste también del territorio nacional van a originar pues lluvias fuertes, muy fuertes, acompañadas con descargas eléctricas, lo que es parte del oriente sur y sureste de México, así es, efectivamente. Y la nueva onda tropical número 33 ingresará pues hacia la península de Yucatán. Imagínate, en Yucatán, allá también se ha generado demasiado calor, con la onda de calor también que nos está indicando la parte pues sur. Bueno, enhorabuena. Mientras tanto, estoy revisando rápidamente qué nos indica para el día de hoy, para mis amigos, que habrá viento de 30 a 40 kilómetros por hora, con rachas de 50 a 70 kilómetros por hora también, para Sonora, Coahuila y Oaxaca, y lo que es el Istmo de Tehuantepec, Oaxaca, es decir, hacia también a La Ventosa para el día de hoy. Y bueno, estoy revisando los oleajes, habrá oleaje de mar el día de hoy, de 1 metro a 2 metros de altura, para las costas occidental de la península de Baja California y el Golfo de Tehuantepec, Oaxaca. Así que precaución, mis amigos. Ya se están terminando las vacaciones, ¿no, Marmota?
0: Ya
1: regresan,
0: ya regresan a clases.
1: Vaya, que ya van a trabajar los teachers.
0: Es muy larga esas vacaciones, ¿verdad?
1: Yo los vi largas, ¿no?
0: Súper largas, pero bueno. Sí. Ahí está, Master. Ya acabamos con el
1: pronóstico. Ya terminamos.
0: Excelente, Master de Master. Pues bueno, Master, vamos a continuar con la programación. Por ahí tenemos un chorro montón de mensajes todavía. Así que yo no me despido todavía, Master. Vamos a darle lectura. Por acá llegan mensajes. A ver, dice... Bueno, este mensaje ya lo había yo leído, Master, pero nos los vuelven a mandar. La terminación a donde dice Mechita.
1: Ah, ok.
0: Para que lo leas tú, me imagino que quieren que tú se los pases. Así que vamos a darle
1: lectura, ¿va? A ver, estoy subiendo el sistema aquí nuevamente. Bueno, dice por acá también... Claro que sí, con mucho gusto en esta buena mañana. Dice, hola, dice, buenos días, saludos ahí para Johnny y a mi mamá también, Migi, de Piedra Parada. Mira nada más, Hoy, Día de los Abuelos, felicidades a ellos, a mis hijos también, son los mejores abuelitos. Y bueno, también porque nos apoyan, bueno, qué bueno, ¿no? En cualquier forma, y que Dios me los cuide, me los proteja mucho, mucho tiempo más. Gracias por la vida, por existir. Y una rolita de Marco Antonio Solís quieren por ahí. Así que me dice por acá también mi pingüe. Saludos para mis papás de Piedra Parada, municipio de Jiquipilas. Para mi papá Choni y a mi mamá Migi, por ser el Día del Abuelo. Muchas gracias por todos los momentos hacia mis hijos, usted. Y bueno,
0: me imagino que es una canción de Los Temerarios que quisieron poner, ¿no?
1: Sí, una rolita, ¿no? De Los Temerarios, ajá.
0: Ok, Master, ahí está, pues vámonos con el audio. ¿Qué dice el buen Víctor?
4: Hola, hola, mi marmota, Master Pingüi, buenos días, buenos días. ¿Qué tal? Como que andamos juntos, porque igual no había yo mandado audio ni nada, ya sabes. Fiel y leal. ¿O a poco no?
1: Bueno.
4: La rolita por ahí, ¿no? De Conjunto Primavera. Dale, estamos pendientes, lo sigo escuchando. Dice Master Pingüi que hay mucho, mucho, ¿cómo es que dice? Hay mucho adobero en Cintalapa, mucho adobero, hay muchos que se dedican a hacer adobe, por eso no llueve, puro adobe de 500, o a poco no.
0: ¡Ey! ¡Ey! Son bien batelodos, ¿no? Los adoberos, Master.
1: Los adoberos.
0: Sí, sí, sí. A ver, Master, tenemos audio de este lado. Tenemos a nuestro amigo, el original. Muy agradecido, muy agradecido.
5: A ver. Buenos días, mi amigo Marmota. Buenos días, mi amigo Master Pingüi. Por hoy una rolita y porfa, de los señorones, el trono de México. Prometiste volver. Oh. Sale. Gracias, muy agradecido, muy agradecido, muy agradecido. ¿O a poco no?
0: Prometiste volver, han pasado 10,000 años. Dice por acá, buenos días, saludos allá para mis abuelitos, para Julio y para Nabo. Hoy por ser el día de del abuelito, de parte de sus nietas, de Fanny y de Najibi. ¿Es Najibi o Najabi? No, es Najabi, ¿verdad?
1: Najabi.
0: De parte de Fanny y Najabi. Dice, la canción de La Chullita. Los escuchamos en Zapata. Gracias. Ok, ahí está, Master.
1: Bueno, saludos a mis amigos de las colonias también, que ya se levantaron tempranito de mañana. Las mamás que ya están, ya prepararon el cafecito, ¿no? Con galleta de animalito y las tortillas de esas grandotas, ¿no?
0: Ajá.
1: Las matamaridos.
0: Eso,
1: Master. ¿Por qué le llaman matamarido?
0: Porque eran tan grandes que, pues, para llenar al marido tenían que hacer unas tortillas de esas, ¿no?
1: Te cholo, debes saber la historia.
0: Pero bueno, sí le vamos a preguntar. A
1: ver, al rato le preguntamos.
0: Dice por acá, los escuchamos aquí en Michigan, Master.
1: Sí.
0: Michigan.
1: Michigan.
0: Michigan. Nosotros dijimos Georgia.
1: Sí, ¿no? No,
0: es Michigan. Ah. En ese restaurante, dice que me comentaba mi amigo el Pingüi, dice, la bebida típica es un lechero, dice. O sea, café con leche. ¡Míralo, qué padre!
1: Ah, sí, ya sabe.
0: La gente que ha viajado por esos rumbos y ha pasado a los lugares así, te dan unas historias y te cuentan. Dices, ¡óralo, no manches! ¿Cuántas horas? Y cambia muchas cosas, ¿no?
1: Oye, ¿fuiste a apreciar, hablando de eso, ¿fuiste a apreciar la tortuga y el elefante?
0: ¿De dónde?
1: De Bernal. La piedra de San Bernal.
0: Sí, sí, sí, sí, está muy hermoso, Master, está muy hermoso.
1: Chulada, ¿no?
0: Sí, chulada. Solo me alcanzó el tiempo para ir ahí, ya no pude ir a San Miguel de Allende, Master.
1: No, ya no te alcanzó el tiempo.
0: Entonces, está, ya pues, me regresé.
1: Más lejos todavía.
0: ¿Sabes qué deseaba ahí en ese momento, Master? Un plumón. Para marcarme la línea, que sentí que se me borraba todo, Master.
1: Pasaste ahí en Zaragoza.
0: Puebla, en Puebla pasé también a saludar a unos compas allá, viendo al señor Popo.
1: Ajá.
0: No, la verdad, impresionante ver, ¿no? O sea,
1: pero sí te impresionó los arcos.
0: Está bonito, está largo el tramo.
1: Sí lo usan los arcos, ¿eh?
0: Sí, sí, abajo.
1: Se transborda el nivel del agua arriba.
0: Van a poner un tren ahí, no sé qué tanto.
1: Ahí después metro. Te
0: platico, porque no, la gente va a decir que venga a platicar
1: de mis vacaciones. Sí, puras locuras de la marmota que él conoció, ¿no? Master, qué bueno, pero es bonito porque algunos no...
0: Me sacó del Spotify.
1: ¿Y ahora?
0: No sé.
1: Deja pasar otro saludo mientras ingresas ahí también. Muy buenos días, saludos para mis papás, el señor Eduardo Ángel Ocaña y la señora Olga Pérez Villanueva, por ser el Día de los Abuelos. Para mis hijos, de parte de los niños Santos Ángel, y por ahí una canción, Regalo de Dios. Ellos nos están sintonizando en el barrio de San Martín.
0: Mira, Master, por acá nos están contando una historia. Ahorita regreso con tu mensaje para que me lo vuelvas a leer, Master. Es que ya no terminé de leer el saludo del negro.
1: A ver, ¿qué dice el negro?
0: Dice por acá el negro que... Híjole, ya nos ganó el tiempo, Master, ya nos vamos a despedir. Dice que ese típica de lo que es el lechero, o sea, el café con leche, dice... Cuenta la historia, aquí nos está poniendo, cuenta la historia que fue donde se tomó su café Porfirio Díaz antes de irse de México.
1: Míralo,
0: ¿cómo sabe el muchacho?
1: Sí, sabe de historia.
0: Cuando tú llegas a esos lugares, ellos mismos te platican las historias de ese lugar, ¿no?
1: Sí.
0: Pero bueno, Master, ¿qué más, Master? ¿Qué me decías? Porque ya nos vamos a la pausa y ya nos vamos a despedir.
1: Sí, ya nos quedamos con el último saludo por acá, ya terminé, de San Martín, tararán, tan, tan.
0: ¿Quién era?
1: Allá para... pues estaban saludando, a ver, ya sacar el sistema aquí, el saludo. Vamos a ver quién era. Muchas gracias, enhorabuena, dice... Ah, sí, ya. Allá para, dice, para los abuelos, dice, para mis hijos, vamos a ver. Estamos felicitando también al señor Eduardo Ángel Ocaña y la señora Olga Pérez Villanueva por ser los mejores abuelos. Todos los abuelitos consienten a los pequeñitos, ¿no?
0: Sí. Oye, Master, por acá dice, buenos días, amiguitos. Saludos para ustedes y para todos los amigos de Jiquipilas, en especial para mis padres, por ser el Día del Abuelo. De parte de nuestro buen amigo Jorgito Peña.
1: Ah, ¿sí?
0: Listo. Master, ahora sí, ya me voy a pasar a despedir. Ya por ahí vi que anda Tío Bolo y mira, anda acompañado del chamaquito mocoso este.
1: Sí.
0: Sí. Más seguro no creo que entre, pero bueno.
1: El niño no va a entrar.
0: Pero ahí andan ya los
1: hasta
0: dos.
1: Hasta mañana.
0: Así que, Master, yo me despido. Muchísimas gracias. Nos escuchamos más al rato a partir de las 11 de la mañana.
1: Perfecto.
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0: 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Yo soy el aventurero, el mundo me importa poco y a ella le gusta, me gusta saber de todo, me gustan las gordas y las chaparritas, flacas, delgaditas o peloncitas, se los voy a dejar ir, hijito, la información del día de hoy. Buenos días, buenos días, buenos días.
1: Tío Cholo, buenos días, qué milagro que se deja ver el día de hoy. Dicen que andaba usted como chango.
0: Ni más.
1: Ya me dijeron.
0: Andaba yo bien contento, hijito, ando abriendo sucursal de cariñosas.
1: Quedaba usted así con la boca abierta.
0: Andaba yo
1: como doña Berta.
0: Me peinaron mi cartera por andar en boca abierta, bolsillito.
1: Qué impresionante, que nunca había visto unos arcos ahí en Querétaro y que cómo estaba el arco y...
0: Ajá, pero... estaba doblado, hijito. La quería volver, que era entense.
1: Sí.
0: ¡Oh, están bien guapas las muchachas de allá, pues! Oh,
1: comen bastante nopales.
0: ¡Oh, acá está su nopalito! ¡Oh, en Veracruz, hijito! ¡Ah! Veracruz es bello.
1: No es que ahí le bailaron la cartera.
0: Me llevaron también a Campeche.
1: Ah, sí.
0: Sí, hijito, todo quemado, solo a ver si tiro el cuerito.
1: Con razón la marota está todo deshidratado, cansado.
0: Tiene los ojos todos ojerosos, ¿lo viste?
1: Sí, y ahora ni el arroz con leche invitó, nada, ni porque vino de allá, yo pensé
0: ya
1: que
0: lo
1: traía
0: dejó
1: billete. Pobre
0: el Morris, vos, hijito. El Morris, paso, me echa papería, chamaquito, vos.
1: ¿Contento?
0: Contento, hasta mí, vos. Vendí una vaca, no me alcanzó la paga con
1: ¿cómo?
0: Eso.
1: ¿Cómo, te digo, no, se acabaron la vaca?
0: Se acabaron la vaca, ahí me quedó la vaca pinta con la mocha, la vaca marcada nada más.
1: ¡Hombre! Impresionante, entonces.
0: ¡Ey, hijito, bueno!
1: Pero bueno, eso es,
0: para eso es la vida, hijito, para gastarlo, pues.
1: Para gastar el billete.
0: ¡No, vamos a morir! ¿Qué vamos a hacer? El dinero no nos lo vamos a llevar a la tumba. Otro más vivo se... Mira, te voy a decir algo, hijito.
1: Sí.
0: Yo conozco gente que está casada, felizmente casada. Se muere la pareja, ¿no? Bueno, el marido, el que provee el dinero, porque aquí estamos acostumbrados que el marido debe trabajar, pues.
1: Sí.
0: Bueno, se muere el marido, queda todo el dinero. Mira la viuda, con paga, feliz. Ah, ratito, allá anda la chuchada, pijito, míralo, trabajaste para saber quién, hijito. Mejor gastar tu dinero, disfrutarlo, comprar tus cositillas y comprar, hijito, pero disfruta tu dinero también, pues. ¿De qué sirve que estés trabajando si no lo vas a disfrutar, pijito? Ajá. Ahí vas a andar puro préstamo, no, hijito, tampoco hay que endeudarse.
1: Más con las tortugas ninja.
0: Ay, Dios, ya todavía son...
1: Ya no se comprometa.
0: No vayan a hacer las panteras rosas porque ahí te llegan en plebe, ve.
1: ¿Cómo?
0: No, hijito, me ha tocado ver cada caso, pijito. Y más como da coraje cuando se llegan a parar tu casa, pijito. Y es ahí donde van a cobrar. ¿Cómo agarro una vergüenza, hijito? Que estén afuera de tu casa, ay, la Dios. Gente piensa, mira, hazlo vos. El tío Cholo debe, mentira, pues le deben a la vecina, pero ahí llegan a sombrear mi casa, pijito. En abajo del palo de tamarindo, pues ahí se ponen, pijito. Pero bueno, hijito, hoy es mi día, hoy estoy contento, hoy estoy con alegría, hijito, porque vamos a ver si me mandan regalo.
1: ¿Por qué?
0: Vamos a ver si nos mandan desayuno. ¡Ey, hijito! Ya nunca le pude agradecer a nuestro amigo, pues, ¿cómo se llama este?
1: ¿A quién?
0: El, Toñito, ¿no? ¿Cómo se llama, vos? Era bien salido, lo conocí de chiquitillo.
1: ¿De chiquitillo?
0: ¡Sí! Ahorita vende pozole y empanada.
1: ¿Ah, sí?
0: Sí, pero lo conocí cuando estaba chamaquito, hijito.
1: ¡Ah, Santiaguito!
0: ¡Ah, el Chanti! ¡El Chanti! Lo conocí, pues, cuando andaba con este palcuatito ahí, corriendo de un lado para otro, hijito.
1: El que vende ahí por el Cebeta. Ajá. De su comadre, fue su comadre tía Chávez, ¿no?
0: Mi gran amiga, pues, hijito.
1: Ah, sí.
0: Imagínate cuántos años, hijito.
1: Llegaba usted a tomar su empanadita, su pozol.
0: Todo,
1: de
0: hijito,
1: cacao.
0: Sí. Ahí, saludos para el Chanti, pues.
1: Ah, bueno.
0: Sí, gracias. Es que no, me mandó un pozol y unas empanadas el otro día,
1: hijito. Doña Panchita se lo mandó.
0: Y nunca le pude mandar saludos, pijito.
1: ¿Cómo, te cholo?
0: Así que salud. Ah, fue Doña Panchita. Doña Panchita.
1: Sí.
0: Ah, no, el Santi.
1: También, pues sí.
0: No, muriendo, engañaron que el Santi fue.
1: No, hombre, los dos.
0: Ah, bueno, los dos, pues.
1: Ahí atienden.
0: Hey, vos, saludos allá para el señor, para el licenciado Néstor. Que nos escucha allá en Jiquipilas, hijito.
1: ¿Ah, sí?
0: Ayer, pues, me dijo la marmota, hijito, va a ver taquiza, me dice. Me llevó a Jiquipila, vos, hijito.
1: ¿Ayer?
0: Fue a jugar fútbol, el salado, pues, no sirve para jugar el salado, pero yo fui a comer taco, hijito. ¿Ja?
1: Ah, no me diga que comió taco.
0: Enamorado de la marmota que no es el señor,
1: vos. Yo le iba a decir, ni me llevó, no te cholo, si no estaba acá, ¿no?
0: Ah, no estaba vos, pues.
1: Andaba ahí en la capirucha.
0: Ah, llegaste tarde, ¿no, hijito?
1: Sí, llegué tarde. Ah,
0: con razón, pues no te miré cuando pasamos por acá, pues venía una gran plebe, pijito, jo. Taquito, vos, de cabeza de rebe, jo.
1: Sabroso.
0: Galán, salsita, limón, sal y tu refresco, jo. Y los que echaban chela, pijito, yo me fui con los de cerveza, pijito, jo. Cuatro tacos me comí de ahí, puro jajarrazo, parece que lo agarraba vos, hijito.
1: Sí.
0: Sí, hijito. Ah, entonces ahí están los saludos para el licenciado Néstor, que quedó cautivado cuando lo miró, pues le decía, vos sos la marmota, le decía, oja. ¿Qué cosa, no? Le dijo, mañana ni te vas a acordar, le decían, pero bueno, ahí está, pijito.
1: Mándale saludos a los piperos, pues, cholo, ya se olvidó usted de ellos.
0: Saludos para los piperitos, ya pasaron tocando claxon, pues.
1: Todos pasó.
0: Perfecto. Saludos para los piperitos que ya van a saber por dónde, por Cárdenas más seguro, hijito. Bueno, ¿qué más, hijito? ¿Ya nos vamos a la pausa?
1: ¿Ya tan rápido?
0: Ya, hijito, ya nos ganó el tiempo.
1: ¿Cómo, te cholo?
0: De verdad que este horario ya no nos alcanza, hijito, necesitamos más espacio. Unas 3 horas de programa como...
1: Mire su nuevo carro del hijo del extremo.
0: Míralo vos, ya lo andan en carretón este salario, ve.
1: Mejor que usted, de cholo.
0: Ya ni yo, que ando con patrullas.
1: ¿Eh?
0: Ah,
1: está bien grandote,
0: está
1: ¿no?
0: Está bien grande, vos, está enorme, vos. Está mejor comido que el dueño. Hijito, vámonos a la pausa, pero ahorita vamos a regresar porque ya nos gana el tiempo.
1: Bueno, de cholo, vámonos.
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0: Son las 6:20.
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0: Santo cielo. Vamos ya con más saludos en esta buena mañana para mis buenos amigos y amigas que están en sintonía con nosotros, con la buena frecuencia. Bueno, dice por acá, muy buenos días, tío. Tío Pata de Chucho le pusieron, ¿eh? ¿Cómo ves, tío Chulo? Muchas felicidades por ser tu día, dice Abuelo Muchi, Guanaco.
1: Gracias, igual voy a sus abuelitos, Alaro.
0: Bate de lodo, dice, una rolita. Una rolita unidos para siempre con los Tigres del Norte. Gracias, que tengan un excelente día y bendiciones.
1: Bueno, ahí está, pues, saludos.
0: Ahí desde la Flores Magón.
1: Flores Magón, donde les gusta andar en el triciclo con Chucho.
0: Impresionante, ¿no?
1: Impresionante, hijito, impresionante. A ver, ¿qué más tenemos por acá? Jesucristo, hay saludo tras saludo.
0: Hay bastantes saludos,
2: ¿qué dice, Chucho? ¿Qué tal, mi viejo guango? Saludito, día del abuelo, ¿no? Oiga, tío Cholo, estoy escuchando que se evadió usted ayer comiendo taco, ¿no? Pero de ahí también empezó usted a decir que juá, a desquitar los tacos, ¿no? Le fue bien, tío Cholo, se echó usted otros tres de cabeza. ¿O a poco no?
1: Y te guardé uno, hijito, y por si querés, ve, de cabecita, para que te los vaya. Ay, hijito, yo sí que de dos, tres, entonces te los acabas esos, salanos.
0: Órale.
1: Pero bien que sabe que es juá.
0: Ya es mañoso.
1: Ya te experimentaron, pues, bien. Ajá. Bien, ¿cómo sabe la comadre?
0: Mire.
1: ¿Qué más, hijito?
0: Buenos días, dice, por favor, también me puedes felicitar para mi hija Rocío Toledo Clemente, ya que hoy está cumpliendo años. De parte de doña Sarita, muchas gracias, enhorabuena. Saludos especiales en esta buena mañana, entonces.
1: Bueno, por acá.
0: Muy bien, tío Cholo.
1: Jesucristo, vos, no vamos a acabar el Leo.
0: No, hay bastantes saludos. Hola, buenos días. Saludos para Delio Antonio López Martínez y también para Conchita Hernández Ángel. Por ser el día de los abuelitos. Ellos nos están sintonizando en el rancho La Gloria, lo que es Laguna Seca, municipio de Cintalapa. Hay una canción, por favor. Siete vidas. Mire. Siete vidas, tu Cholo.
1: ¡Ey! ¡Que fueras gato! Buenos días, me puede pasar saludos allá para el señor José Gildardo y para la señora Elizabeth Cruz Conde. Ya que el día de hoy es el día de los abuelos, los saludos van de parte de sus nietos, Irvincito, que lo quieren mucho y nos escuchan en el rancho El Salvador. Y también para el señor Walter Galdames, para la señora Guadalupe Pérez, al igual, por ser el día del abuelo. Los saludos van de parte de sus nietos, otra vez Irvincito, que los quiere mucho y nos escuchan en la colonia Villa Morelos. Favor de ponerle una canción bonita. Gracias.
0: Ok. Hay más saludos en esta buena mañana. También saludos allá para mis abuelitas más hermosas, que Diosito me las bendiga siempre, para Hermila y Esperanza Mendoza del Rancho Veracruz, municipio de Cosocuautla. Una bonita canción, Mi Primer Amor, con Pesado. ¿Eh?
1: Bueno, dice por acá, buenos días, viejito embramados. ¿Conocen Culiacán? Ja, ja. Te vamos a ir a conocer Culiacán, va a avisar. Ja. Dice por acá, aprovechando, me podrían pasar la canción de Vicente Fernández, Camino al Cielo. Excelente programa. Muy agradecido. Vámonos, pejito.
0: No, hombre, tío Cholo, tenemos bastantes mensajes.
1: ¿Eh? Apurale, porque ya tengo sueño y hambre, hijito.
0: ¿Cómo? Hola, buenos días. Ahora ni café le han traído.
1: Nada, hijito.
0: Lo tiene castigado, tío Cholo. No sabía la sorpresa que se iba a llevar hoy. Cero cafés.
1: No hay café, hijito.
0: Hola, dice por ahí, unos saludos para mi padrino Pedro Reyes, porque está cumpliendo años. Quiere sus mini-minis. Y los saludos van de parte de mis abuelitos, Rosario y Moisés. Ellos nos están sintonizando allá en el Rancho El Sueño. El saludo es de parte de Sandy Durante. Muchas gracias. Bonito día, tío Cholo.
1: Bueno, dice por acá, a ver.
0: Tío Cholo.
1: Buenos días. ¿Me puede mandar saludos allá para Jordilet Vázquez García, que se encuentra en Bonfil, municipio de Ocoso Cuautla? Y la canción de Paquita, la del barrio, Romeo y su nieta, de parte de Camilo. Muchas gracias, muy agradecido.
0: Romeo y su
1: muy
0: nieta.
1: Agradecido.
0: Hola, buenos días. Por ahí mándeme un saludo también para Jordilet Vázquez García, que se encuentra en Bonfil, municipio
1: de Ocoso Cuautla.
0: Ya lo pasó, Tío Cholo.
1: ¿Qué? Yo ahí, pujito.
0: Sí, lo que estoy viendo, este cholo, ¿qué anda usted crudo o qué? Sí.
1: Ando tiene echando
0: usted, tiene usted cara de barrica.
1: Barrica, pujito.
0: A ver, que bueno, yo tengo bastantes saludos o qué, ¿qué está pasando acá?
1: Sí, ayúdamele, pujito.
0: A ver, va de nuevo con otro saludo por acá. Muy buenos días, saluditos y dice exactamente día, muchas bendiciones. Bueno, ahí está el saludo. ¿Qué más tenemos por ahí, Tucholo?
1: A ver, hijito. Dice por acá, hola, muy buenos días, saludos y excelente día, muchas bendiciones. Gracias a nuestra buena amiga Fabiola que se reporta con nosotros. Dice por acá, buenos días, Tucholos. ¿No la mordió la jaiba? Me dijeron que andaba usted por... Cancún, aburro,
0: ¡Hola, que Cancún! ¿A dónde lo mandaron, no?
1: Me fui a Ciudad del Carmen, que fue diferente, hijito.
0: Allá es otro cantar.
1: Agarraron una carmelita, porque no les puede decir campechano, hijito, se enojan, pues, ¿ja? Para un chile, ¿ja? ¿No?
0: ¿No fuiste a visitar a los socios del ritmo?
1: No, hijito, pero...
0: ¿Cómo?
1: Fui a pasear, pues, hijito, ya, no me pregunté nada porque yo no conozco, hijito, yo nada más llego a mirar y ahí estoy viejo a las imbiquinadas que andan corriendo, ¿ja? En cámara lenta corriendo.
0: ¿Ya han almorzado usted, no, te cholo?
1: El hambre se me iba.
0: Estoy viendo, ya veo la imaginación.
1: A ver, ¿qué más, hijito?
0: Dice por acá, mándeme un saludo ya para la señora María Elvia Álvarez Hernández, porque por ser el día del abuelo, de parte de sus nietos Iris y Tony, que nos están sintonizando en la colonia Venustiano Carranza, en el municipio de Jiquipilas, de Cholo.
1: Buenito, ya nos vamos a la pausa.
0: En Carranza.
1: Un saludo más. Dice por acá, tío Cholo, ¿me puede pasar saludos para mi abuelito, el señor Olivio Camacho, y a la señora Eliria Camacho? El día del señor, dice Oscar Manuel Roque, por ser el día del abuelo, que nos escuchan en diferentes partes, de parte de Alexa y de Víctor.
0: No, hombre, ahora sí se lució con bastantes saludos, la bienvenida, tío Cholo.
1: Oye, hijito, ya me estoy quedando sin boca, hijito, tanto estar hablando.
0: Tío Pingüino, me pasa una canción, por favor, dice, me haces falta, dice, un pecado con los Tigres del Norte.
1: Buenos días, excelente viernes, mi estimado. Quiero felicitar a mis abuelos Juan Grajales y a Jesucristo. Ya me movieron el mensaje, hijito. Ay, cómo me da coraje. Dejen su mensaje ahí. Dice, pues, para Juan Grajales y a Nena, dice, de parte de su nieto Martín, que los quiere mucho. Y feliz día del abuelo.
0: Uh-huh. Bueno, muchas gracias. Dice por acá, saludos a mi abuelita Nabo, que está cumpliendo años el día de hoy, de parte de sus nietas Najavi y Stephanie. Y que nos sintonice en Zapata. Ya le habíamos pasado ese saludo.
1: Sí, te lo están reenviando, ¿eh?
0: ¿Otra aquí, vez?
1: Pues, saludos allá para mis estimados y bonito programa. Queremos felicitar a su abuelito María Maricruz y para Bernal, que nos escuchan en el Rancho Escondido, por ser el día del abuelo, de parte de sus nietos. Bueno, también por acá dice... Saludos para
0: dice?
1: Roselena, de parte de Ingrid. Ajá. Gracias por los saludos, paisanos. De nada, excelente, bendiciones. Ya hacía falta Zamora, Veracruz, hijito. Allá por Zamora, Veracruz.
0: ¿No pasó hasta el Rancho de los Troncones, donde se siente usted a almorzar?
1: Maisa, te lo vamos a pasar vos para que te...
0: Por ahí está el Rancho de los Troncones.
1: No, hijito, ni más.
0: Veracruz.
1: Ay, hijito, ya nos vamos, pues son ya las 6:33.
0: Hay que invitar al Tigre Torcido ahí para que se vaya a sentar a desayunar.
1: Ese se siente y ya no sale de ahí, hijito. ¿Ja?
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0: Y así es, efectivamente. 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
3: Y así es, efectivamente la frase para este hermoso día es: no espere los buenos momentos para ser feliz. Sé feliz y los buenos momentos vendrán solos en este viernes.
4: ¿Cómo que no es? Vale, no es, Andrés.
3: No esperes los buenos momentos para ser feliz. Sé feliz y los buenos momentos vendrán solos en este viernes.
4: Ay, hijito, hijito, ahí estuvo, pues. Ahí tuvo la frase del día de hoy, Master Remaster. ¿Algo más que vayamos a decir, hijito?
3: Pues ya nos vamos, ya, Teocholo. Su lema del día de hoy, rápidamente.
4: Ahorita te digo mi zulema.
3: Sí, órale. Muchas gracias, enhorabuena para todos mis buenos amigos y amigas. Como siempre, que están en compañía con nosotros desde las 5 de la madrugada. Enhorabuena. Saludos a toda la gente trabajadora, como siempre. Ya nos vamos despidiendo. Porque, pues, ya ahora sí que enseguida viene el siguiente programa muy importante para mis amigos que están en sintonía con nosotros. ¡Pórtese bonito! Allá los esperamos el día de hoy, allá en el domo de Santo Domingo, ¿no?
4: Se va a poner bueno el bailongo. Hijito, ya les voy a decir.
3: Usted no va a ir.
4: Su lema, está re buena la condenada. Ajá. Hijito. Mi lema del día de hoy: soldado que guarda la bala para el último tiro, muere con la bala cargada, hijito. Y eso, que no sé de pistolas.
3: Imagínese, Teocholo. Un hombre.
4: Adiós, bye. Bye, bye, bye, bye, bye. Very good, very good, very good. Adiós, adiós, adiós. Adiós, hijito.
3: Hasta luego, Teocholo.
4: Adiós, pijito, adiós. Hey, hey, adiós, dije. Esta cosa se traba mucho, hijito. Yo pensé que ya lo habían arreglado.
3: Queda igual.
4: Estamos igual todavía, hijito. Vámonos, pues, adiós.
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1: ¿A poco no? En Extremo Cintalapa ya son exactamente las 7 de la mañana con un minuto a través de Extremo 89.9 FM. Bueno, vamos a ver qué pasó aquí. Ahorita lo vamos a tener que checar. Bueno, pues muy buenos días. Ya es viernes y es un viernes especial. Hoy es un viernes ya 28 de agosto, día de San Agustín, día de los abuelitos. A todos los abuelitos, un saludo especial también ahí. A todos los abuelitos, hoy en su día y sobre todo, muchas gracias por ya estarnos sintonizando. Recuerde que también es una fecha importante y especial para esta casa radiofónica, celebrando su 51 aniversario, donde hoy será la fiesta grande, hoy será en la cancha del Parque de Santo Domingo. Están todos invitados y sobre todo es un evento totalmente gratis. Y a las 7 estaremos arrancando con broche de oro con Calle 9. Continuando con Alex y su marketing digital y cerrando con broche de oro también, con buena música de la banda Los Andariegos. Sí, géneros musicales para todas las edades, para todos los gustos y sobre todo hasta que el cuerpo aguante. Nos vamos al corte, sí, ya son las 7, ya son las 7 de la mañana.
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6: Detente un momento, respira y date la oportunidad de escucharte a ti, hermano, de escucharte a ti, hermana. Porque a veces lo que más necesitas es entender lo que te está pasando. Soy Juan Santiago Bautista y como siempre te saludo con el cariño de siempre. Bienvenidos, bienvenidos sean todos a Caminos de Esperanza. ¿Te ha pasado que cambias de persona? ¿Cambias de trabajo? ¿Cambias de lugar? Y aún así, los mismos problemas regresan, siguen contigo, te acompañan, te persiguen. Diferente historia, pero el mismo resultado. Y llega un punto donde te preguntas, ¿por qué siempre me pasa lo mismo? Hay un dicho muy conocido que dice: el que no aprende, repite. Y aunque suena simple, tiene mucha verdad. Porque muchas veces no es la gente, no es el trabajo, no es la situación, no es el lugar, no es la compañía, no es el entorno. Eres tú repitiendo algo que aún no has entendido. Puede ser una forma de relacionarte, una forma de reaccionar ante los problemas, ante la situación. Una herida emocional que sigue abierta o incluso creencias que vienes cargando desde hace tiempo y sin darte cuenta vuelves a elegir lo mismo, vuelves a engancharte con lo mismo, vuelves a caer en lo mismo, vuelves a caer en el mismo lugar donde acudiste a buscar ayuda y no te ayudaron. vuelve a caer con la misma persona que te maltrata, que te grita, que te ofende, que no te respeta. Vuelves a caer en la misma situación porque tú no te conoces. Y no porque tú quieras, sino porque hay algo dentro de ti que aún no se ha trabajado. Pero también hay algo más que muchas personas sienten, como si hubiera un patrón, como si algo los jalara al mismo tipo de situaciones. Y eso también tiene que ver con la energía que tú cargas, con el ambiente en el que te mueves, con las personas que te relacionan y con lo que tú no has soltado. Por eso no todo es emocional, pero tampoco todo es externo, no todo es físico. Tus problemas de salud no siempre son físicos. El problema no es repetir, el problema es no darte cuenta por qué repites. Porque cuando lo atiendes, puedes cambiarlo. Cuando te atiende en todos los sentidos, en la salud, en lo sentimental, en el amor, en los negocios, cuando atiende todos estos puntos, desde lo esotérico, desde lo espiritual y desde la salud física, las cosas empiezan a cambiar. 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
7: El primero dice así: Maestro, yo escucho su programa todos los días y lo felicito porque hace algo maravilloso. Yo tengo 1 año y 3 meses de estar enfermo, padeciendo de una dolencia en mi cuerpo y en la pierna, hasta el extremo que ya yo no me puedo mover, ya no puedo caminar. quisiera que usted me diga de dónde me proviene esto, porque he visitado muchas personas que me han dicho que tengo un mal. Me han mandado de todos. No me lo han quitado. Los médicos no me encuentran nada. Estoy muy desesperado, maestro. Ayúdeme, por favor. Amigo, después de analizar tu mensaje y a la vez darte las gracias por haber usted depositado confianza en mí al enviarme tu mensaje, debo decirte que no todo mundo está preparado para curar la enfermedad que usted tiene. Primeramente le voy a refrescar un poco la memoria para que usted se dé cuenta de dónde le proviene esto. Usted se fue donde un hermano, a La Ceiba. Allí estuvo viviendo y atendiendo un negocio de él, el cual le iba muy bien a su hermano y también a usted. Inclusive ya pensaban poner una sucursal. Lamentablemente usted se enredó con una cipota de 15 años y de la noche a la mañana usted la embarazó. Al usted embarazarla, sus padres de ella, se dieron cuenta y lo iban a meter a usted al bote. Usted tuvo que salir corriendo como un caballo. En la madrugada tu hermano te sacó para que usted se alejara y no fuera a la cárcel. Esta niña, llamada Maribel, que en paz descanse, le dio tanta tristeza de la burla de las amigas, dejó de ir a la escuela, porque ella creyó en usted, en su mentira que le decía que se le iba a llevar para Estados Unidos, que se iba a casar, que esto, que lo otro, y le embabucó. Ella se quitó la vida. Esa niña de 15 años se quitó la vida por usted. La madre de ella, doña María, juró sobre su tumba que tendría que verlo a usted arrastrándose como las culebras, que no lo quería ver muerto, que lo quería ver padeciendo por ese daño que usted le hizo a su hija. Y te mandó a hacer un entierro panteonal con el varón del cementerio, 7 clavos en cruz a nombre de San Elías. Y a usted ya lo tienen como ella quería verlo, prácticamente en silla de ruedas. Ella dijo que no iba a descansar. Por eso las piernas a usted cada día se le van poniendo delgadita, a tal extremo que le entra una dolencia en todo su cuerpo, porque ya la gordura que usted tiene, esas piernas no soportan el peso por el daño que le han mandado a hacer, porque se están poniendo delgadita y ahí le provienen toda esa dolencia en su cintura, en la espalda y francamente en las mismas piernas. Ella dijo que usted no iba a caminar, que tendría que verte arrastrándote, y prácticamente te lo ha demostrado, porque muchas veces cuando no hay nadie en la casa tiene usted que arrastrarse para llegar a la cama. De ahí le proviene este daño, de ahí le proviene este mal que a usted le hicieron por el daño que usted le hizo a esa chiquilla, el cual la madre se hincó en la tumba en el cementerio que usted se la iba a pagar. Gracias por su mensaje y que Dios te perdone por lo que le hiciste a

0: Sigo adelante y tengo otro mensaje más que dice así: soy una persona confundida. Quisiera que usted me haga el favor y me diga, no sé qué me pasa, no sé cómo explicarme. En fin, es que yo tenía mi pareja. Duramos 3 años de novios y en esos 3 años no quisimos mucho, adorábamos, pero no sé qué pasó, que nos juntamos después de 3 años y nada más duramos 2 meses juntos. Yo siento que lo amo y a veces siento que no. Quiero que me hable acerca de una persona que ahora me está molestando, qué intenciones tiene y por qué se destruyó mi hogar así de la noche a la mañana después de un noviazgo tan largo como tuvimos esta persona y yo. Por favor, no mencione mi nombre ni el de él porque somos un poco bien conocida y su programa se escucha bastante y no quisiera andar de boca en boca. Gracias, gracias por tu carta y por tu advertencia. Así será, no mencionaré el nombre. Pero debo decirte que voy a hablarte con toda la verdad. Muchas veces los novios duran el tiempo que duran y cuando se juntan o se casan, el hogar se destruye. Muchas veces porque en el noviazgo no se conocieron bien, no se familiarizaron bien. Porque en el noviazgo todo es bonito, en el noviazgo todo es maravilla, todo es risa, todo es besos, todo es caricia. Allí no hay pleito, no hay discusiones, es muy difícil, porque están de novios. Lo difícil es cuando dos personas se casan y vienen a conocer sus defectos, tanto del uno como del otro. Pero en el caso de ustedes no ha sucedido esto. En el caso de ustedes sucedió que la hermana de él, Miguelina, nunca quiso saber de ti. Inclusive por eso no se casaron. Porque la intención de él era casarse. Pero con la brujería que ella mandó hacer, él entonces te dijo a ti que se casaran después, que tuvieran un tiempo viviendo. Y tú por no perderlo, porque ya la gente empezaba a hablar, ya ustedes estaban teniendo relaciones íntimas. Entonces usted cedió juntarse con él, pero en el fondo usted se molestó porque él le había prometido casarse y no lo hizo. Su hermana de él se encargó de mandarle hacer cierta cochinada, un trabajo para que él te dejara. Por eso empezaron las discusiones y los pleitos en el hogar, de la noche a la mañana, ustedes de nada, de cualquier cosita, discutían, peleaban. Y ella hizo que se perdiera el amor que él tenía con usted y que usted tenía con él. Porque en el fondo usted dice que está indecisa. No, ya usted no lo ama. Más ama usted a esta persona con la que está hablando, con Papo. Yo creo que lo ama más que aquel novio con el que duraste 3 años de noviazgo. Así que mi consejo es decirte que tú no estás confundido. Pasado, pasado está. Él tampoco piensa en ti porque ya él anda con Alejandrina, la prima hermana de la novia de su hermano. Entonces, eso es un caso que ya pasó al pasado. Empieza a hacer tu vida de nuevo. Porque él la está haciendo ya. Gracias por tu mensaje y que Dios te colme de bendiciones.
1: 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Que Dios bendiga tus pasos. Yo sé que Él bendice tus decisiones. Hasta pronto.

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1: ¿Qué pasó, mi gente bailadora? 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
2: Y eso es viernes y el cuerpo lo sabe, el último fin de semana de agosto. Llegan los carques y... 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

0: prohibido es Ana Bárbara. Guau, es un éxito. Y como dice en 89.9 FM, ¿le ha pasado? ¿Le ha sucedido? ¡Ah, ahora loba! ¡No estés hablando de mí! Jamás estaría hablando de ti. Ah, no es cierto, no, más de uno le ha pasado. ¿Te ha pasado loba? A mí no me ha pasado nada, pomaja. Bueno. Tenemos saludos cordiales para su abuelita Albertina, que nos escucha en la colonia Roberto Barros, de parte de su nieto. Felicitaciones para su hija Rocío Toledo Clemente, y cumpleaños de parte de doña Sarita. Saludos para el señor Guillermo y la señora Dominga. Ok, tenemos saludos para el señor... Ay, así dice. Al señor Wolfio Hernández Espinosa y la señora Miriam Ocaña Santiago, por ser el día de los abuelitos en Rancho Santanita, de parte de todos sus nietos. Saludos para los abuelitos Hernán Ramos y María Esther Vázquez. María Esther Velázquez. Por ser día de los abuelitos, de parte de Heidi. De Roberto Barrios hasta Roberto Barrios. Se fue el saludo, se fue. Bueno, a todos los abuelitos y abuelitas hoy en su día, un saludo muy especialmente para mamá Coco. Así es, para papá Chanti, para el abuelito Paco, la abuelita Lupita. De parte de Priscilita y Vale. ¡Eso! De parte de Regina y de Camila. Para mamá Coco, para el abuelito Chanti y para todos los abuelitos. Hoy es hoy, y también saludo ya para mi hermano. Hoy está cumpliendo ya 30 años mi hermano Agustín Zárate. Zárate Vera, hoy está cumpliendo años en San Francisco, pero como siempre muy trabajador. Él es maestro, albañil, ya anda ya chambeando como siempre. Ya llevó su desayuno, su cochinito, y al rato va a comer su mole. ¡Eso! Saludos y para mi hermano, para mi cuñado Agustín Zárate Vera, que está cumpliendo 30 años, de parte de su esposa, de mi hermana Adriana, de su hija Cami y de toda la familia Zárate Vera, Zárate Pérez, por supuesto. Somos el corte, ya son las 7:30, nos enlazamos a Notinúcleo, primera emisión, ¿a poco no? De 7:30 a 8:30, Notinúcleo, primera emisión, de 8:30 a 9, el programa Salvación Sin Límites, Don Porfirio Moreno y Don Virgilio Luna.
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16: Estado, uno de ellos, pues prácticamente es la zona de la Frailesca, también la zona de los Llanos, donde también ahí hay una gran afectación por parte de estos efectos, y ya productores suman más de 800 que están siendo afectados debido a estos efectos. Vamos con Alejandra Orozco.
17: Aunque en algunas zonas del estado ha llovido tanto que han ocurrido inundaciones, en otras la sequía está provocando crisis entre quienes se dedican al campo, que incluso han perdido la totalidad de sus cosechas. Como don Ricardo Gómez, campesino del ejido Flores Magón en Venustiano Carranza, que todavía debe lo que invirtió en semillas en su terreno de 2.5 hectáreas, donde la cosecha y las lluvias nunca llegaron.
18: Aquí es una tristeza, para empezar es una gran tristeza tener el cultivo del año en esta manera. ¿Por qué? Por el falto de agua. Dios no nos mandó el agua y nos está probando qué tanto vamos a aguantar esto. Y aquí definitivamente perdimos el trabajo el año. Está perdido. ¿Qué podemos hacer? Nada.
17: Desde el 20 de junio que sembró, no ha habido producción. A sus 69 años, señala que solo una ocasión más habían sufrido tales afectaciones. Hasta sus reservas perdió, sumando unos 60 mil pesos de inversión y lo que ya no ganó.

0: Estado anunció la contratación de un seguro agrícola con cobertura para los cultivos de maíz, sorgo, cacao y café, por lo que los agricultores afectados deben acudir a su autoridad municipal para realizar el trámite. Y es que son cerca de 800 productores quienes este año se vieron golpeados por los efectos del fenómeno del Niño.
1: Aquí me estoy envejeciendo, ya me envejecí, pero nunca había visto cómo morir. Es una tristeza, y como le acabo de decir, ya lo que se perdió, se perdió. Ya no tiene remedio, ni modos. Y me acobono porque no solo yo estoy así, la mayor parte estamos de esta manera.
0: Para Notinúcleo, Alejandra Los Cuardines.
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3: Bueno, pues ahí tiene por parte de los productores, los pues que se dedican a este ramo en el estado de Chiapas, ya están siendo afectados por esta sequía que pues ya en distintas regiones del estado está siendo afectado. Y la otra cara de la moneda es las fuertes lluvias que se han registrado en algunas partes de la zona costa del estado, incluso en la región Soconusco. Y para este día, de acuerdo con el Servicio Meteorológico Nacional, el desplazamiento de la onda tropical número 33 sobre la península de Yucatán y el sureste de México ocasionará lluvias puntuales muy fuertes en zonas de Yucatán, Campeche y Chiapas, puntuales fuertes en zonas de Tabasco y lluvias con intervalos de chubascos en Quintana Roo. Es lo que da a conocer por su parte el Servicio Meteorológico Nacional. Para este día, por parte de Protección Civil del estado, van a continuar las altas temperaturas. Ya hace semanas que no cae una gota de lluvia aquí en la capital Tuxtla Gutiérrez, y me parece que es el mismo caso para distintos municipios del estado, sobre todo en esta temporada que todavía se supone que estamos en plena temporada de lluvias. Sin embargo, lo que da a conocer Protección Civil es que hay alerta verde por lluvias muy fuertes en la zona norte y la región Ixmocosta y la zona de la Frailesca. Tres zonas se prevén lluvias fuertes para este día. También hay alerta azul por lluvias fuertes en la región Mezcalapa, Bosques, Tulijá, Maya, Selva Lacandona y la zona del Soconusco. Por otra parte, la dependencia también da a conocer que va a prevalecer el evento de mar de fondo con oleaje de 1.82 a 2.43 metros, esto desde la costa de Chiapas hasta la costa de Sinaloa. Estas condiciones amainarán gradualmente a partir del día 31 del actual. Es lo que da a conocer Protección Civil a esta hora de la mañana. Y la capital presenta una temperatura de 24 grados, máxima de 32, con 45% de potencial de lluvias. Comitán de Domínguez, 18 grados, máxima de 26, 40% de probabilidad de precipitaciones. Villaflores, 24 grados, máxima de 34, 55% de potencial de lluvias. En Tonalá, 28 grados, máxima de 36, 50% de probabilidad de lluvias. Arriaga, por lo consiguiente, mantiene el mismo parámetro. En Tapachula, 27 grados, máxima de 33, 50% de potencial de lluvias. En Mapastepec, 27 grados, máxima de 34, 55% de probabilidad de precipitaciones. Pichucalco, la zona norte del estado, 25 grados, máxima de 34, 55% de potencial de precipitaciones. Y cerramos con la región de los valles, en Cintalapa, 24 grados, máxima de 32, 55% de probabilidad de lluvias. Y con esta información vamos a nuestra primera pausa, 7 de la mañana con 40 minutos en la capital.

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0: Ya estamos de regreso, 7 de la mañana con 44 minutos en esta primera emisión de Notinúcleo en cadena estatal. Les recuerdo que estamos en vivo en redes sociales, ahí nos encuentra en Facebook, YouTube y TikTok como Notinúcleo. Vamos a recorrer nuestra entidad, vamos al Soconusco. Jóvenes de Chiapas y Escocia integran un proyecto de conservación ambiental ganador del Climatón 2026. Pamela Hernández.
1: El proyecto enfocado en la restauración de la vegetación en la franja costera de Chiapas resultó triunfador en la edición 2026 del Climatón, certamen convocado por el Fondo de Conservación El Triunfo a través del programa Climate Skills, Semillas para la Transición, impulsado por el British Council y con el respaldo financiero de un banco internacional. La iniciativa denominada Muir Chef Network plantea la consolidación de una red de viveros para la producción de especies vegetales autóctonas de la zona costera. Evelyn Pinot, titular de la agrupación Polinizadores Urbanos e integrante de este equipo ganador, señaló que el objetivo central es frenar la pérdida acelerada de vegetación y resolver el déficit de especies nativas disponibles para tareas de reforestación y conservación ambiental.
2: Me deja más que nada entender que aunque puede parecer Chiapas y Escocia como territorios muy diferentes, puede parecer que no tienen como las mismas problemáticas. En realidad, hablando con Elis, fue nuestra compañera de Escocia, nos comentaba que tienen, bueno, veíamos que tenemos casi los mismos problemas, porque es una costera ya también, en la parte, por ejemplo, de Edimburgo, es un tema de que tienen una gran deforestación y tienen una gran pérdida de estas especies de la zona costera, que son, pues ahora sí, que los pilares de estos ecosistemas. Así que en realidad, aunque son países que están en ecosistemas sistemas diferentes, aunque la vegetación cambia, los problemas son los mismos. Así que hacíamos esta reflexión de ver cómo este intercambio internacional de ideas, de experiencias, también puede servir para ver ¿qué pueden ellos aplicar de lo que estamos haciendo aquí en Chiapas, en su territorio?
1: El equipo de trabajo está integrado por una alianza internacional conformada por la tapachulteca y una joven escocesa, en el cual el proyecto superó a 10 propuestas finalistas, donde expusieron sus modelos de solución ambiental en la etapa cumbre desarrollada en esta ciudad de Tapachula. Como estímulo a la propuesta ganadora, el equipo viajará a la ciudad de Edimburgo, Escocia, desde el 30 de agosto hasta el 5 de septiembre, y durante la estancia de una semana los integrantes participarán en un intercambio internacional donde compartirán sus metodologías de trabajo e inspeccionarán diversos proyectos de conservación ecológica que se implementan en territorio europeo. La iniciativa se elaboró en vinculación con la Universidad Edinburgh Napier, buscando tener puentes de cooperación técnica entre Chiapas y Escocia frente a los retos del cambio climático en los ecosistemas costeros. Desde el Soconusco, para Notinúcleo, Pamela Hernández.
0: Gracias, Pamela. Del Soconusco vamos a la costa. Avanza la caravana migrante por la carretera costera. Se prevé su llegada al municipio de Pijijiapan. Además, daños materiales y personas lesionadas, el saldo de un accidente vehicular. Esto en el tramo Escuintla-Villa Comaltitlán. Laura de la O.
3: La movilidad continúa en la región de la costa chiapaneca con dos hechos registrados durante la tarde y noche de este jueves. Por un lado, alrededor de las 5 de la tarde, la segunda parte de la caravana migrante Sueños sin Fronteras salió del municipio de Mapasepec con dirección a Pijijiapan. El contingente avanzó acompañado por integrantes del grupo Beta y bajo el apoyo de la policía vial preventiva del municipio de Mapasepec. Esto con el objetivo de mantener el orden y brindar acompañamiento durante su recorrido. Dentro del grupo viajan familias con niñas, niños y algunos de los cuales son trasladados con carriolas. También se observó a personas adultas que utilizaban bicicletas como medio de transporte para facilitar su desplazamiento hacia el municipio vecino. Se prevé que después de su paso por Pijijiapan, los integrantes de la caravana continúen su recorrido por la región con rumbo al municipio de Tonalá. Por otra parte, durante la tarde-noche de este jueves se registró registró un accidente sobre el tramo carretero Escuintla-Villa Comaltitlán luego de que un automovilista que viajaba del municipio de Mapasepec hacia Tapachula se impactara contra un semoviente que presuntamente se atravesó de manera repentina sobre la vía. El conductor resultó lesionado, mientras que la unidad presentó daños materiales y el animal también resultó herido tras el impacto. Ante este tipo de situaciones, se hace un llamado a los automovilistas a extremar precauciones, reducir la velocidad y mantenerse atento al camino, especialmente durante la noche, debido a la presencia de animales que pudieran ingresar inesperadamente a la carretera costera. Las autoridades recomiendan conducir con responsabilidad para prevenir accidentes y proteger tanto a los automovilistas como a quienes transitan por esta importante vía de comunicación. Para Notinúcleo, Laura de la O.
0: Gracias, Laura. De la región costa, en la región Altos, alfareras de Amatenango del Valle pierden hasta un 60% de sus ventas por la falta de visitantes. Isa Maldonado.
4: Las alfareras de Amatenango del Valle enfrentan una fuerte caída en sus ventas por la falta de turistas. Para la gran mayoría de ellas, vender sus piezas de barro es la única forma de llevar ingresos a sus hogares. Amatenango del Valle, fundado en 1528 por indígenas celtales, es reconocido por su tradición alfarera. Sus habitantes elaboran a mano piezas que pueden requerir desde 15 días hasta 6 meses de trabajo. Destacan los jaguares inspirados en la cosmovisión maya, así como vasijas, cántaros, vajillas, palomas, gallinas, lunas y soles. Sin embargo, las artesanas aseguran que durante los últimos años sus ventas se han desplomado debido a la poca afluencia de visitantes al mercado de artesanías, creado para exhibir y comercializar sus trabajos.
5: Pasa que estamos ahí ante el Carmelita en el crucero y los turistas pasan de largo, se van así donde es más cercano a la carretera, que digamos, y ya el mercado nos lo tienen muy abandonado. Pasamos los días ahí, a veces ni un turista llega, todo el día estamos allá y no llega ningún turista.
4: Marta Pérez Méndez comenzó a moldear el barro desde que tenía 13 años. Desde entonces se ha dedicado a este oficio y actualmente elabora piezas de gran tamaño y complejidad que pueden requerir varios meses de trabajo. Indicó que en los últimos 3 años sus ventas han disminuido más de 60%, situación que atribuye, entre otros factores, a la falta de promoción del mercado y al impulso que se ha dado a la compra directa en los talleres.
5: No nos rendimos, pues, porque hay uno que otro que llega a veces y a veces nos toca ese turno y vendemos un poco, pero es muy escaso. Nosotros quisiéramos, pues, que mandaran ahí lo que son los turistas.
4: Las artesanas señalan que la falta de visitantes ha dejado prácticamente vacío el espacio destinado a la comercialización de sus piezas y pone en riesgo la continuidad de esta tradición, considerada parte de la identidad cultural de Amatenango del Valle. Actualmente, alrededor de 200 mujeres mantienen vivo este oficio y piden que el mercado de artesanías vuelva a recibir promoción para atraer a turistas y visitantes de otros municipios de Chiapas. Ellas no piden mucho, solo que se valore su trabajo y se promocione la región para apoyar a las familias que viven de esta actividad y mantener viva una tradición que ha pasado de generación en generación. Para Notinúcleo, Isa Maldonado.
0: Gracias, Isa. Vamos a una pausa, 7:52 en la capital.
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0: Ya estamos de regreso, 7:56, 4 minutos antes de las 8. Hay información de última hora por si usted transita en las arterias de esta ciudad capital. Conduzca con precaución, accidente de tránsito en la colonia Luis Donaldo Colosio, Libramiento Norte y calle Quinta Poniente sobre el carril de alta en sentido de oriente a poniente. También hay otro accidente de tránsito en la colonia Fobiste Matumatzá, Libramiento Sur y calle Palenque en sentido de poniente a oriente. Tome precauciones y también vías alternas.
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0: Vamos a la región Meseta, Comiteca Tojolabal, recorriendo nuestra entidad. Hay distintos eventos donde Comitán pues festeja en estos días. Uno de ellos es la conmemoración de la Central de Abastos 28 de agosto. Además, este 28 de agosto en la historia también Comitán declaró su independencia de la corona española. Hoy conmemora 205 años de libertad. ¿Cómo estás, Juan? Muy buenos días.
2: ¿Qué tal, Alexander? Un gusto saludarte a ti y a toda la audiencia. Efectivamente, como bien lo apuntas, aquel mes de agosto de 1821, haciendo un poco de historia, pues ya habían llegado a Comitán la noticia de la inminente entrada del ejército trigarante a la Ciudad de México, y aquel 28 de agosto de 1821, en la misa al alba en el templo de San Sebastián, el párroco de aquel entonces, Fray Matías de Córdoba, convocó a una misa a las 8 de la mañana, como a esta hora, en el templo de Santo Domingo, conocido como la Iglesia Grande. El tema era la independencia de Chiapas. En ella, Fray Matías arengó a los comitecos para que declararan a Comitán libre de España. En reunión posterior llevada a cabo en la sala capitular del convento, los notables del poblado manifestaron su temor de adelantarse a las autoridades guatemaltecas. De acuerdo a la historia, se firmó este documento en esta ciudad de Comitán, en el cual dio paso pues a la independencia posteriormente de Chiapas. Por eso Comitán se le considera como la cuna de la independencia de nuestra entidad, en el cual se habla de que no fue para menos, hubo fiesta, hubo algarabía, en el cual los comitecos y comitecas pues estaban contentos de ya no pertenecer a la corona española y también deslindarse de Guatemala. Fue la fiesta que duró 4 días, es lo que se dice. Se firmó el acta de independencia, adhiriéndose al plan de Iguala para unirse al naciente México. Se festejó con lectura pública del acta, cohetes y música que duró varios días. Y también, como bien lo das a conocer, Alexander, en 1987 los locatarios del mercado de Jesucito, como se le conocía, porque a un costado está la capilla antes mencionada y posteriormente fue salón de convenciones y ahora pues oficinas públicas, ahí albergaba a los locatarios, que fueron reubicados en el 87 a la Central de Abasto. En ese entonces nadie quería ir porque estaba muy silencio, pocas viviendas, terrenos baldíos, y ahora pues ya 39 años de distancia, ya la Central de Abasto es el centro donde muchas personas, no solo de Comitán sino de otros municipios, vienen a surtirse de lo más elemental. El día de hoy pues 39 años, el abrazo y desde luego el reconocimiento de los locatarios que pasan la mayor parte de su vida en ese lugar, desde las 6 de la mañana hasta las 6 de la tarde, como lo han mencionado, únicamente llegan a su casa pues para pernoctar, para pues bañarse, para estar con la familia un rato, y al día siguiente nuevamente la jornada, donde niños de aquel entonces ahora ya están al frente del negocio heredado por sus padres. Es el reporte en esta mañana del 28 de agosto. También felicidades al fraccionamiento que lleva esta fecha en el lado sur oriente de la ciudad.
0: Gracias, Juan, te agradezco el reporte. Mucha fiesta allá en Comitán de Domínguez, esperemos que se la pasen muy bien a toda nuestra audiencia. Te mando un saludo, muy buenos días.
2: Igualmente para ti y a la audiencia, buenos días.
0: Con esta información vamos a la identificación oficial ya a las 8 de la mañana en punto.
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0: También que celebran en distintos municipios de Chiapas, y uno de ellos es Tapachula. Hay distintas festividades. Tapachula también está de fiesta en honor a su santo patrono. Y ya que estamos en el Soconusco, vamos a Unión Juárez, y es que conocida como la Suiza chiapaneca y custodiado por el imponente volcán Tacaná, este municipio se alza como uno de los lugares fascinantes y culturalmente diversos de México. Los detalles con Daniel Torres en la sección cultural.
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4: Conociendo cada rincón del estado de Chiapas, hoy nos vamos hasta Unión Juárez. Enclavada en la región del Soconusco y custodiado por la imponente presencia del volcán Tacaná, el punto más alto de Chiapas, Unión Juárez se alza como uno de los rincones más fascinantes y culturalmente diversos en México. Conocido popularmente como la Suiza chiapaneca, debido a su inusual arquitectura de casas de madera y piedra con techos triangulares que contrastan con la exuberancia de sus cafetales de altura, el municipio hunde sus raíces históricas en el periodo de los mayas clásicos. Antes de adquirir su denominación actual, el sitio era conocido como El Zapote, hasta que en 1857, tras una misión diplomática encabezada por don Matías Romero para resolver asuntos de límites con Guatemala, se adoptó el nombre de Unión Juárez, un honor al presidente Benito Juárez, simbolizando la hermandad y el pacto fundacional entre las rancherías de la zona. La riqueza histórica de este territorio ha sido profundamente moldeada por intensos procesos migratorios y diplomáticos que el investigador cultural Osvaldo García divide en cuatro momentos clave: la restauración de la frontera con Guatemala a finales del siglo XIX, la posterior repartición de tierras y consolidación de ejidos entre 1938 y 1940, el flujo migratorio derivado del conflicto armado guatemalteco en la década de 1980, y la consolidación definitiva del municipio en el siglo XXI. A lo largo de los siglos XIX y XX, las fincas cafetaleras impulsaron una economía que atrajo una mezcla única de poblaciones, propiciando la convergencia de etnias originarias como celtales, tzotziles, chachiqueles y quichés, además de migrantes de origen chino, japonés, alemán y español. Este mestizaje consolidó un crisol donde conviven la chiapanequidad, la mexicanidad y la cercanía con Centroamérica. Más allá de su arquitectura de alpino y su clima templado, la geografía de Unión Juárez está marcada por una profunda energía natural y una biodiversidad excepcional, destacando la confluencia de siete ríos, entre ellos el Suchiate, Mixcum y Muxbal, y su cercanía con atractivos emblemáticos como el Pico de Oro, la Ruta del Chiquihuite y el Cañón del Suchiate. Al conmemorar su 156 aniversario aproximadamente de fundación, con muestras artísticas y culturales en su parque central, el municipio celebra no solo casi un siglo y medio de vida institucional, sino también la resistencia y el espíritu comunitario de un pueblo que transformó los antiguos latifundios cafetaleros en un símbolo vivo de identidad, frontera y tradición en el sur de México. Para Notinúcleo, Daniel Torres.
0: Gracias, Dani. Pues ahí tiene una recomendación más para que usted vaya a visitar este emblemático municipio en el Soconusco, Unión Juárez, conocida como la Suiza chiapaneca. Vamos a una pausa, 8:05 en la capital.
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0: Ya estamos de regreso, las 8 de la mañana con 8 minutos. Les recuerdo que estamos en vivo en redes sociales. Ahí nos encuentra en Facebook, YouTube y TikTok como Notinúcleo y también a través de cada una de las emisoras de la Corporación Radio Núcleo. Siguiendo con más temas en el Soconusco, desperfecto sobre un puente del río Cuatán en el libramiento sur de Tapachula pone en riesgo a quienes por ahí transitan. Pedro Monzón.
1: A pesar de que ha sido reparado en varias ocasiones, el paso del tiempo, la falta de mantenimiento y la gran cantidad de vehículos pesados y ligeros que por aquí transitan a diario, ha provocado que nuevamente se registren afectaciones en las uniones de uno de los puentes del río Cuatán con la carretera de Libramiento Sur del municipio de Tapachula. Pareciera que es un simple bache, pero conforme pasan los días, este crece y los conductores que transitan de oriente a poniente que logran percatarse de la afectación tienen que invadir carril para evitar caer en el bache, exponiéndose a un accidente vehicular. Sin embargo, hay quienes no alcanzan a evitar el bache y pasan sobre la afectación, provocando golpes y posibles daños a sus unidades. Los usuarios de esta vía solicitan a las instancias correspondientes su intervención para la reparación de esta afectación y prevenir así un incidente que pudiera tener saldos lamentables. Para Notinúcleo informó Pedro Monzón.
0: Gracias, Pedro. Regresamos a temas de la capital. Sin rastro de joven desaparecido hace 3 años luego de haber ingresado a la popular en Tuxtla Gutiérrez, Isa Maldonado.
2: Han pasado 3 años y 5 meses desde la desaparición de Cristian de Jesús Hernández Jiménez, quien fue visto por última vez el 17 de marzo de 2023, cuando salió de su casa en Tuxtla Gutiérrez. Desde entonces, su familia no sabe qué ocurrió con él. Cristian tenía 28 años cuando desapareció y actualmente tendría 31. Su madre, María Hernández Jiménez, asegura que durante la búsqueda se ha enfrentado a omisiones y falta de información por parte del Centro de Reclusión por Faltas Administrativas, conocida como La Popular, donde de acuerdo con la familia estuvo detenido antes de desaparecer.
3: Fue saliendo de La Popular, lo que aquí en la cárcel. Desde ahí, pues perdimos ahora sí contacto con él. Desde esa fecha hasta hoy no sabemos nada de él.
2: La última comunicación con Cristian ocurrió el viernes 17 de marzo de 2023, alrededor de las 19:40 horas. Después de ese momento, su familia ya no pudo contactarlo y las llamadas a su teléfono eran enviadas directamente al buzón. Más tarde, Anaí Victoria Pérez Montejo, esposa de Cristian, recibió información de un amigo sobre la detención. Le dijeron que había sido trasladado durante la madrugada del sábado a La Popular, presuntamente por escandalizar en la vía pública. Horas después, su madre acudió al centro de reclusión para buscarlo, pero le informaron que Cristian no se encontraba ahí. Sin embargo, cuando ya había salido del lugar, un policía se comunicó con ella para confirmar que su hijo sí había estado detenido.
3: Siempre nos dijeron de que mi hijo no estaba ahí, pero por una persona que al igual su esposo está desaparecido, supimos que mi hijo sí estaba ahí porque esa persona sí lo vio allá adentro.
2: Desde entonces, la familia no ha obtenido información clara sobre lo que ocurrió con Cristian después de su paso por La Popular. Ante la falta de respuesta, su madre ha realizado por cuenta propia distintas acciones para intentar localizarlo. A más de 3 años de la desaparición de Cristian, su madre pide que el caso siga abierto y que las autoridades realicen la búsqueda de su hijo, mientras que ella no descansará hasta encontrarlo. Para Notinúcleo, Isa Maldonado.
0: Gracias, Isa. 8 de la mañana con 12 minutos en más información. Imparte investigadora de la UNAM, Julia Carabias, conferencia magistral, esto en el zoológico Miguel Álvarez del Toro. Alejandra Orozco.
4: La pérdida de biodiversidad y ecosistemas en la actualidad está causada por la producción de alimentos, por el consumo de energía, por una economía extractivista y porque los ciudadanos urbanos estamos demandando de una manera en la que no está siendo sustentable. Fue lo que resaltó la investigadora por la UNAM, Julia Carabias, en una conferencia magistral desde el SOMAT en el marco de la Convención Internacional UNACH 2026.
5: ¿Por qué no le podemos entrar entonces a un proceso de un sistema agroalimentario diferente, sustentable, con energías que se generen de manera limpia, en una economía circular y con ciudades resilientes? Con esos grandes componentes podemos enfrentar estos grandes retos y eso implica una buena planeación de políticas públicas. 5 grandes estrategias entonces, que serían estas 4 que ya mencioné: el sistema alimentario, las energías limpias, la economía circular y las ciudades resilientes, y como base de todo esto la conservación y uso sustentable y la restauración de los ecosistemas que están degradados y la conservación de lo que está en buen estado de conservación todavía.
4: Ahí resaltó la importancia de la restauración ecológica para el desarrollo sustentable como eslabón entre la conservación y la producción, y es que nuestro país es uno de los más biodiversos, por eso es mega diverso. Sin embargo, ha ido perdiendo, por ejemplo, sus selvas tropicales húmedas, conservándose nada más la de Uxpanapa en Oaxaca y la selva lacandona, por lo que restaurar es fundamental para frenar estos efectos.
5: Este es nuestro reto. Primero, que no se siga perdiendo lo que tenemos. Buena noticia, todavía tenemos la mitad. La mala es que ya se nos fue la mitad. Entonces, ¿qué hacemos con esa situación? Entonces, ¿por qué tenemos que restaurar y cómo lo debemos de hacer? Restaurar implica que algo se alteró y que hay que repararlo.
4: Por ejemplo, señaló que ya se pudo revertir la ruptura de la capa de ozono después de convenciones y tratados, por lo que sí se puede restaurar y conservar los recursos que aún tenemos. Para Notinúcleo, Alejandra Orozco Ardínez.
0: Gracias, Ale. Inaugura el gobernador Eduardo Ramírez el sendero extraordinario Pañuelo Rojo, esto en el Cañón del Sumidero. Carla Trujillo.

0: El gobernador Eduardo Ramírez Aguilar inauguró el sendero extraordinario Pañuelo Rojo, ubicado en el Mirador Los Chiapa, en el Parque Nacional Cañón del Sumidero, una obra integral que permitirá a las y los visitantes recorrer este emblemático espacio natural de Chiapas de manera más segura y accesible. Tras recorrer los nuevos espacios peatonales, la torre de avistamiento y la exposición permanente dedicada al movimiento histórico Pañuelo Rojo, el mandatario destacó que el gobierno de la nueva era impulsa acciones para fortalecer la prosperidad de Tuxtla Gutiérrez. Ramírez Aguilar señaló que su administración desarrolla proyectos de rehabilitación, mejoramiento, modernización y embellecimiento de centros turísticos en distintas regiones del estado. Precisó que Chiapas es extraordinario por naturaleza y que el propósito es consolidarlo como un destino turístico de talla mundial. Para Notinúcleo, Carla Trujillo.
1: Gracias, Carla. Vamos con más información, pero antes vamos a una pausa. Al regresar, ¿cómo va este famoso tramo que va a impulsar la economía en esa región? La ruta de las culturas mayas ya registra el 90% de avance. Vamos a una pausa, 8:17 en la capital.
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3: La fecundidad forzada en niñas y adolescentes se ha incrementado durante los últimos 7 años en Chiapas, a diferencia de la tendencia nacional. Datos de la Comisión Nacional de Población, CONAPO, indican que la entidad pasó de una ración de fecundidad forzada de 2.53 nacimientos por cada 1,000 niñas de 10 a 14 años en 2018 a 3.19 en 2025, lo que representa una grave violación de los derechos humanos y un problema de salud pública, ya que la mayoría de los embarazos son consecuencia de violencia sexual. Durante 2025 en México se registraron 7,887 nacimientos en niñas, equivalentes a aproximadamente 22 casos diarios. Además, los embarazos y partos a edades tempranas implican mayores riesgos para la salud y la vida de las menores. Ante este panorama, el Consejo Nacional de Población plantea la urgencia de fortalecer las acciones de protección para las niñas y adolescentes, tanto de las autoridades federales como estatales. Resulta necesario atender también las desigualdades sociales que contribuyen a este problema y garantizar condiciones que permitan prevenir la violencia sexual y proteger los derechos de las infancias. Hasta el siguiente comentario.
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0: Ya estamos de regreso, 8 de la mañana con 21 minutos, avanza la ruta de las culturas mayas en el estado. El tramo carretero ya supera el 90%. Víctor Pérez.
1: La construcción de la ruta de las culturas mayas mantiene un avance importante en Chiapas. El primer tramo a cargo del gobierno del estado registra ya más del 90% de ejecución.
2: 14 kilómetros que estamos emprendiendo por parte de gobierno del estado, vamos arriba del 90%. Esto porque no podemos transitarlo todavía completo por los dos túneles, y los dos túneles están a cargo de la federación.
1: Mientras el tramo estatal se acerca a su conclusión, los trabajos correspondientes a la federación apenas superan el 5% debido a que se encuentran en etapas preliminares como apertura de camino y despalme.
2: ¿En qué parte del proyecto vamos? En la primera parte que ejecuta el estado vamos arriba de un 90% los primeros 14 kilómetros. Nada más nos interrumpen dos túneles. Y la parte de la federación está iniciando trabajos hace un par de semanas, lleva abajo del 5% porque todavía están en el despalme y todos los trabajos preliminares.
1: El proyecto también representa una importante inversión para la entidad. De acuerdo con la autoridad, entre recursos federales y estatales, ya se han destinado más de 12 mil millones de pesos con participación de empresas y trabajadores chiapanecos.
2: Que hay una mega derrama económica actualmente, van más de 12 mil millones de pesos entre la federación y el estado, y todo se hace con empresas chiapanecas, con albañiles, con todo el equipo chiapaneco.
1: La obra contempla beneficios para 17 municipios, mientras que la ruta tocará directamente a Palenque, Salto de Agua, Chilón y Ocosingo.
2: Se benefician 17 municipios, pero los que toca puntualmente la ruta de las culturas mayas son 4, que es Palenque, Salto de Agua, Chilón y Ocosingo.
1: Además de mejorar la conectividad, las autoridades destacan que la carretera permitirá trasladar con mayor facilidad productos, pacientes y estudiantes, así como fortalecer la actividad económica y turística de la región. Pese a las diferencias en el avance de los tramos, el gobierno del estado mantiene la expectativa de que la obra quede completamente terminada antes de concluir el actual sexenio.
2: Conectividad quiere decir que nos podemos trasladar de manera segura, que podemos sacar a nuestros enfermos, que nuestros estudiantes puedan llegar de manera puntual, oportuna a sus zonas de desarrollo en conocimiento. Quiere decir también que todo lo que ahí se produce podrá moverlo de mejor manera. Terminada, concluida completamente la carretera antes de que termine el 60.
1: Para Notinúcleo, Víctor Pérez.
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0: Ocho con 24 minutos, vamos a los deportes a cargo de Gerardo Gómez.
4: Hola, ¿qué tal? Qué gusto saludarte, buenos días, vámonos con la información deportiva y vámonos hasta Tabasco, donde se ha vivido un gran séptimo juego de la serie entre Guerreros y Olmecas. Y déjame decirte que después de 33 años, sí, más de 3 décadas, el conjunto de Olmecas de Tabasco ha vuelto a una gran final de la zona sur, venció en extra inning 5-3 a los Guerreros de Oaxaca, esto celebrado en el Parque Centenario 27 de febrero. La gran figura, el receptor Alan Espinosa, que en el episodio número 3 y con 2 outs y un corredor en base pegó tremendo cuadrangular por todo el jardín izquierdo, y bueno, ahí le dio el triunfo al conjunto de Olmecas para clasificarse al campeonato de la zona sur y enfrentar a los Pericos de El Puebla. El equipo de casa empezó ganando el encuentro 0-3 y en el noveno episodio el conjunto rival, el conjunto de los Guerreros, empató la serie a 3 dentro de la pizarra. Tuvieron que pasar a extra inning y ahí es en donde decíamos este tremendo cuadrangular le dio la ventaja al conjunto de casa, y al final el resultado 5-3 para el conjunto de Olmecas. Así que de esta manera, bueno, a partir del sábado en el Parque Centenario 27 de febrero empezará la serie de campeonato de la zona sur entre Olmecas de Tabasco y Pericos de El Puebla a partir de las 19 horas. Así que felicidades a la tropa tabasqueña y a toda su afición que hizo pesar el 27 de febrero para darle este regreso tan ansiado al equipo a la serie final de la zona de la Liga Mexicana de Béisbol. Y del béisbol, vámonos al karate, porque cuatro artemarcialistas chapanecos de la Escuela de Karate Shotokan consiguieron su clasificación de representar a México en el evento internacional Open Houston 2026 en Texas, Estados Unidos, al ubicarse dentro de los tres primeros lugares del segundo clasificatorio del Campeonato Nacional FEMECA 2026, Grandeza de México, que se dio en días pasados precisamente en la Ciudad de México. El entrenador de la selección Chiapas, el profesor Gilberto Hernández Maza, informó que, bueno, Regina Molina Grajales se agenció las medallas de oro tanto en la modalidad de kata y kumite. Además, también Fulvia Romina Hernández Albores se cuelga la plata en la modalidad de kumite. David Ernesto Moreno Rojas consiguió la preciada dorada en kumite y plata en kata. Y Gilberto Hernández Barrientos se agenció la medalla de bronce en kumite. Destacó que las atletas chapanecas Regina Molina Grajales y Fulvia Romina Hernández Albores serán las únicas que se van a adherir a la selección mexicana al contar ya con su visa vigente para estar presente en este internacional Open Houston 2026 en Texas. Así que este evento se dará a cabo el próximo 5 de septiembre de este mismo año, y mucha suerte para los y las chapanecas que van a representar al estado y también al país en este internacional de karate. Bueno, y finalmente presentarte la entrevista que tuvimos con uno de los referentes del periodismo deportivo ayer, previo a la conferencia del CIU de LONACH 2026, que se está llevando a cabo precisamente aquí en Tuxtla Gutiérrez. Pues tuvimos la oportunidad de platicar con uno de los reconocidos periodistas deportivos, como Alberto Lati, con una trayectoria que lo ha llevado a cubrir grandes eventos deportivos alrededor del mundo. Lati compartió no solo con nosotros en la previa, obviamente en la plática previa, sino también con los alumnos de la UNACH, maestros, docentes y también público en general, parte de su historia, su trayectoria y también el porqué pues lo ha llevado a dominar 8, 9 idiomas. Le queda pendiente el turco, es uno de los que le gustaría aprender a Alberto Lati en esta conferencia, pero escuchemos a Alberto Lati antes de esta conferencia del CIU en la UNACH ante miles de personas que estuvieron presentes en este evento. Vamos a escuchar a Alberto Lati y regresamos.
5: Es una herramienta, no es un fin. Si lo vemos como fin, estamos confundidos. Una plaza que tiene que tener un equipo y en el máximo circuito. Es una afición que tiene que tenerlo. Es un semillero que tiene que explotarse. Hay mucho talento acá. Me parece imprescindible. No podemos avanzar sin tener conciencia y énfasis en el origen. Mientras partamos desde un punto de vergüenza, lo mismo que mientras partamos de un punto de no entender nuestra historia, que somos hijos de un mestizaje, iremos mal. Somos hijos de una mezcla y Chiapas es el resultado de ese sincretismo. Y es un sincretismo que enriquece profundamente. Hay demasiado que hacer. Los problemas de nuestro deporte son multifactoriales, no existe una varita mágica. Veo situaciones interesantes para salir del rezago, pero el rezago sigue.
4: Bueno, ahí está la opinión de Alberto Lati acerca de las nuevas tecnologías, qué tanto le puede afectar a un nuevo cronista deportivo, también a los que ya están dentro del periodismo de deportes. Además, el ansiado regreso de Jaguares, su opinión, si hace falta o no hace falta pues el equipo de primera división aquí en el estado de Chiapas, entre otras preguntas. Hasta aquí los deportes, muy buenos días. 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
0: Gracias, Gerardo. Pasamos a temas más amables. Fíjese que hoy se conmemoran 10 años de la muerte de Juan Gabriel. El país recuerda este viernes al Divo de Juárez con proyecciones, conciertos, programas especiales y homenajes que recorren varias ciudades del país. Como parte de las actividades, se proyectará en salas de cine de Estados Unidos y varios países de Latinoamérica su primer concierto en Bellas Artes, ocurrido en 1990. En su canal oficial de YouTube comenzó un maratón de 24 horas sobre su vida y obra, el cual permite tener acceso a la amplia producción del Divo desde cualquier parte del mundo. Y con esto llegamos al final de esta primera emisión de Notinúcleo. Muchas gracias a usted por el favor de su sintonía a lo largo de estos 60 minutos con lo mejor de la información local, estatal, nacional e internacional. Domingo de Asís en los controles técnicos, Daniel Torres a cargo de las plataformas digitales, en la dirección de noticias, licenciado José o Villa. Soy Alexander Pérez y mañana usted tiene una cita. Mi compañera Elena Zúñiga lo espera en punto de las 7:30 de la mañana en la primera emisión, hoy a las 2:30 la segunda y a las 8 de la noche la tercera emisión de Notinúcleo. Que tenga usted un excelente fin de semana.

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0: A tu nombre. Hágase tu voluntad en la tierra como en el cielo. Hoy te damos gracias, muchas gracias porque nos regalas un día más. Y hoy quiero darte gracias porque en este día 28 de agosto tú me regalas un año más de vida. Y hoy estoy feliz porque llegar a un año más no es fácil, pero con Dios todo es fácil. Muy buenos días, como siempre los saludo a su amigo Porfirio Moreno en esta hermosa mañana. Estoy un poco nervioso, hermano Virgilio, porque es mi cumpleaños. Es mi cumpleaños y cuando llega un año más, se pone uno nervioso, se pone uno nostálgico, ¿no?
1: Está nervioso porque no quiere invitar la comida, el pastel.
0: No, pero ya no se da cuenta que la radio está celebrando ahí en Santo Domingo, pues.
1: ¿O sí, hoy?
0: Ahí van a celebrar, entonces ahí vamos a ir aprovechando. Hermanito, buenos días, hermano Virgilio, es un gustazo, como siempre, escucharlo todos los viernes, donde hoy traemos mensajes hermosos, bonitos, sí, agradables, para que podamos aprender juntos. ¿Qué tiene que ver el tema del estado de los muertos, no, hermano Virgilio? Estábamos en tema, pero primeramente, hermano Virgilio, buenos días, preséntese, hermano.
1: Buenos días, hermanito Porfi, buenos días a todos. Quisiera agradecer primero a Dios, ¿no?, por la bendición de poder ser parte de este programa, y a usted, hermano Porfi, que tuvo el sueño, el valor de iniciarlo, más que nada, ¿verdad? Quisiera mandar un saludo allá a San Fernando, al hermano David. Dios le bendiga, hermano David, usted dice que siempre escucha. Dios le bendiga, y a todos los amigos y hermanos, saludos. Dios les bendiga donde quiera que estén.
0: Así es, mi hermano Virgilio, pues es un gusto estar aquí juntos, sobre todo aprendiendo juntos. Me gustaría que ahí en casa agarren su libreta, su lapicero, su Biblia en mano, sería magnífico, sería hermoso. No importa si dejamos tantito la escoba, ¿no, hermano Virgilio? Sí, sí, sí. Para que podamos aprender. No,
1: pueden juntos. Andarla.
0: Pueden andarla.
1: Sí, pero que estén atentos.
0: Que estén atentos, ¿no? Sí. Ok. Hermano Virgilio, vamos a traer en tema, porque el tiempo es oro, ¿no? El tiempo es oro, va. Pero vamos a darle inicio para que ahí, correcto, en casa y después vamos a los comerciales.
1: Esa pregunta, hermano.
0: La pregunta dice, ¿qué tiene que ver el tema del estado de los muertos con el segundo mandamiento de la ley de Dios?
1: Eso está bueno. Hermano Porfi, tenemos que entender el estado de los muertos para poder comprender por qué fue borrado el segundo mandamiento de la ley de Dios, ¿sí? Así que vamos a ir a un corte y entramos de lleno con el programa.
0: No, amén, le cambien. No le cambie.
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0: Apreciable hermano y hermana, muchas gracias por estar ahí en casa. Hoy traemos un tema bastante interesante, un tema donde queremos que aprendamos juntos. ¿Qué tiene que ver los muertos con el segundo mandamiento, mi hermano Virgilio? Es bastante importante, pero me gustaría que si tienen alguna duda, con respeto, con amor, con humildad, mándenos un mensajito al de la radio o al 968-125-1919.
1: 968-10-651-37.
0: Claro que sí, con confianza, mándenos un mensajito, vamos a resolverlo juntos con respeto y humildad. Pero esto es algo bastante interesante porque todo lo que vamos a hablar en esta mañana lo decimos con el amor de Dios y todo lo que está escrito en la Sagrada Escritura, hermano Virgilio.
1: La esencia del tema, queridos amigos, del tema general, es el cambio a la santa ley de Dios. Iniciamos antes a eso el tema de la ley y la gracia, hermano, por fin. Donde el mundo se ha confundido pensando que los adventistas del séptimo día creemos y predicamos que la ley de Dios nos salva. Y sabemos, hermanos queridos y amigos, que la ley de Dios no salva, que solo la gracia de Cristo salva. Amén. Y entramos en la otra etapa del por qué la ley de Dios fue cambiada. Y hay una serie de preguntas: ¿cuándo, cómo y por qué fue cambiada la ley de Dios? Y repito, hermanos, estudiamos profundamente y no tan a fondo todavía el tema de el cambio del cuarto mandamiento. ¿Cómo fue borrado el cuarto mandamiento que habla que debemos descansar el sábado? Fue borrado de la mente del ser humano y se fue impuesto el domingo por el emperador Constantino. Y estamos en el tema, hermano Porfi, del cambio, el por qué, quién, cómo, cuándo y por qué fue cambiado el segundo mandamiento de la ley de Dios. ¿Qué dice el segundo mandamiento de la ley de Dios, hermano Porfi?
0: El segundo mandamiento de la ley de Dios, hermanito,
1: ¿quieres te leerlo textualmente?
0: Sí, hermano, sí, porque aquí está, hermano. Segundo adelante. Mandamiento, hermano, dice así: no te harás imagen ni ninguna semejanza de lo que está arriba en el cielo, ni abajo de la tierra, ni en las aguas debajo de la tierra. No te inclinarás a ellas ni la honrarás, porque yo soy Jehová tu Dios, fuerte, celoso, que visitó la maldad de los padres sobre los hijos hasta la tercera y cuarta generación de los que me aborrecen, y hago misericordia por millares a los que me aman y guardan mis mandamientos.
1: Amén. Maravilloso. ¿Por qué, hermano Porfi, quise que lo leyéramos nuevamente? Porque eso es palabra de Dios. Y usted decía el programa pasado que Dios se dio a la tarea de escribirla con su propio dedo, los 10 mandamientos, ¿de acuerdo? Y ahora nos encontramos que resulta ser que el ser humano pues ya no quiere guardar ese mandamiento. Ahora, las preguntas: ¿quién, cómo, cuándo y por qué? Va a tardar para que sepamos, porque es un estudio profundo. Ahorita estamos en los últimos programas, solo, hermano Porfi, estamos tratando de entender el estado de los muertos. En otras palabras, queridos amigos, radio escuchas, hermanos cristianos, hermanos de cualquier religión, incluso hermanos por creación, voy a decir, del hermanos ateos por creación, porque Dios nos hizo. Hermanos ateos, todos aquellos que escuchen el programa en esta mañana, es necesario entender que pasa con las personas cuando mueren, ¿sí? Porque no entender bien eso, hermano Porfi, no entender bien qué pasa con las personas cuando mueren, da chance, hermano Porfi, a que digamos: no, es que oí la voz de mi abuelita, oí que me habló, llegó a mi cama. O muchos se van a un centro espiritista y invocan, hermano Porfi, invocan al muerto. Y yo voy a contar una historia real, queridos. No es un cuento, esto es de yo lo vi con mis ojos, como dijera el apóstol Juan, lo oí con mis oídos. Teníamos una conocida, una amiga en Juchitán, una señora ya grande, porque teníamos un negocito allá. Y un día me contó pues que su marido había muerto. Y escuche bien la historia, hermano Porfi.
0: Sí, claro.
1: Dice: no, se murió mi marido, mire, pero pase. Hablan a Juchi, pase pa, dice. Venga usted a ver aquí, a conocer la foto de mi marido. Y me llevó a un altar. Y ahí estaba la foto del marido. Un señor, digo, grande, curiosito, el señor gordito, sus lentes. Y dice ella, él era músico, dice. Escuche bien, él era músico. Ah, sí, le digo. Pero mire, yo fui a hablar con él. Fue a platicar con él. ¿Y cuándo fue a platicar con él? Ahora de Todos Santos, me dijo la viejita, doña Chabelita. Ya no debe vivir ella. Ah, sí, platicó con su marido. Sí, y yo pues, como yo sé, queridos, que los muertos no pueden hablar.
0: Nada.
1: ¿Sale? La Biblia lo dice. Yo le dije, ¿y qué le dijo su marido, doña Chabelita? Y dice, me dijo doña Chabelita, dice que está bien, dice. Mire, dice que está contento. Nada más que se aburre un poco porque no le echaron sus notas de solfeo, porque él era músico. O sea que no le echaron do, re, mi, fa, sol, la, si, do, ¿sí? Él dice que le dijo su marido que estaba aburrido porque no le echaron sus notas de solfeo para que echara música. Yo le hago una pregunta, hermano Porfi. ¿Quién le habló? ¿Quién le habló a doña Chabelita? ¿Le habló su marido, el músico, o quién le habló?
0: Uy, hermano, eso sí está tremendo.
1: Queridos
0: eso.
1: Amigos, allá en
0: ¿sabe su casa? ¿Por qué? Porque sabemos que el diablo tiene poder. Y tristemente, hoy el ser humano ha creído muchas esas partes de hechicerismo, ¿no? De lugares donde se dedican a eso de la brujería, hablemos sí, así, claro. ¿No? Con todo respeto. Sí. Pero me gustaría dar una cita para, vamos a ver, adelante, es importante para adelante. Que veamos si tiene razón doña Chabelita o tiene razón la Biblia. Vamos a ver qué dice la Biblia. Vamos a Job, capítulo 9, versículo, sí, no. Capítulo 7, perdón, versículo 9 y 10. Como la nube se desvanece y se va, así el que desciende al Seol no subirá, no volverá más a su casa, ni su lugar le conocerá más. No regresan a su casa ni a su vida de antes. ¿Qué le parece, hermano Virgilio?
1: Claro, no da oportunidad, queridos amigos, a pensar que un muerto volverá a platicar con nosotros. ¿Quién le habló a doña Chabelita? Yo se los voy a decir, amigos y hermanos, en el nombre de Jesús. Yo quiero solo decirle la verdad bíblica. Quien habló con doña Chabelita no fue su esposo, el músico.
0: No.
1: Quien habló con doña Chabelita es Satanás mismo.
0: Así es.
1: ¿Por qué, hermano Porfi? Sencillamente porque doña Chabelita, nadie le enseñó la verdad sobre lo que pasa con una persona cuando muere. Ahora, el tema de que estamos en estos días, digo estos días porque estamos tardando y tiene que ser así, es precisamente, queridos amigos, entender qué pasa con los muertos, qué pasa con las personas cuando mueren. ¿Por qué, hermano Porfi? ¿Qué tiene que ver con el segundo mandamiento? Sí, el segundo mandamiento, usted lo leyó expresamente. No te hagas imágenes, no te inclines a ellas, no le rindas culto. Nada que esté arriba en el cielo, ni abajo en la tierra, ni en las aguas, ni debajo de las aguas, no te hagas imágenes. Eso dice la Biblia. Pero queridos amigos que están en sus hogares, yo no sé cómo usted sepa los 10 mandamientos. Gloria a Dios. Pues nosotros lo sabemos, hermano Porfi, porque es como uno de los pilares de nuestras doctrinas, saber los 10 mandamientos.
0: Es la ley de Dios.
1: La ley de Dios. Ahora, voy a preguntarles a los amigos, así sin Biblia, solo si yo le preguntara, ¿qué dice el segundo mandamiento de la ley de Dios? Y no importa la religión a la que tú llegues, a la iglesia que tú llegues, piensa qué es lo que te enseñaron. Si a ti no te enseñaron que el segundo mandamiento dice, no te hagas imágenes, si no te lo enseñaron, es bueno que vayas a la Biblia. Leas Éxodo capítulo 23 en adelante y leas los 10 mandamientos, como dijo usted, hermano Porfi, que Dios mismo escribió con su dedo en 2 tablas de piedra. Ahora, hermano Porfi, doña Chabelita piensa o pensaba, porque ella ya era una señora muy grande, estoy hablando de 15 a 20 años atrás. Doña Chabelita, esa señora que platicó con su difunto, ella piensa, ella creyó, no piensa, le enseñaron, hermano Porfi. Le enseñaron que los muertos cuando mueren se van al cielo.
0: Abusan de su fe.
1: ¿Sí? Le enseñaron que cuando mueren, los muertos se van al cielo. Pero ya hemos estudiado. ¿Qué dice la Biblia? Que el muerto, el polvo, vuelve al polvo como era, y el espíritu, que es el aliento, vuelve a Dios que lo dio. Queridos amigos, alguien estará pensando allá, y no alguien, muchos. Hermano, ¿y el alma? Porque eso lo hablamos la semana pasada. ¿Qué pasa con el alma? Ya dijimos, hermano Porfi, la semana pasada, que el alma es la unión del polvo con el aliento de vida. Cuando Dios hizo el polvo, sopló en su nariz.
0: Roa.
1: Se sacó un 10, qué bárbaro. Lo repasó en la mañana.
0: No, hermano.
1: Dios sopló en la nariz y el hombre fue un alma viviente. Y yo les decía, hermano Porfi, la semana pasada, que la palabra hebrea, quiero recordarles, queridos amigos, cuando usted se confunda respecto a un tema de la Biblia, por ejemplo, el alma es un tema no comprendido por el mundo cristiano, ¿sale? ¿Por qué se confunden? Porque el apóstol Pablo habla de y todo vuestro ser, espíritu, alma y cuerpo. Pero tenemos que recordar un principio bíblico, que cuando hay repetición de palabras es porque Dios quiere hacer énfasis en algo. Número dos, recordar que quienes tradujeron la Biblia al principio no eran netamente, digamos, que ya como nosotros que tenemos una idea más clara del mensaje bíblico. Eran personas que fueron creyentes en otras doctrinas, hermano Porfi, y de cierta manera lo centraron allí, lo metieron en la Biblia. Le voy a dar un ejemplo, amigos, escuche bien el ejemplo, porque más de alguno podría pensar o usar este texto, que cuando el ladrón arrepentido, cuando Cristo muere, habían dos ladrones, ¿no, hermano?
0: Sí.
1: Uno a su izquierda y otro a su derecha. El de la izquierda empezó a insultar a Cristo y le dijo: si en verdad eres hijo de Dios, desciende de la cruz, sálvanos, sálvate y sálvanos a nosotros. Y entonces el ladrón de la derecha le dijo: mira, nosotros ciertamente pagamos lo que merecemos, pero este hombre no ha hecho nada malo. Y entonces el ladrón bueno, le vamos a llamar así, él le dijo a Cristo, le dijo: Señor, mire, acuérdate de mí cuando vengas en tu reino. El mismo ladrón ya sabía que ese día no iba a ir al cielo, pues. ¿Me entiende, hermano Porfi?
0: Se imagina, hasta sí. El mismo ladrón.
1: El ladrón ya lo sabía, pues. Él dijo: acuérdate de mí cuando vengas en tu reino. No le dijo: Señor, cuando muramos, llévame al cielo contigo en unas horas. No le dijo así. Cuando vengas en tu reino,
0: Juan,
1: la misma venida de Cristo para resurrección que yo espero, que usted espera, que todos los cristianos esperamos, esa misma venida de Cristo espera el ladrón arrepentido. Ahora, el Señor Jesucristo le responde con esas palabras maravillosas que lo tenemos en la mente. De cierto, te digo hoy, le dijo Cristo, estarás conmigo en el paraíso. Queridos amigos, más de alguien en su hogar, hay gente que ha estudiado la Biblia. Yo me he encontrado con gente de todas las religiones que han estudiado, pero hay faltan ciertos detalles, hermano Porfi.
0: Así es.
1: Tomemos en cuenta que el Nuevo Testamento se escribió en parte arameo y griego, la mayor parte en griego. Pero el lenguaje que tenían el pueblo no era el griego, voy a llamarle así, el griego que usaba la alta sociedad, sino le llamaban el griego koiné, el griego de acá, del pueblo. Sí, es como si usted va a Estados Unidos, hay gente que habla el inglés bien, pero ahí hay gente que le dice: voy a frizar, dicen. ¿Qué quiere decir? Que van a congelar. O sea, están españolizando a una palabra inglés, hablando de la lengua del griego, el lenguaje que hablaban los discípulos era el griego koiné, el lenguaje que usaban ellos. Y escuche bien lo que voy a decir, amigo, esto es importante. Esto podría salvarle.
0: Que se lo graben en su mente y en su corazón.
1: Sí, hermano, por fin. Esto podría salvarlo de la muerte eterna. Es lo que voy a decir. Cristo dijo: de cierto te digo, hoy estarás conmigo en el paraíso. Quiero decirles, hermanos, que en el griego koiné no hay punto y coma. En el griego koiné. O sea que cuando se escribió ese texto, hermano, por fin dice: de cierto te digo, hoy estarás conmigo en el paraíso, porque el griego koiné no tiene comas. Entonces, si nosotros ponemos una coma, escuche, de cierto te digo hoy, coma, estarás conmigo en el paraíso.
0: Esa coma es la diferencia.
1: Hace el cambio, sí. Pero si le movemos la coma y le ponemos de cierto te digo, regresamos la coma atrás. De cierto te digo, hoy estarás en el paraíso. Se da el texto para que la gente lo malinterprete. Ay, que hay versiones que dicen, de cierto te digo, que hoy estarás, ya hoy. Pero en sí, hermano, por fin, es necesario que entendamos que el ladrón ese día no fue a la cruz. Perdón, no fue al cielo. Cristo ese día no fue al cielo. El tiempo se nos termina. Muy
0: correcto. Si Dios primero, mañana continuamos con el seguimiento. Está bastante interesante. Yo sé que muchos están aprendiendo y anotando, hermano.
1: Ok. Dios le bendiga. Tengan un lindo sábado. Terminamos.
2: Sí. De parte de Brian y de su familia, de Don Porfirio, le tienen un video especial al aire.
3: Hay historias que nacen en el silencio del campo y terminan en el altar de Dios. Nacido en 1977, en la colonia Cuauhtémoc, Xiquipilas, Chiapas, un hombre de campo, de familia, de trabajo honrado, pero como muchos, por años caminó fuera del camino, en el mundo, hasta que la vida lo quebró. La partida de su hermano fue el golpe más duro, un dolor que no se puede explicar. Esa noche sintió que todo se acababa, pero Dios, en su infinita misericordia, no lo dejó caer. Y en ese momento de oscuridad, Dios puso en su camino a un instrumento, a un guía, a un hermano, el hermano Mario Silias. Fue él, con paciencia, con amor, con la Biblia en la mano, quien le enseñó, quien lo guió, quien le mostró el verdadero camino de la palabra de Dios. Mario no solo le habló de Cristo, le enseñó a vivir en Cristo. Y Porfirio escuchó, y creyó, y nació de nuevo. Desde ese día, su vida cambió para siempre. El hombre del mundo murió, y nació un siervo de la Iglesia Adventista del Séptimo Día. Hoy es un predicador. Con ganas, con una sintonía que solo da el Espíritu Santo. Es el hermano que ayuda, que aconseja, que transmite la palabra sin rodeos. Y hoy su voz no solo se escucha en la iglesia, sino que trasciende a través de su programa de radio, llevando la palabra de Dios a cada hogar, a cada corazón que necesita esperanza. Un hombre que te enseña a hacer las cosas bien, legal y honradamente, siempre al lado de Dios. Su vida es testimonio vivo de que Dios usa el dolor para salvar y usa a un hermano para rescatar a otro. Como dice su versículo, el alma de los diligentes será prosperada. Proverbios 13:4. Él es Porfirio Moreno Chandomí, un hombre rescatado por Dios, guiado por el hermano Mario Silias. Un siervo de Dios, un adventista de corazón, una voz de esperanza en la radio. Un hijo de la colonia Cuauhtémoc, municipio de Xiquipilas para Cristo. Porfirio Moreno Chandomí. Con gratitud a Dios y al hermano Mario Sirias, quien me guió a la verdad.
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0: Extremo 89.9 a poco, ¿no? Muy buenos días a todos, buenos días, bienvenidos al Empujoncito. Ya son las 9 de la mañana con 7 minutos, 9 con 7, acá en Cintalapa de Figueroa, Chiapas, México. Y estamos puestísimo, ¿eh? Yo soy el Tejón, me quedaré contigo hasta las 11 de la mañana. Muy buenos días a todos, bienvenidos ahí a todos los que andan de manteles largos, a los que andan cumpliendo años, celebrando San Justo, celebrando algún acontecimiento en especial. La comunión, la confirmación, el bautismo, lo que anden celebrando, les mandamos un fuerte abrazo y que se la pasen de lo mejor, que se la pasen bonito y que reciban muchas, muchas, muchas, muchas bendiciones, ¿eh? 9:07 acá en Cintalapa de Figueroa, Chiapas, iniciamos con buena música. Ya tengo la pregunta del día de hoy, ¿eh? La pregunta del día de hoy para toda la raza que nos está escuchando en este momento es la siguiente. ¿Crees que el matrimonio debería ser para siempre y por qué? ¿Sí? ¿Crees que el matrimonio debería ser para siempre y por qué? Esa es la pregunta del día de hoy, ¿eh? Coméntame. ¿Crees que el matrimonio debería ser para siempre? Saludamos ahí a tía Sarita. Nos dice buenos días. Puede felicitar a mi hija Rocío Toledo Clemente. Hoy cumple años ahí de parte de doña Sarita. Muchas felicidades a Rocío Toledo Clemente que está de manteles largos el día de hoy. Saludos a tía Sarita. Creo que va a haber mole, ¿eh? Creo que va a haber mole. Saluditos, tía Sarita, también a usted, ¿eh? Vámonos con música, ¿eh? Vámonos con esto. Es de los chavalitos. Se llama Modo Mal de Amores. 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
6: 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Este es de Grupo Firme, se llama El Final del Día. 9:12, Extremo 89.9.
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La ciudad lo viene con 15 minutos, 9 con 15, extremo 89.9. ¿A poco no? Escuchamos esto de Grupo Firme, se llama Al Final del Día. Tengo la pregunta del día de hoy. ¿Tú crees que el matrimonio debería ser para siempre? Porque ya tengo algunas respuestas por acá. Me dicen, el matrimonio sí es para siempre. Dice, cuando existía temor de Dios. Ah, bueno, sí era para siempre cuando existía temor de Dios. En la actualidad, la tecnología, el celular es un arma de doble filo, dice, dos filos. Y ya no hay respeto mutuo, la igualdad de género es una de las claves que la autoridad cobija, dice, y por eso se perdió el respeto. Bueno, ahí está una opinión, ¿eh? Por acá nos dicen, oye, ¿me puedes hacer el favor de pasarle saludos a mi abuelita Rosario Durante por ser Día de los Abuelos? Ella nos escucha en la colonia 14 de febrero. Los saludos van de parte de su nieta Fabiola. Le mando un fuerte abrazo desde Huimanguillo, Tabasco. Te quiero mucho, abuelita. Unas mini mañanitas, porfis. Bueno, ahorita te buscamos, ¿eh? Unas mini mañanitas. Saludos ahí a la dimensión 2242. Me manda un enlace de Facebook. No sé de qué se trata. Pero ahorita revisamos, ¿eh? Buscamos, tratamos de revisar lo que nos están mandando. Por favor, aguántenme tantito. Vamos a checarlo en un momento más. No sé realmente de qué se trata. Dice por acá, compláceme con una canción de Pepe Aguilar. Bueno, algo de Pepe Aguilar por mujeres como tú. Bueno, tengo varias de Pepe Aguilar por acá. Vamos a ir mandando algo. Algo así de las tranquis, ¿no? De las tranquis de Pepe Aguilar vamos a mandarles por ahí. Bueno, 9 de la mañana con 17 minutos, 9 con 17. Estamos hoy a 28 de agosto, 28 de agosto acá en Cintalapa. Hoy es viernes 28 de agosto, celebramos también el Día del Abuelo, Día del Abuelo, así que muchas felicidades a todos los abuelitos, a todos los que ya tienen esa dicha, ese gran placer de volver a repetir el ser papás, Y yo sé que muchos saben por qué lo digo, Cuando llegas a la edad de ser abuelo, cobijas, quieres, amas, consientes, y consientes mucho más que a tus nietos, Consientes a tus nietos mucho más que a tus hijos. Es como una segunda oportunidad de ser papá, ¿no? De ser abuelos. Así que muchas felicidades a todos los abuelitos en este día. Que se la pasen bien, que sean consentidos, ¿eh? Que se trata de eso, ser consentidos. No nada más que la abuelita esté esperando ahí en casa, que lleguen los nietos y ya con la comida lista, ¿no? Hay que consentir a los abuelitos, ¿eh? Sobre todo a los que ya son de la tercera edad, a los que ya son mucho mayores, hay que consentirlos, hay que darles todo ese amor, todo ese cariño, que en algún momento a veces los hijos nos alejamos de los papás, nos vamos a vivir retirados, nuestros hijos ya no están con ellos, entonces eso pasa, pasa de que también reciben menos cariño, menos amor. Ay, que me voy con eso del señor Pepe Aguilar, se llama Me Vas a Extrañar. Y a las 9 de la mañana con 18 minutos seguimos en Extremo 89.9.

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4: Extremo 89.9. ¿A poco no? Continuamos en El Empujoncito. Muy buenos días a todos, ¿eh? Buenos días, hoy es viernes, fin de semana. ¿Cómo de que no vamos a estar felices, eh? Porque hoy es viernes. Y además, para algunos, santa quincena, ¿eh? Para otros, hasta el día lunes. Oye, dice, yo digo que cuando llevas una bonita relación con tu esposa, creo que sí, ¿eh? Creo que sí, es para siempre el matrimonio. Bueno, coincido, ¿eh? Coincido. Siempre hay que fortalecer, ¿no? Por ahí alguien decía hace ratito, no, te voy a buscar ese mensajito. Alguien decía algo sobre el matrimonio. A ver, dice, ah, no, aquí está. El matrimonio, dice, no es otra cosa más que una elección diaria. Elegir a la misma persona por sobre todos los problemas, los conflictos, las dificultades, los buenos momentos, el buen trato, ¿sí? Los problemas económicos, elegir a la misma persona todos los días, dice, todos los días y procurar juntos salir adelante de los problemas, hacerse siempre esa promesa de amor que alguna vez nos hicimos cuando nos casamos. Ahí está, ¿eh? Ahí está ese dato. Yo coincido con eso también, ¿eh? Coincido con eso, que debería ser una elección diaria el permanecer ahí con esa persona y con la promesa firme. Hola, buenos días. ¿Será que me puedes mandar un saludo para la señora Rosario Arce López de Vistahermosa por ser Día de los Abuelitos, de parte de Jacqueline y David de Cintalapa, que los queremos mucho? Dios los bendiga siempre, siempre, siempre. Y que viva Tía Chayito, que viva. Y que, también que beba Tía Chayito, que celebre mucho Tía Chayito. A ver, ¿qué más tengo por acá? Dice que quiere una canción. Quieren una canción por acá de el grupo Elefante, ¿verdad? Bueno, ahorita te la vamos a mandar, te la vamos a mandar. Buenos días, saludos para las abuelas bellas, para mi madre, para mi hermana Nicole, para doña Estelita Velázquez, le mandamos un fuerte abrazo, doña Estelita Velázquez, que se lo pase de lo mejor. Para todos los abuelitos del mundo entero, y se lo pones las mañanitas. Bueno, déjame buscar las mañanitas ahorita. Dice, yo opino que sí, porque sería tonto casarse con alguien y no verse envejeciendo con ella. Y si no, ¿para qué te casas, no? Sí, neta, ¿para qué te casas? Cómplaseme con la canción de Elefante de la noche a la mañana para mis abuelitos allá en Bonfil. Bueno, te mandamos la rola en un ratito más. Oiga, yo me voy a pausa comercial, regreso de voladita, ya vuelvo.
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4: 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Las 9 de la mañana con 35 minutos. 9.35. Vámonos con esto de Elefante. Se llama De la Noche a la Mañana. Extremo 89.9.

0: Extremo 89.9. Escuchamos esto de Elefante. Se llamó De la noche a la mañana. Ay, saludos para todos los abuelitos. Dice por acá: disculpe, ya le marqué al hermano Porfirio y no entra la llamada. Híjoles, ya se fue, ya se fue. Él anda por ahí con su teléfono personal, ahí nada más puede comunicarse. Ya si no entra la llamada, pues ya no sabemos, no sé qué hacer, no sé qué hacer en ese aspecto, pero pues puedo insistir, déjale un mensajito por ahí. Hola, buenos días, amigos tejoncitos, acá escuchando, bonita programación, saludos y bendiciones. Male Ramos, gracias, Male, preciosa. A ver, hola, buenos días, saludos para mis abuelitos paternos, José Luis y Estela, maternos, Vicente y Eliud. Muchas felicidades, muchas felicidades. Hola, buenos días, saludos para el señor Alejandro Cruz, la señora Blanca de la ranchería San Sebastián. Muchas felicidades por ser Día de los Abuelos, ahí de parte de todos sus nietos. Muchas felicidades, muchas felicidades. Hola, buenos días, me pueden saludar a mi mamá Rita Zárate por ser Día del Abuelo y a mi abuelito Jorge Zárate de los Santos. Están en Santa Lucía, ahí de parte de su nieta, la más vieja. Nos saludos. Hola, buenos días, saludos para mis abuelitos Rosario Durante Salazar, de parte de su nieta Lupita, y que nos escucha allá en la colonia 14 de febrero. Saludos hasta la 14. Hola, buenos días. Te pido una canción, mi querido viejo. Bueno, para mi abuelita que se llama Marta Sánchez Trujillo y escucha allá en la colonia 8 de enero. Está con mis hijas Mónica y Melisa. Feliz día de los abuelos. No, pues está compartiendo con los nietos, qué bueno, qué padre. Oigan, vamos a pausa, regresamos. Estás en El Empujoncito. Buenos días.
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1: Nueve de la mañana con 44 minutos. 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
3: Extremo 89.9 de la mañana con 45 minutos, 9.45 acá en Cintalapa de Figueroa, Chiapas. 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
7: Las 9 de la mañana con 52 minutos. 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
7: Y está 9 de la mañana con 53 minutos. 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

0: Extremo 89.9 a poco, ¿no? 9 de la mañana con 55 minutos, ¿eh? 9.55. Seguimos en esta gran celebración, celebrando el Día del Abuelo, ¿eh? Porque aquí también no somos abuelos, pero tenemos abuelos, ¿eh? Y algún día vamos a ser abuelo, ¿eh? Vamos a ser abuelitos, para allá vamos. A ver, tengo nota de audio.
1: Me saluda, es una canción bonita ahí. Para saludos para todos los abuelitos, los que tienen y los que no tienen. Allá en el cielo están. Ahí, lo llevó Dios. Ya, para. Cada quien tiene sus abuelitos, que los tienen, que estén con ellos un rato. Una vez lo tenemos, pero ya después ya no. Dale, pues, bendiciones.
0: Gracias, Tony. Saludos ahí a todos los que tienen sus abuelitos y a los que, pues, algunos ya están en el cielo, nos dice Tony. Pues a los que lo tenemos, pues hay que cuidarlo, ¿no? A los que, bueno, yo sinceramente ya mis abuelitos ya no están con nosotros, ya no están acá, pero pues alguna vez tuvimos la dicha, ¿no? De disfrutarlos, de convivir con ellos, escuchar consejos también, ¿eh? Porque a veces es lo más importante que nos pueden dar los abuelitos, los buenos consejos, ¿eh? Los buenos consejos, las charlas, ¿no? Las charlas para entender este mundo en que vivimos. A veces son los viejos, nuestros abuelos, quienes tienen todas esas herramientas, porque ellos ya vivieron, ya caminaron estos caminos, estas veredas donde lo vamos transitando nosotros día a día. Así que muchas felicidades a todos los abuelitos, donde quiera que nos anden escuchando. Por acá, ¿qué me dicen? Me dicen, bueno, tengo otra nota de audio, vamos a ver quién anda por acá. A ver, dame chance.
2: Tejoncito, buenos días. ¿Me podías mandar un saludo, por favor? Y feliz a ti por ser día del abuelo. No, ¿hola? Sé si eres abuelo o no, pero feliz día, felicidades. Y me podías mandar un saludo para mi esposo, Tevita Vera. Él nos escucha en el barrio San Martín, en la Sexta Sur y 11 Poniente, por ser un buen abuelo. Gracias a Dios. Tiene sus hermosos 4 nietos, 2 niñas y 2 niños. Y es un buen abuelo. Son mis más sinceros deseos para mi esposo Tevita Vera, de parte de Blanca López. Me podías complacer con una melodía, una bonita especial para él. Dale, gracias y bendiciones.
0: Bueno, gracias, ¿eh? Ya me pusiste a pensar, Blanquita, ¿eh? Ya me pusiste a pensar, si no es que ya soy abuelo y no lo sé.
2: Y es un buen abuelo. Son mis más sinceros deseos para mi esposo Tevita Vera, de parte de Blanca López. Me podías complacer con una melodía, una bonita especial para él. Dale, gracias y bendiciones.
0: Bueno, gracias, ¿eh? Ya me pusiste a pensar, Blanquita, ¿eh? Ya me pusiste a pensar, si no es que ya soy abuelo y no lo sé. Bueno, 9 de la mañana con 57 minutos, 9:57, vámonos.

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2: 10 de la mañana con un minuto, 10 con uno. Continuamos en Extremo 89.9. ¿A poco no? 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
0: Extremo 89.9. ¿A poco no? Esto se llama Soñé que volvías. Es Espinoza Paz y Pedro Fernández. Extremo 89.9.

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3: 10 de la mañana con 12 minutos. 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
5: Aunque la emergencia sanitaria por COVID-19 quedó atrás, sus efectos continúan en miles de personas. De acuerdo con la Organización Mundial de la Salud, alrededor de 6 de cada 100 personas que padecieron la enfermedad desarrollan síndrome post-COVID, una condición que puede prolongarse durante meses o incluso años. Lo anterior puede provocar fatiga, problemas de memoria, mareos, alteraciones del sueño, dificultad para respirar y otros trastornos. Investigaciones recientes apuntan a que el virus puede alterar el funcionamiento del sistema inmunitario, afectar la flora intestinal y dañar los vasos sanguíneos, además de reactivar los virus que permanecían latentes en el organismo. Entre los virus hay algunos relacionados con la fatiga crónica, la discapacidad física y la persistencia de síntomas asociados con el COVID prolongado. Los especialistas señalan que estos procesos estarían vinculados con la inflamación provocada por la propia infección. Los hallazgos podrían ayudar a comprender mejor el COVID prolongado y desarrollar estrategias para identificar a las personas con mayor riesgo y atenderlas oportunamente. Hasta el siguiente comentario.
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1: Día de la mañana con 23 minutos, todavía estás a tiempo. 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
2: 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Las 10 de la mañana con 26 minutos. 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
1: Las 10 de la mañana con 27 minutos. 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
1: 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Faltan, 29 minutos después de las 10 de la mañana. Ya casi estamos en la media, ¿eh? Tengo muchos mensajes, gracias a todos los que están comunicando con nosotros. Hola, buenos días, felicitaciones para el señor Joaquín Reyes García por ser día del abuelo. A ver, tengo nota de audio acá, a ver quién anda por acá, ¿eh? ¿Quién anda por acá?
3: Felicidades a todos los abuelos del mundo. En especial a mi abuelita Norma, a mi abuelito Patricio, mi abuelita Elena, mi abuelita Rita, mi abuelito Mar y mi abuelito Manuel, que viven en Vista Hermosa.
1: Perfecto. Hola, buenos días. Saludos para la señora Estelita Velázquez y felicidades para ella por ser día del abuelo de parte de sus hijas, María del Mar. Ella nos escucha en la ranchería San Carlos. Ahí le pone la melodía, ya sabes cuál le gusta. Bueno, ahorita le mandamos algo, ¿eh? Saludos también para Gaby, para Nicole, para Susy, para María del Mar, para Don Uber, allá en la ranchería San Carlos. Tecosito, buenos días. Saludos para mi amorcito Angelito, de parte de su amorcito. Porfa, la canción de Los Temerarios, sé que te amo, gracias, bonito día. Bueno, ahorita te la mandamos. Hola, buenos días, Tejón. Podría pasar un saludo para mis abuelitos, el señor Filadelfo Galvez, a la señora Manolita Aguilar, hoy por cierto de los abuelos. Y nos escuchan en la colonia Coyoacán, ahí de parte de su nieta Dulce María, de su nieta Lupita y Vicky, que Dios lo bendiga a mis viejitos chulos. Perfecto, perfecto. Saludos para Fabi, la Tejona Gutiérrez, la Tejona que nos escucha allá en Gutiérrez Zamora, allá en Merito, Veracruz. Allá nos están escuchando. Felicítame al señor Agustín Cruz Aguilar, por cierto, de su santo. Nos escucha en Cintalapa, ahí de parte de Isis y Zoe. Ok, perfecto. Por acá me borraron los mensajes. No me borré los mensajes, en serio. Voy dando lectura. Felicidades para mis papás Diego Arreola y Lidia Durante por ser día de los mejores abuelos. Dios los bendiga siempre. Ellos nos escuchan en Laguna Seca. Ahí saludos para el señor Radamés Ramos, María de los Ángeles Ocaña, la señora Consuelito Santiago, señor Rogelio Ocaña por ser día de los abuelos. Muchas felicidades para ellos de parte de Angie del Carmen Mendoza Ramos, la melodía El Abuelo de los Dos Carnales. Bueno, te la mando un rato más. Buenos días, disculpa, que no empiece el evento de la radio. Pues a las 7, ¿eh? A las 7 los esperamos allá en el domo del Parque de Santo Domingo para que juntos celebremos un aniversario más de Extremo 89.9. Voy a pausa, ya regreso.
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1: Extremo 89.9. ¿A poco no? 10 de la mañana con 35 minutos. 10:35 acá en Cintalapa de Figueroa, Chiapas. Saludos para mis abuelitos José Alejandro, Julio, Esperancita del Rancho San Mateo. Hoy por ser día de los abuelos, de aparte de sus nietos Ernesto y José Pablo. A ver qué me dicen por acá. Bueno, con respecto a la pregunta del día de hoy, ¿crees que el matrimonio debería ser para siempre? ¿Y por qué? Pues acá me dicen, depende. Pues ¿de qué depende? Dependiendo de la edad, dice. Ah, ¿y por qué de la edad? Dime, entre más viejos, más enamorados o menos enamorados, ¿o qué onda, eh? Hola, ¿me puedes poner la canción de Ilusión 98? Bueno, sí, te la mandé un rato más, ¿eh? Un rato más. Paisano, podría felicitar a mi madre por ser Día de los Abuelos, a la señora Blanquita Ramírez, de parte de sus nietos Paola y Fernando. Feliz Día de los Abuelos. Gracias por los saludos. Saludos ahí de parte de Fabi, ¿eh? Allá en Vista Hermosa nos andan escuchando. A ver, tengo llamada telefónica. A ver. Extremo, buenos días. Bueno, Extremo. No, no me contestan, ¿eh? No me contestan, no me dicen nada. No me dicen nada. A ver, vamos a ver. Extremo, buenos días. Bueno. Bueno. Bueno, no me contestan. Sí, eso es lo que les digo a veces cuando me marcan por WhatsApp, ¿eh? Por WhatsApp tenemos ese detalle que a veces no se logra enlazar completamente. 10 de la mañana con 37 minutos, 10:37. Por lo pronto, seguimos con más mensajes acá. Dice, buenos días, Tejón. Oye, te molesto con la melodía del paso de la metralleta. Bueno, te la mando un ratito más. Hola, buenos días. ¿Puede pasar un saludo para mis abuelitos, el señor Walter Galdames, la señora Lupita Pérez de la colonia Villamorelos, para mis abuelitos, el señor Plácido Cruz y la señora Chabelita Conde de la ranchería San Carlos, ahí de parte de su nieta Nadia Ivón? Hoy por ser Día de los Abuelos, que los quiero mucho y que Diosito los bendiga siempre. Por favor, ponen la canción de Vicente Fernández, Hermoso Cariño. Ahorita te la buscamos, ¿eh? A ver, ¿qué más tengo por acá? Hola, buenos días, Ejoncito. ¿Puedes mandar un saludo para mis abuelitos, Guillermo Velázquez Cruz? Para mi abuelito Guillermo Velázquez Cruz, por ser Día del Abuelo. Los saludos de parte de sus 6 nietos, Leo, Vane, Fer, Memo, Dylan y Eli, que lo queremos mucho. Y por favor, la canción al rey del sacapetróleo, gracias, bendecido día. ¿Podrías pasar un saludo para mis abuelos, María del Carmen Pérez Pérez, Sergio Durante, que nos escuchan en la finca San Bartolo, ahí de parte de sus nietas, Ailén y Jocelyn? Por favor, poner la canción del abuelo de los dos carnales. Ah, ok, perfecto. Aguántame tantito, me voy con música, nos vamos con esto.

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1: Las 10 de la mañana con 44 minutos, 10:44 en Cintalapa de Figueroa, Chiapas. 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
1: Extremo 89.9. ¿A poco no? 10 de la mañana con 45 minutos. Saludos a Irma. Por acá nos dicen saludos, por favor, para mis abuelos Pablo y Rocío, para mi abuelita Celia. Hoy por ser día de los abuelos, ahí de parte de José Pablo y Ernesto. A ver, saludos para el señor Radamés Ramos, para María de los Ángeles Ocaña, la señora Consuelito Santiago, señor Rogelio Ocaña, por ser día de los abuelos. Le deseamos muchas felicidades de parte de Angie del Carmen, Mendoza Ramos y Dariana. Porfa, la melodía del abuelo de los carnales. Ya la pasamos, ¿eh? Hola, buenos días. ¿Podría felicitar a mi abuelito Alfredo Ramírez de la colonia Vistahermosa ahí de parte de sus nietos, su bisnieta, que lo amamos? Ok, perfectísimo. Buenos días, ¿me puede pasar una felicitación para mis papás? Saludos para mi papá, el señor Adán y la señora Roselena. Para mis abuelos David y Zaira, hoy por ser el abuelo, los saludos va de parte de Xavi. Ok, bueno, por acá tengo más mensajes que nos dicen. Buenos días, saludos para, por favor, para el señor Sixto Ramos Velázquez, que nos escucha en la Colonia de Liberación de parte de sus nietas Meli y Dani. Buenos días, disculpe, ¿me podría pasar un saludo para mis abuelitos, la señora Silvia y el señor Bersaín? Hoy por ser el abuelo, ellos nos escuchan en la Colonia Nueva Liberación. Los saludos de parte de sus nietos Monse y José, que lo quieren mucho. A ver, un saludo para mi abuelita Silvia Trinidad, de parte de, por ser día del abuelo, ahí de parte de sus nietos. Doña Silvita, le mandamos un fuerte abrazo, que se la pase chidísimo, que se la pase de lo mejor en este día. Que disfrute a sus nietos también, porque también es bueno disfrutarlos en este día, es bueno pasar momentos con ellos. Bueno, más que los abuelos con los nietos con los abuelos, ¿no? De visitarlos, estar con ellos en este día. A ver, vámonos con música, vámonos con algo que nos vieron por acá. Nos pidieron El Rey del Sacapetróleo y El Paso de la Metralleta. Creo que nos vamos con eso. Es El Paso de la Metralleta con El Jarocho de la Cumbia. Y esto suena en Extremo 89.9.

0: Bien, escuchamos esto, que es el paso de la metralleta, algo del jarocho de la cumbia. Por ahí tengo pendiente otra, ¿verdad? Tengo pendiente otra, la de... ¿Cuál fue la otra que me pidieron? Pues no recuerdo, pero ahorita buscamos. Saludos. Buenos días, saludos, felicitaciones para mis abuelitos Plácido Cruz, para la señora Chabelita Conde de la Ranchería San Carlos, ahí de parte de sus nietas Clarita y Dana Paola por ser día del abuelo. Bueno, vamos a pausa, regresamos, ya volvemos.
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0: Extremo 89.9, ¿a poco no? Escuchamos esto que se llama La del Proceso, del Grupo Frontera y Manuel Turizo. Extremo 89.9.

0: Extremo 89.9. Escuchamos esto. Fue la del proceso. Algo de Manuel Turizo y Grupo Frontera. Bueno, aquí tengo mensajes. Ya a las 10 de la mañana con 54 minutos. Seguimos en el empujoncito. Ya en la recta final. Felicitaciones para la señora María Guadalupe Aguilar López. De parte de sus nietos y nietas. De sus bisnietas. Ella nos escucha en el barrio San Francisco de Jiquipilas. Aprovecho para saludar al May Agustín, hoy por ser día de su santo. Suerte y bendiciones. Tengo llamada telefónica en Extremo. Buenos días.
1: Buenos días, Tejoncito.
2: Buenos días. ¿Con quién tengo el gusto?
1: Hola, doña Magda.
2: Doña Magda, ¿cómo estamos?
1: Saludos para los abuelitos de Chiquita.
2: Ajá.
1: Especialmente para mi esposo, José Jolón.
2: Ajá.
1: Que ya son mis abuelitos.
2: Ok, perfecto.
1: Para todos los abuelitos de Chicarrapa, de Chiquitila.
2: Ok.
1: Que los apapachen este día los nietos, que los quieren mucho y todo el tiempo que vivan.
2: Así es, doña Magda.
1: Que los bendiga a todos los abuelitos.
2: Bueno.
1: Y a los que ya se fueron conmigo.
2: Así es. Bueno, le agradezco mucho la llamada, doña Magda.
1: Quiero, me puedes poner una de Cali de 50, el abuelo.
2: El abuelo. Déjeme buscarla y se la mando, ¿sale?
1: Bueno, sale, mi amor, Dios te bendiga.
2: Sale, hasta luego. Cuídense mucho, bendiciones.
0: Ahí está doña Magda de la ranchería Tuxtlita. Ahí saludos para todos los abuelitos, me dice. Un saludo para mi abuelita Mercedes Durante Flores, por ser el día de los abuelitos. Ya nos escucha en la colonia de Andrés Quintana Roo. Y se le puede complacer con la canción de Los Tigres del Norte, La Reunión. Bueno, ahorita la buscamos, Hola, buenos días. Saludos para el señor Martín Cruz Natarén, por ser el día del abuelo. Lo felicito con mucho cariño y bendiciones. El saludo va de parte de su esposa. Lo escuchamos aquí en la ranchería La Valdiviana. A ver, ¿qué tengo por acá? Mándale un saludo para la familia Cruz Reyes, especialmente para mi hermana Araceli Cruz, ahí de parte de Roger Cruz. Ella nos escucha en Cintalapa y yo te escucho en Tuxtla Gutiérrez. Roger Cruz, saludos. Ok, perfecto, Roger. Un saludo especial para la señora Consuelo Bando López, de Ejido, Baja California, municipio de Jiquipilas. En este día tan especial, sus nietos Eder y Rodolfo de Tuxtla Gutiérrez le mandan felicitaciones llenas de amor, deseándole muchas bendiciones y saludos, salud y alegría. La canción de Flor de Amor me están pidiendo por acá. Bueno, yo me despido, señoras y señores, Yo me despido. Excelente mañana para todos. Síganse la pasando rico. Sigan disfrutando la programación de Extremo 89.9. Me despido con esto. Es el rey del sacapetróleo. Y esto suena en Extremo 89.9. Y esto fue...
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3: Ya las 11 de la mañana con 7 minutos, 11 de la mañana, 7 minutos, señoras y señores, estamos arrancando nuevamente lo que es la Caravana de la Salud y nos da mucho gusto saludar a nuestro buen amigo Cupertino Garrido. Buen amigo, ¿cómo estamos? Muy buenos días. Ok, excelente. Oye, amigo, por ahí para las personas que nos están preguntando acerca de cómo le pueden hacer o cómo se pueden acercar contigo para que puedas llevar una caravana de la salud a su colonia.

sonriendo sin distinción. Salud sobre ruedas con el corazón. Excelente. Oye, amigo, sabemos que el día de hoy se celebra lo que es el Día del Abuelo. Y qué mejor que regalarle un producto natural que le pueda ayudar a los abuelitos que nos están escuchando. ¿Qué le podemos dar a los abuelitos para que se sientan activos, con energía? ¿Qué producto nos puedes ir recomendando por ahí, amigo?

Ok, a ver, por acá también nos están haciendo otra pregunta. Dice, hola, soy mujer, tengo 52 años. Una mujer de 52 años dice que suda mucho por las noches. ¿Por qué será? ¿Y qué se le podría recomendar? Sí, por las noches suda mucho.

ilusión, la caravana de la salud te cuida con vocación. Ok, solamente sería eso, ¿verdad? Ok, por acá tengo otra pregunta, dice... mi papá es una persona diabética y le da mucha comezón en el cuerpo, tiene 73 años. ¿Qué se le puede recomendar? ¿Qué puede tomar? Ok, mira, por acá nos están comentando que una persona que es diabética... que tiene 73 años, le da mucha comezón en su cuerpo. ¿Qué se le podría recomendar?

0: Ok, muchísimas gracias ahí por toda esta información. Amigo, vamos a irnos a una pequeña pausa, así que no nos tardamos mucho y regresamos con más preguntas.
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Continuamos con más, son ya las 11 de la mañana con 16 minutos. Siguen llegando las preguntas aquí en lo que es la caravana de la salud. Y pues bueno, de este lado tenemos varios mensajes pendientes. Dice, buenos días, disculpe, ¿qué me puede dar? Hola, buenos días, ¿qué me puede dar el... ¿qué me puede dar el predio de jugo rojo, por favor? Me imagino que si nos puedes dar información acerca del jugo rojo flavorante. Ah, ok, era entonces el precio, sí, sí, cierto. A lo mejor quería decir el precio. A ver, por acá tengo otra pregunta. Dice, soy una mujer, tengo 32 años y mi sudor es muy fuerte. Porfa, ¿qué me recomienda tomar? Ok, aquí nos hacen otra pregunta acerca del sudor, que es muy fuerte.

Ok, excelente. Ahí está ya la respuesta. Tengo por acá otra pregunta. Dice, hola, buenos días, doctor. Disculpe, el otro día escuché el nombre de un desodorante, pero no escuché bien para qué me puede servir este desodorante, en qué me ayuda.

0: Ok, a ver, de este otro lado tengo otra pregunta. Dice, hola, buenos días, doctor, disculpe. Soy una persona que me comenzaron a salir bombitas en mi brazo y me las he destripado, dice, me sale pus. ¿A qué se deberá y qué me podría recomendar?
1: Estamos presentes, llevando

Ok, a ver, por acá tengo otra pregunta. Dice, buenos días, doctor, disculpe, ¿qué me podría recetar para bajar la panza y por qué será que a cada rato estoy eructando? Dice que a cada rato le da ganas de eructar y quiere bajar la panza. Ok. Bueno. Ok, a ver, por acá tengo otra pregunta. Nos están diciendo que para una personita que queda como tipo uñas encarnadas después de quitárselo, dice. Ah, ok, me imagino que después de quitarse las uñas encarnadas les queda como que lastimado lo que es el cuerito. Sí, ¿qué se pueden aplicar? Si pueden usar el Dermaplus, me imagino que eso me quisieron poner. Onicón en gotas, ese es aplicado en el lugar, es tomado, ¿cómo es? Ok, a ver, por acá me escriben, dice, me puede mandar en mensaje porque son varias cosas, solo escuché el Escocil y el Circulab. A ver, dice por acá el mensaje que mencionamos fue... Ah, de la personita que es diabética, que le da mucha picazón en el cuerpo de 73 años. ¿Me puedes repetir los productos que le habías recomendado para que yo le escriba aquí en el mensaje?

0: Listo, ahí están, ya le enviamos por ahí lo que es la respuesta de los medicamentos a esta personita. Tengo varios mensajes todavía, pero vamos a ir a una pequeña pausa, no me tardo mucho y regresamos con más preguntas. Va que va.
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0: Continuamos con más preguntas. Son ya las 11 con 29 minutos. Por acá nos están preguntando acerca de lo que. ¿Cuánto cuesta lo que es el extracto de cardomariano con el de. Con el de diente de león? Nos preguntan. No sé si lo manejas por ahí. Ok, a ver, por acá tengo otra pregunta. Dice, disculpe, soy el varón que tiene problemas. A ver, déjame por acá. Hola, buenos días, disculpa, soy el varón que tiene problemas de intimidad. Tomo jugo rojo flavorante, F1, pero se me terminó el F1. Dice, voy a comprarlo, dice. Y también compro lo que es el Firmex. ¿Puedo tomar los tres productos? Si no tiene algún problema, que tome los tres productos, nos preguntan. Ok, a ver, por acá, última pregunta antes de irnos a pausa nuevamente. Dice, buenos días, disculpen, ¿qué puede tomar mi mamá para las hemorroides? Excelente, son ya las 11:31. Vamos a ir a una pequeña pausa, no nos tardamos y regresamos con más preguntas.
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Son ya las 11 de la mañana con 36 minutos. 11 de la mañana, 36 minutos. Continuamos con más preguntas aquí en la Caravana de la Salud. Y pues bueno, mucha gente se ha estado reportando con nosotros. Por acá tengo preguntas pendientes. Dice: buenos días, disculpe, quiero saber qué desparasitante le puedo dar a una personita de 14 años, porfa, dice. Y luego, ¿qué vitaminas le puedo comprar para su crecimiento? Ok, excelente. A ver, por acá tengo otra pregunta. Dicen: hola, buenos días, saludos. Dice por acá: dice, para una persona que trabaja todo el día, dice, en el sol, dice, termina cansado, como que si tuviera todo el dolor en la espalda, dice. ¿Y qué se le puede recomendar? Y aparte, ¿qué se le puede dar para la quemadura de sol?

Ok, a ver, por acá tengo otra pregunta más. Dice, hola, buenos días, disculpe, ¿qué me puede recetar? Ok, ah, ok, por acá nos está comentando la personita que tiene un mal aliento y siente que su, que donde habla o que su saliva apesta. ¿Qué puedes darle? ¿Qué tratamiento le puedes dar?

Ok, a ver, por acá tengo otra pregunta. Dice, hola, buenos días, disculpe, para una persona del, ok, de 50 años que es diabética, ok, que tuvo una cortadura, ¿qué le puedes recomendar para que cicatrice rápido? 55 años. Sí, es una persona diabética. Sí, es diabética.

0: Ok, a ver, por acá tengo otra pregunta. Dice, buenos días, disculpe, ¿cuándo lo puede encontrar ahí en Cintalapa? Dice, con el doctor, si van a venir a Cintalapa o cuándo te pueden encontrar por lo menos en Jiquipilas. Ok, mira, ahorita me voy a ir a una pequeña pausa. Le voy a pasar por ahí tu número telefónico a esta personita para que te pueda contactar el día que estén en Jiquipilas y ya pueda acudir con ustedes y lo puedan atender, ¿va? ¿Me puedes dictar tu número? ¿Sí, sí me puedes dictar tu número? Excelente, vamos a ir a una pequeña pausa, no nos tardamos y regresamos con más preguntas.
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2: La fecundidad forzada en niñas y adolescentes se ha incrementado durante los últimos 7 años en Chiapas, a diferencia de la tendencia nacional. Datos de la Comisión Nacional de Población, CONAPO, indican que la entidad pasó de una ración de fecundidad forzada de 2.53 nacimientos por cada 1,000 niñas de 10 a 14 años en 2018 a 3.19 en 2025, lo que representa una grave violación de los derechos humanos y un problema de salud pública, ya que la mayoría de los embarazos son consecuencia de violencia sexual. Durante 2025 en México se registraron 7.800

0: 587 nacimientos en niñas, equivalentes aproximadamente 22 casos diarios. Además, los embarazos y partos a edades tempranas implican mayores riesgos para la salud y la vida de las menores. Ante este panorama, el Consejo Nacional de Población plantea la urgencia de fortalecer las acciones de protección para las niñas y adolescentes, tanto de las autoridades federales como estatales. Resulta necesario atender también las desigualdades sociales que contribuyen a este problema y garantizar condiciones que permitan prevenir la violencia sexual y proteger los derechos de las infancias. Hasta el siguiente comentario.
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Son ya las 11 de la mañana, 48 minutos. Continuamos con más preguntas aquí en la Caravana de la Salud. Amigo Cooper, por acá siguen llegando un chorro montón de preguntas. Déjame darle lectura por acá. Dice, disculpe, no se escucha nada donde contesta. Ok, sí, de verdad vamos a checar el volumen, ¿va? Gracias ahí por el dato. Dice, buenas tardes, disculpe. ¿Qué le pueden dar a una persona que... una persona que le da muchos calambres en su cuerpo. Para una persona que sufre mucho de calambres, ¿qué se le puede recetar? Ok, excelente. A ver, por acá tengo otra pregunta. Dice, disculpa, ¿cómo que no se escucha? Yo aquí me escucho bien que sale tu audio. A ver, dice por acá, buenos días. Una pregunta para mi niña que tiene 12 años y aún no menstrua. ¿Es normal, nos preguntan, o necesita algunas vitaminas? Ok, ahí está. Déjame por acá leerte otra pregunta más. A ver qué dice. Jesucristo, me mandan unos videos por acá. No sé, no los descarga. Dice, buenos días, ¿será que me puede pasar? Ok, unos saluditos. Ahorita regresando leemos los saludos. Va, dice, disculpe, ¿qué será que puedo tomar? Porque me ha dado muchos mareos. Me mareo al levantarme o a la hora que veo para arriba, dice. ¿Qué podría ser?

0: Ok, a ver, por ahí déjame, ahorita te, espero si sí nos escuche. Bueno, creo que por internet no se está escuchando bien, ¿verdad? A ver, me gustaría que... Ok, déjame, ahorita vamos a corroborar acá lo que es el sistema de internet. Y vamos a ver qué está pasando, porque sí, yo aquí estoy escuchando en la grabadora y todo, que sí sale muy fuerte y claro tu audio, pero yo creo que por internet, porque por acá nos están reportando las personitas, pero bueno, vamos a seguir leyendo las preguntas que nos siguen llegando, ¿va? Dice por acá, buenas tardes, favor de preguntar, dice, para una persona que sufre de triglicéridos, colesterol, ¿qué nos puedes recomendar?
1: Claro que sí, vamos a ver lo que es.

0: Ok, a ver, por acá tengo más preguntas. Dice, perdón, no escuché lo que dijo, disculpe, por favor. Ok, para la niñita de 12 años que aún no menstrua, tú nos dijiste que es normal, ¿verdad? Ok, muchísimas gracias ahí por el dato. Son ya las 11:53. Vamos a ir a una pequeña pausa y ahorita regresamos con más preguntas.
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0: Ok, son ya las 11 de la mañana con 55 minutos, 11 de la mañana 55 minutos, vamos llegando ya casi a la recta final de este programa. Por acá nos llegan más preguntas, dice: buenos días, doctor, disculpe, ¿qué puede darme o qué me puede recetar para los calambres? Me da muchos calambres cuando trabajo, trabajo mucho, dice, levantando muchas cosas pesadas, dice, y me da calambre en todo el cuerpo. Otra personita con problemas de calambres por trabajo, ¿qué podría darle? ¿Sí me escucha? Sí, fuerte y claro.

Ok, por acá tengo otra pregunta más. Para una personita de 50 años que le da muchos sueños, ¿qué se le puede recomendar?

Ok, por acá me está respondiendo, dice que el calambre le da, bueno, que el calambre, que el sueño le da en cualquier momento. Ahorita vamos a esperar que nos diga su edad. Bueno, tiene 50 años, dice, que le da en cualquier momento en el trabajo o en donde él esté. Pero no nos dice si es delgadito o... Vamos a esperar que nos responda, ¿va? Mientras te voy a leer... Ok, mira, por acá tengo otra pregunta de una personita que nos escribió la vez pasada. Nos está comentando que que se le extravió la respuesta, se le borraron sus mensajes. Entonces quiere ir a comprar sus productos. Él nos comentaba que tiene un problemita con lo que es que siente caliente todo el cuerpo, desde los pies y todo el cuerpo. Dice, ¿sí, qué tratamiento le habías recetado para esta persona? Esta personita dice que siente caliente todo el cuerpo, desde los pies a todo el cuerpo. Ok, por acá la persona solo nos comenta que le dan náuseas y que también le da picazón en el cuerpo, pero ya le pasé tu número. Mira, ya no nos va a alcanzar el tiempo de leer todos los mensajes, pero que queden pendientes. No sé si vas a estar el día de mañana o cómo está la cosa, o hasta el día lunes. Excelente, muchísimas gracias, amigo. Nos escuchamos el día lunes, primeramente Dios, a partir de las 11 de la mañana.

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2: Hola, ¿qué tal? Muy buenas tardes. Son ya las 12 del mediodía con 2 minutos, 12 con 2 de este viernes 28 de agosto. Yo soy César Zárate y como siempre me da muchísimo gusto darle la bienvenida a una emisión más de Nuestra Ciudad. Recordarle que estamos completamente en vivo transmitiendo a través de las instalaciones y los micrófonos de Extremo 89.9 FM, una filial más del corporativo Radio Núcleo. Ya se la sabe, la cadena radial más grande del sureste de la República Mexicana. Yo los invito a que se queden con nosotros estos 60 minutos para hacer suyo este espacio y hacer valer su voz y su opinión. Sean todos bienvenidos a Nuestra Ciudad.
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0: Oiga, qué gusto me da darles la bienvenida a una emisión más de nuestra ciudad. Hoy viernes ya estamos finalizando esta semana y literal finalizando el mes de agosto. Óigame, ya estamos, bueno, el día lunes todavía tenemos 31 de agosto. Para el martes ya vamos a estar entrando al mes de septiembre, fiestas patrias, y ya se nos fue este 2026. Oigan, bueno, impresionado siempre, el tiempo pasa de verdad muy, muy rápido. Por eso hay que aprovecharlo constantemente día a día. Hay que, pues hay que disfrutar, ¿no? A final de cuentas. Pero bueno, oigan, yo los invito a que se comuniquen con nosotros, que hagan suyo este espacio comunicándose al teléfono en cabina, línea directa 968-684-2341 o a nuestro número de WhatsApp 968-125-1919. A ese número de WhatsApp me puede usted mandar video, fotografía, nota de voz, lo que usted quiera adjuntar a través de WhatsApp es bien recibido. El único favor que le voy a pedir es que las llamadas sean a través del 968-684-2341. ¿Sale? Ese es el favor que, bueno, que les voy a pedir para que podamos atender sus llamadas, denuncias o comentarios. Oigan, saludamos también amablemente al público de Jiquipilas. ¿Cómo estamos allá en Jiquipilas? Tema de luminarias, tema de agua. ¿Cómo vamos allá en el municipio de Jiquipilas? Aquí en Cintalapa, bueno, ayer platicamos con el director de Zapán, con esta sequía que nos está pegando demasiado fuerte a todos, creo. Entonces es algo que no podemos ocultar y que tenemos que usarlo para hacer algo en beneficio de, ¿no? Entonces están las condiciones para que estemos ahorrando literal lo poco o mucho de agua que tengamos. Hay que estarlo cuidando, no hay que estar desperdiciando el agua. Eso sí se lo vamos a encargar de manera puntual. Ya usted ha visto, ya estamos por finalizar el mes de agosto, que deseamos todos en agosto, en junio vienen las lluvias. No nos llovió. Que en julio, no, tampoco, que en agosto, no. Ahorita la esperanza es que en septiembre vengan las lluvias. Entonces, sí es algo que nos tiene que ocupar y preocupar absolutamente a todos, no únicamente a la autoridad, también a usted, señor en casita. La gente de comunidades que se dedican al campo entienden perfectamente este tema. Pero bueno, ahí les dejo el teléfono para que usted pueda hacer suyo este espacio. Le repito, teléfono en cabina 968-684-2341, número mensajero 968-125-1919. Oigan, ayer que platicábamos con el director de Zapán, el tema de las tapas de los drenajes. Si usted tiene en su domicilio, muy cerquita por ahí, una tapa de drenaje que no está bien colocada, que está fracturado o incluso que no está, tómele foto, por favor, y mándenos la dirección exacta a través de WhatsApp al 968-125-1919. De esta manera vamos a apoyar a la autoridad para que puedan tener ellos el dato y puedan hacer el cambio de estas tapas, de estos registros, ahí en su calle, ¿no? Entonces, si usted tiene algún desperfecto con estas tapas de drenaje, tómele foto y mándemelo al 968-125-1919. Voy rápidamente por acá con mensajes. Dice, ¿cuándo va a estar la unidad de salud bienestar aquí en la Juan Sabines? Mire, no tengo dato. Estuvo el día de ayer la unidad móvil, lo vi ya por la tarde. Es una lástima, ¿no? Que no nos avisen, digo, o que no ocupen este espacio para poder decirle a usted, señor, señora, tal día va a estar en tal punto, para que usted aproveche y pueda hacer uso de estas unidades móviles de atención comunitaria. Lo que sí le puedo comentar es de que el día de hoy están justo en el Domo de Santo Domingo esta Feria de la Salud. Bueno, iba a estar hasta las 12 del día, dijeron. Espero que todavía continúen por ahí. Esta Feria de la Salud, donde van a tener planificación familiar, trabajo social, donde van a estar tomando en cuenta el padrón para ayudas técnicas, consultas médicas gratuitas, odontología, limpieza dental, farmacia con medicamentos totalmente gratuitos, atención a niños, niñas y adolescentes a través de CAMAS, cortes de cabello gratis y procuraduría, esto en el Parque Santo Domingo, le repito, iban a estar hasta las 12, no sé si aún continúen por ahí. Esto hoy, ahí con motivo del cuarto aniversario del IMSS Bienestar. sale celebrando el cuarto aniversario del IMSS Bienestar. Pero bueno, oiga, yo los invito a que me acompañen en una pequeña pausa, son 12:13, regresamos en un momento.
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0: Oigan, ya estamos de regreso. Fíjese que tengo por acá información, bueno, una invitación que nos hacen llegar a través del Ayuntamiento Municipal de Cintalapa de Figueroa, que encabeza la profesora Evailia Guzmán Gutiérrez, que invita a todas las abuelitas y a todos los abuelitos de Cintalapa a celebrar juntos el Día del Abuelo como se lo merecen. El día de hoy, viernes, a partir de las 6:30 de la tarde, en el Parque Central. Mire, va a haber bailongo, los mejores sones de la marimba municipal y, por supuesto, una deliciosa taquiza para que puedan todos los abuelitos y abuelitas juntos celebrar este día tan especial, el Día del Abuelo. Esto por cortesía del Gobierno Municipal de Cintalapa de Figueroa. Le repito que encabeza la profesora Evaelia Guzmán Gutiérrez. Hoy 6:30 de la tarde en el Parque Central, el Día del Abuelo. Perfecto. Oigan, los invito a que se comuniquen con nosotros. Teléfono en cabina 968-684-2341. Número mensajero a través de WhatsApp 968-125-1919. Dice por acá. Ah, ok, perfecto. Nos estaban pidiendo el teléfono ahí de nuestro amigo Cooper. Ahorita te lo mandamos. Buenas tardes, disculpe. ¿Qué puedo hacer que frente a mi casa... Hay un chiquero con puerquitos, dice, imagínese usted los olores, licenciado. A ver, ok, que tienen fosa, ya hablé con el comisariado y no les llamó la atención. Dime en dónde es, por favor. Hablas de comisariado, bueno, dime en qué ejido es, por favor, si eres tan amable. Pásame los datos. Dice por acá, hola, buenas tardes, soy de la Urbana Norte, avenida Agustín Iturbide, entre 20 de noviembre y 1 de mayo. Apenas está empezando a venir el agua, pero solo es así de despacito. Si levanta uno la manguera, se va, sería tan amable de poder decirle al ingeniero de Zapán si pueden abrirle un poco más a la llave del agua. Porque fíjese que toda la calle 20 de noviembre, ahí está llegando el agua casi todos los días, martes, jueves y viernes, y llega muy fuerte. Y nosotros estamos a media cuadra de la avenida Agustín Iturbide y no nos llega absolutamente nada. Ningún día, ya tiene 2 meses que no nos está llegando agua. Y me mandan aquí un video, quiero creer, de cómo está el tema, bueno, de cómo está llegando el agua ahí en Urbana Norte, avenida Agustín de Iturbide, ¿ok? Híjole, está descargando, dame oportunidad. En cuanto lo tenga, se lo reenvío los datos ahí al director. Ah, ok, perfecto. Lo tengo por acá. Bueno, si le doy play, no sé cuál es el audio ahí, productor. Ok, bueno, estoy viendo el video. La manguera está a ras de piso y es una corriente, bueno, es muy poquitito que está llegando el agua. Óigame, pero no lo tenga ahí, no lo estemos desperdiciando. Ah, bueno, es que dice que si la levanta se va. Y, sí, ¿sabe por qué ocurre eso? Por el tema del nivel, ¿no? Y si el agua estuviera mucho más abajo del piso, la manguera llegaría con mucha más potencia. Por eso, al momento de subir el agua, pues la falta de presión y el nivel hace que deje de llegar el agua. Sí, ese es el tema. Pero bueno, ahorita hacemos el reporte ahí directamente a la oficina de Zapán. Buenas tardes, licenciado. Le pido un favor, ¿será que me puede apoyar sobre esta tapa de registro? Ok, me mandan la foto completamente dañada. Es en Luis Donaldo Colosio y Emiliano Zapata, en la Juan Sabines 1. Ok, apóyame con esos datos, señor productor, por favor. Ahí te los dejé ya arriba. Nuestra ciudad, muy buenas tardes.
1: Bueno. Sí, bueno. Ok, no tenemos llamada. Pero bueno, oiga, yo los invito, si usted tiene alguna tapa de registro de drenaje, tómele foto, dañada, tómele foto y mándemela, por favor, con todos los datos. Incluye un número de teléfono para que se puedan poner en contacto con ustedes. Dice, buenas tardes, quiero saber cuál era la pastilla. Híjoles, hasta el lunes no tengo el dato. Una disculpa ahí con nuestro amigo Cupertino. Nuestra ciudad, muy buenas tardes.
2: Buenas tardes.
1: Sí, dígame, ¿con quién tengo el gusto?
2: Marcos.
1: ¿Con quién, perdón?
2: Marcos.
1: Marcos, ¿qué pasó, Marcos?
2: Dice de las uvas, todo está por Tijuana.
1: Ajá, ¿todavía no lo han llegado a ver, Marcos?
2: No, no han llegado, mira. Ese día que estuvo el delegado de tránsito, iba a decir que el camión que entra a la torre, él es el que lo rompió.
1: Ajá, ¿el camión que aquí, perdón?
2: Que mete extra.
1: Ajá,
2: el jueves.
1: Ajá.
2: El jueves pasó y me dio la placa y lo rompió la...
1: ¿El camión de la basura?
2: No, el camión que mete verduras.
1: Ah, el camión que mete verduras, ok.
2: Pasa lunes y jueves. Ayer jueves pasó y lo rompió.
1: Ok.
2: De la
1: prueba
2: hacia abajo.
1: Ok. Bueno, qué bueno que me pasas el dato para que lo hagamos llegar directamente ahí con el delegado, ¿sabe? Sí, aquí tengo el dato. Dijo, incluso ayer mismo se lo volvimos a comentar al director de Zapán cuando hablamos con él.
2: Sí, porque si no va a venir el martes el agua otra vez y no va a llegar.
1: Ok, bueno. Vamos a checarlo nuevamente, ¿sale?
2: Gracias.
1: Manténme al tanto, por favor, Marcos. Te agradezco mucho.
2: Hasta luego.
1: Oigan, así las cosas, son 12:23, vamos rápidamente a una pequeña pausa, regresamos.
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0: Oigan, ya estamos de regreso, 12:28. El día de hoy recuerden que tenemos una cita ahí en el domo de Santo Domingo de Guzmán a partir de las 7:00, 6:30. ¿Qué están invitando, señor productor? A partir de las 7, ¿no? A partir de las 7 para que celebremos juntos este 51 aniversario de ser XHEIN, la voz del Valle. Entonces, ahí lo vamos a esperar. Va a estar padrísimo, de verdad. Va a haber música, van a haber muchas sorpresas. Ahí vamos a estar para que usted nos acompañe y celebremos juntos, sigamos juntos haciendo historia, de verdad, aquí a través de la radio. Ah, imagínese, 51 años. Se dice, de verdad, y bastante rápido, pero todo lo que ha pasado, ¿no? Todo lo que ha pasado en estos 51 años, todos nuestros compañeros que formaron parte, y las voces que están por ahí, los spots, padrísimos, de verdad, qué padre es volver a escucharlos, recordar esas voces icónicas que formaron parte de esta gran emisora, la XHEIN, la voz del Valle, hoy Extremo 89.9. Nueva. Así es que ahí los esperamos, en el Domo de Santo Domingo, a partir de las 7 de la noche. Dice por acá, a ver, dice, licenciado, en la colonia Ejidal, en la esquina de la cancha, no hay luz en el poste, me comentan. Ok, ahorita hacemos el reporte para que nos apoyen nuestros amigos de luminarias ahí de Servicios Públicos Municipales aquí en Cintalapa. Colonia Ejidal, en la esquina de la cancha, no hay luz ahí en el poste. Ahí está ya el dato. Por favor, licenciado, buenas tardes. Mira, acá entre el Lienzo Charro y la Secundaria Federal, hacia arriba, hay 4 vehículos de los de la feria. Están ocupando ambos lados de la calle y no se ve bien para pasar. Son carros, para pasar con carros, porque ellos abarcan toda la calle. Dice, acá hay niños y la verdad ya no se ve nada en la calle porque son camiones grandes. Nosotros como vecinos pedimos a Tránsito que venga para que los reubique más abajo o que los ponga en un solo lado, porque la verdad es un caos, se hace un caos ahí para transitar. Por favor, licenciado, que manden a las corporaciones que les compete que venga Tránsito, ¿ok? Esto es entre el Lienzo Charro y la Secundaria Federal, hacia arriba, ahí hay 4 vehículos de feria. Creo que ya nos habían reportado esto, ¿no? En ocasiones anteriores, por ahí, creo que por ahí vive el dueño o dueña, no recuerdo muy bien, pero bueno, sea como sea, hay que checar, ¿no? ¿Cómo está el tema? Bueno, ahí dejo el comentario para que la autoridad haga lo que tenga que hacer. Perfecto, saludos, ¿no? Muchas gracias. A ver, dice de este lado, licenciado, muy buenas tardes, solo quiero saber si la carretera que está, dice, de Rancho Bonito a Villaflores, le pertenece arreglarlo a Jiquipilas o a Villaflores, ya que está peor, dice, que camino de terracería, dice. Sí, me imagino, de esas carreteras o calles, sí, carreteras olvidadas, ¿no? Que hay muchas, de verdad, déjame investigarte el dato, si le compete a Jiquipilas o a Villaflores este tramo carretero, hasta donde tienen que entrar la autoridad competente. Pero bueno, sí, me imagino cómo debe estar ese camino. Buenas tardes, licenciado, quisiera reportar que en el río, dice, a ver, están quitando los anuncios en láminas donde decía que estaba prohibido sacar arena y ya hay algunos camiones haciendo esto. Híjoles, mira, ya nos habían reportado que justo en la parte de más arriba, donde no lo vemos, donde si pasas en el puente no se ve, están con este tema de la extracción de arena, ¿no? Y ahora imagínate que ya en esta parte donde sí está visible, están quitando los letreros y que están ya pues extrayendo arena. Híjoles, imagínense el tema de que no está lloviendo y súmele toda esta situación. ¿Quién cree que paga los patos rotos? Exactamente, nosotros. Por eso no nos está llegando agua, por eso el agua llega muy poquito y los niveles están disminuyendo día a día. 12:33, voy a pausa, regresamos.
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Oye, ya estamos de regreso en este espacio de nuestra ciudad. Fíjese que el gobierno municipal de Cintalapa está invitando, bueno, en coordinación con la Secretaría de Salud del Gobierno del Estado, a través de la Jurisdicción Sanitaria número 1, invita al público en general para esta campaña de esterilización de mascotas, perros y gatos. Durante esta campaña de esterilización canina y felina, será de manera gratuita los días 1 y 2 de septiembre a partir de las 9 de la mañana en el Parque Centenario. Ojo, el cupo está limitado a 50 cirugías por día. Sale, bueno, aquí nos pasan una lista de requisitos, pero yo creo que lo más importante es que acudan. Oye, ¿no ponen un número de teléfono, no? Para que sepamos si este tema es con la Dirección de Salud, pero sí lo más importante sería acudir a la Dirección de Salud o cómo se va a llevar la logística de estas 50, de estos 50 cupos por día. Si van a ser los primeros 50 que lleguen o si hay una, digamos, como prelista, ¿no? Para que se puedan... déjame investigar, ahorita le vamos a marcar a la ELIC Erika. Le mandamos un saludo a la ELIC Erika, directora de Salud Pública Municipal, con esta campaña de esterilización canina y felina el día 1 y 2 de septiembre. ¿Sería qué? Martes y miércoles. Deme oportunidad, en un momento más le marcamos para que nos dé más datos referente a esta campaña. Oigan, 12:39, teléfono en cabina 9686.

0: nos dan, sí nos podrían informar. Bueno, no le veo aquí cuál es el problema. Está pasando más de la una, o a qué hora pasaba antes, y si les avisa, no les avisa. Digo, yo no le veo ninguna complicación. Digo, menos mal está pasando el camión. Quiero creer que llevan su respectivo campanero 3-4 cuadras antes para, pues, avisarte que ya vienen y puedas sacar tu basura al punto donde te recogen la basura, el camión. Sale, pero si dame más datos, ¿cómo está este tema? Nuestra ciudad, muy buenas tardes.
1: Buenas tardes, licenciado.
0: Dígame, ¿con quién tengo el gusto?
1: Con el señor Manuel Cruz.
0: ¿Qué pasó, don Manuel?
1: Oiga, para reportarle lo del agua, ¿será que nos van a dar agua? Ya van para 2 meses que no tenemos.
0: ¿Dos meses sin agua?
1: Sí.
0: ¿En dónde está esto, don Manuel?
1: Estoy aquí en el bulevar, la avenida central del Parque Bicentenario, hacia arriba.
0: Okay.
1: Por ahí bajo yo de madrugada que voy al trabajo y veo que sí hay agua en la parte de allá abajo. Uh-huh. Pero aquí arriba ya no nos llega, no nos dan, no necesita cerrar la válvula.
0: Ok. ¿Qué barrio sería? Es urbana todavía, ¿no?
1: Es parte del barrio Juan Sabines.
0: Juan Sabines.
1: Enfrente de la urbana.
0: Ok. Bueno, tengo aquí el dato, deme oportunidad, ahorita nomás platico con el director de Zapán, ¿sale?
1: Sí, por favorcito, porque va a su mecha ya va para 2 meses que compramos agua. Y
0: no imagines.
1: Cada semana.
0: Sí, ok. Usted. O sea, no les llega nada, ni siquiera gotitas.
1: Nada. Está seco, está muerta la línea, está...
0: Okay.
1: Es un desierto, vaya.
0: Ok. Bueno, deme oportunidad, don Manuel, ahorita pregunto cuál es el tema ahí, ¿sale?
1: Sale, Lick, le agradezco mucho.
0: Estamos a la orden, ¿eh?
1: Okay.
0: Hasta luego. Oigan, 12:42. Buenas tardes. Ah, ok, esto ya lo comentamos. A ver qué tenemos de este lado. Licenciado, quería pedirle un favor, dice, a través de su programa, que Tránsito del Estado o Tránsito Municipal fueran a poner orden sobre la Novena Sur entre Octava y Novena Poniente, ya que hay muchos carros estacionados en doble fila y se hace un caos pasar por ahí. Y quiere que Tránsito haga su trabajo, dice, solo cazando los mototaxis andan, dice, ok, ahí está el comentario. Esto es en la Novena Sur, entre Octava y Novena Poniente. Bueno, ahí está, recordemos que la Novena es doble sentido, y si hay vehículos de, imagínense, en ambos lados, sí es un poco más complicado el poder transitar por ahí. Oigan, 12:42, voy rápidamente a pausa.
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oigan, ya estamos de regreso. Oigan, dígame si es San Francisco, Sintalapa o Jiquipilas, por favor. Ahí a la persona que me mandó este audio de el camión, bueno, que no pasa la campana. Sí, apóyeme, por favor, con eso. Si es Sintalapa o es Jiquipilas. Quiero creer que es aquí en Sintalapa, ¿eh? De todos modos, ahorita hacemos el reporte. Pero bueno, oigan, yo les sigo recordando, teléfono en cabina 968-684-2341 para que usted pueda ponerse en contacto con nosotros. Estaba yo marcando a la ELIC, Erika, no tuvimos suerte para checar el tema porque ya me están preguntando si a dónde se pueden inscribir con el tema de esta campaña de esterilización canina y felina. Sale, no tengo más información, usted discúlpeme, pero ahorita ya le mandé a preguntar vía WhatsApp. Cuando la tenga, con mucho gusto, se las hago llegar, ¿no? Quiero creer que va a ser como conforme van llegando, ¿no? Y si pasan ya de las 50 cirugías, ya les van a decir, oye, hasta aquí, nos vemos el día de mañana. A ver, deme oportunidad, por favor. Salgo tantito del aire, por favor.

0: Oigan, usted disculpe, ya estamos aquí checando este tema de la campaña de esterilización canina y felina. Ahorita van a pasar los requisitos. Y sí, conforme vayan llegando, de verdad, es el dato que me pasan. Conforme vayan llegando, recuerde usted que cuando estuvo aquí con nosotros la Lic Erika, con este detalle de los perros en situación de calle, existe el compromiso. Bueno, me están comentando que en apoyo con también el grupo de rescatistas van a llevar para que el día 2 sea para los perritos que están en situación de calle, ¿no? Eso me parece maravilloso, que puedan formar parte de esta campaña de esterilización canina y felina. Pero bueno, ahorita que me pasen los datos, ya les hago ya todo el comentario. A ver, dice por acá, buenas tardes, lo que pasa es de que está descompuesto un camión, de los que pasa por la basura, por eso ya pasa tarde. Al parecer esto allá en Jiquipilas, quiero creer, por el tema que nos estaban reportando que ya pasaba en este barrio después de la 1:00 p.m. Ok, me están comentando que al parecer un camión está descompuesto y que solo están trabajando con uno. Bueno, ahí está el comentario, pero le repito, menos mal está pasando el camión, ¿no? Sea como sea, pues está cumpliendo ahí con la recolección. Nada más apóyennos ahí, ciudadanos, en sacarlo al toque de la campana. Buenas tardes, disculpe la pregunta, dice, en el Hospital Bienestar hay odontología los domingos y hay que sacar cita, gracias. Mira, no sé si hay odontología los domingos en el IMSS, en el hospital, no creo, pero te puedes acercar al sistema DIF. En el sistema DIF hay odontología sin ningún problema, ahí es de lunes a viernes, ¿sale? De lunes a viernes está este tema de odontología en el sistema DIF. Y déjame te investigo, no creo que haya odontología en el Bienestar, y en caso de que hubiera, hay que sacar cita, como en todas las demás, digamos, especialidades que pudiera manejar. Disculpe, ¿será que darán agua aquí en la primavera en Jiquipilas, ya que han dado por acá, por donde vivo, no sube? No sé si no abren bien las llaves, es lo que me comentan de este lado. Me quedan 8 antes de la 1, voy rápidamente a pausa.
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0: Oigan, ya estamos de regreso. Sí, ya me confirmaron, es en Cintalapa el tema de que no pasa el campanero, ¿no? Primera Norte entre 9 y 10 Oriente, San Francisco. Ahorita hacemos el reporte directamente ahí con el director de Servicios Públicos Municipales aquí en Cintalapa. Gracias, ya nos pasaron aquí el dato. Sí, es correcto, es en Cintalapa. Es que hay tenemos similitud en muchos barrios, ¿no? En Cintalapa, Jiquipilas, Guadalupe, también hay ahí barrio Guadalupe, San Marcos, también hay ahí barrio San Marcos, San Francisco, también hay ahí barrio San Francisco. Entonces, por eso pregunto, ¿cuál es, si es Cintalapa o Jiquipilas? Usted discúlpeme y apóyeme con esa información. Oiga, aquí me está mandando unas fotos, señor productor, no sé de qué se trate, solo son un par de fotografías. Ah, ok, es un texto escrito a mano de la colonia Andrés Quintana Roo, municipio de Jiquipilas. ¿Sí podemos leerlo, señor productor? Dice, buenas tardes, licenciado. Si puede usted reportar con tránsito de Jiquipilas o con los dueños de los carritos pasajeros de Quintana Roo, ya que los choferes están cobrando 24 pesos de pasaje. Y si usted lleva sus cositas, cobran 50 pesos para ver si tienen autorización, ya que, 24 pesos y aparte 50 pesos, ¿no? Sí, cobran otros 50 pesos para ver si tienen autorización, ya que manifiestan tener orden de los patrones y esos pasajeros, dice, no son de elegido, son particulares. Los choferes con los que están cobrando de más, dice, hasta tienda están poniendo, dice, bueno, pues, vamos a hacer, a checarlo esto. Apóyame con eso, señor productor. Se lo vamos a mandar al licenciado Tiki Rodríguez, el delegado de transporte aquí en la región, Cintalapa, Jiquipilas o Cosucuautla, ¿sale? En cuanto tenga oportunidad, o respuesta, yo se lo hago. Ya se lo hago saber aquí a través de este espacio. Buenas tardes, dice Lick, sobre el problema de la sequía, ¿el apoyo será es para todos o solo los que reciben el bienestar del campo? No tengo idea de qué tipo de apoyo me estás comentando. Déjame empaparme del tema. Nuestra ciudad, muy buenas tardes.
1: Muy buenas tardes.
0: Dígame, ¿con quién tengo el gusto?
1: Con doña Antonia.
0: ¿Qué pasó, doña Antonia? Dígame.
1: Quería saber si iba a llegar agua en el barrio San Martín.
0: San Martín, ok. Sí, ¿desde cuándo estamos sin agua ahí en San Martín?
1: 2 semanas.
0: 2 semanas, sí. Justo ayer le preguntamos al director de Zapán sobre San Martín y dijo que en el fin de semana.
1: Ok.
0: ¿Sale? Entonces hay que estar pendiente. De todos modos, si no, hazme el reporte el lunes, por favor.
1: Okay, gracias.
0: Estamos a la orden. Hasta luego. Oigan, me tengo que despedir, no sin antes decirles a todos ustedes que tengan un excelente fin de semana. Y recuerden, nos vemos hoy a partir de las 6:30 en el Domo de Santo Domingo para celebrar juntos el 51 aniversario de Extremo 89.9 FM. Muy buenas tardes.
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4: Es la 1:01.
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0: ¿Qué tal? ¿Cómo estamos? Muy buena tarde. Ya llegué, ya ando por aquí, ya ando por allá. ¿Qué ando haciendo? ¿Dónde es que está? ¿Qué anda argüendeando? ¿Qué va a contar? Ya estamos por acá con muchísimo gusto en esta hora de la marimba recha y el bolillo chillón. Ahí está. Iniciando en este día de hoy correspondiente a este viernes, que te quería llover, viernes 28 de agosto de este 2026. Es un placer enorme estar contigo aquí a través de la señal de Extremo 89.9. Recuerda que estamos transmitiendo totalmente en vivo y en directo desde Cintalapa de Figueroa, Chiapa, México. Somos una filial más de Corporación Radio Núcleo. Somos Extremo Cintalapa. ¿A poco no?
1: Con el respeto.
0: Nuestra línea telefónica directa aquí en cabina 968-684-2341 para que nos llames directamente aquí a cabina. Nuestro mensajero vía WhatsApp, vía mensaje de texto, el 968-125-1919. Si no me mandas mensaje, viste, la colita se te mueve. Y bueno, arrancamos en esta tarde, el día de hoy. Muchísimas gracias. Bueno, a ver, el otro papelito ya acabaron los pedimentos. Ah, nada más tenemos por acá esta que vamos a complacer ahorita con mucho gusto. ¡Hola, me echó cuánto mensaje, bárbaro! Mientras tanto dice, buenas tardes, me puede felicitar a los abuelitos Antonio Galvez, Amanda Velázquez, Santiago y Altagracia Santiago de parte de sus nietos, los hermanos Sánchez Cruz. ¡Ay, qué día del abuelito! Saludos para mi abuelito Hernán Ramos y María Esther Velázquez, por ser de los abuelitos de parte de su nieta Heidi Ramos en la colonia Roberto Barrio. Hasta ya le mandamos el saludote muy grande. Vámonos con música de Marín Morecha, vámonos con música de Bolío Chillón. ¿Me estás oyendo o qué?
2: ¿Ah?
0: ¡Ey, me estás oyendo! ¿Ah? ¡Bárbaro, ya no escuchamos! ¡Ándale!
2: ¡Te callaste el hocico!
0: ¡Me choca, chalebozo! Vámonos directamente con este tema ya para abrir pista en esta tarde, el día de hoy. Muchas gracias a toda la gente que está por acá ya en sintonía y en diferentes partes, diferentes lugares de este hermoso Valle de Cintalapa y de todo el mundo mundial. Así que suéltala por ahí, compadito, de nada más ni nada menos que el mismísimo, único, inconfundible e inigualable corrido de

llegó el Chuti y dice, ¡bárbaro! Y no va a invitarse, caldo. Oh, mi prima Lupe, cómo la es, sabroso vos. El caldo de Chuti, ah, su mecha vos, buenísimo. Allá felicitamos a la tía Eli por ser día de la abuelita de parte de Reú y de GC. Mándale una chipotona a tía Eli, dice, tío Pepe, ah, bueno. Lo vas a poner medio tarifa a tía Eli, vos, bárbaro. Pero bueno, le vamos a mandar una para que celebre, pues ahí le va de una vez. ¿Lo agarras? Hola, mecha. Su máquina, está pero bien frío, vale, está

Por allá le mandamos también un saludo allá a Patianora, que también es abuelita. Y hay unos que también paren, abuelito, ya que parece que no miran vos, todos se acercan, todos miran, cierran los ojos. Parece que tuvieran cucuyuchi en los ojos, bárbaro. Ya deberían ir al oculista mejor.

0: estuvo el corrido de los Pérez, con muchísimo gusto. Le mandamos un saludote muy grande por ahí a toda la gente bonita que nos está sintonizando ahí en el centro de Cintalapa. A ver, ya llegó Charao y ya. Oh, porque hoy tenemos pachanga, vos, ahí en Santo Domingo, vos. Sí, a partir de las 7 de la noche ya nos vamos a ver, ya mandar allá en lo que es el barrio, en el Parque de Santo Domingo, que va a estar la pachanga, vos. Tenemos por acá un mensaje de audio, a ver qué nos dice este Siboney.
1: Cuñado, cuñado, cuñado, va a decir, sí, es un maña, vos, así me dice.
2: Cuñado, ¿qué dice mi cuñado? ¿Cómo estamos? Vamos a ir a echar baile mañana, cuñado, que mañana, es el evento de la radio. Ay, me dijiste a qué horas podemos llegar. Voy a llevar a mi hermana para que bailiste con usted otra vez. Para que me diste el chamaquito. Ay, no me pasaste, pues, la cancioncita de la ametralladora, porfa. Y lo estamos escuchando. Quito a su novia.
0: Vale, ya andan con muy malas intenciones porque es seña de que no quiere que yo lo vea, pues, la muchacha. Sí, porque mi mañana, dice, ah, bueno. ¿Vas a creer que voy a ir mañana ya como jugado solito allá? Mañana descanso, aparte de eso. ¡Ahora pues, Tiatana! ¡Vámonos directamente! ¡Suénale!
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5: Es la una con 12 minutos.
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1: Aunque la emergencia sanitaria por COVID-19 quedó atrás, sus efectos continúan en miles de personas. De acuerdo con la Organización Mundial de la Salud, alrededor de 6 de cada 100 personas que padecieron la enfermedad desarrollan síndrome post-COVID, una condición que puede prolongarse durante meses o incluso años. Lo anterior puede provocar fatiga, problemas de memoria, mareos, alteraciones del sueño, dificultad para respirar y otros trastornos. Investigaciones recientes apuntan a que el virus puede alterar el funcionamiento del sistema inmunitario, afectar la flora intestinal y dañar los vasos sanguíneos, además de reactivar los virus que permanecían latentes en el organismo. Entre los virus hay algunos relacionados con la fatiga crónica, la discapacidad física y la persistencia de síntomas asociados con el COVID prolongado. Los especialistas señalan que estos procesos estarían vinculados con la inflamación provocada por la propia infección. Los hallazgos podrían ayudar a comprender mejor el COVID prolongado y desarrollar estrategias para identificar a las personas con mayor riesgo y atenderlas oportunamente. Hasta el siguiente comentario.
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4: Bien, continuamos y ya estamos por acá de Retache, Remolache. Ahora, ¿con qué nos vamos? Échale por ahí, nos vamos con este gran tema que nos solicitan. Es la mismísima Marimba 502, dice por ahí, nada más ni nada menos que Lucero de la Mañana con la Marimba Lira de Oro. Échale, compay. Ay, ay, ay. Ya se lo mandamos allá a la amiga Viole. ¿Ya despertaste, Viole? Allá un saludo para las abuelitas Delfi, Coco, Blanqui, de parte de sus nietos Chuy y Javi, que los quieren mucho como la cola de Chucho. Por favor, dedícales la canción de Hermoso Cariño. Muchas gracias. A ver, Hermoso Cariño, ahorita lo vamos a anotar, porque aquí todo va anotado con torno, ¿viste?

0: estuvo el lucero de la mañana. Vámonos directo a Tana. Ya deje usted la licenciada, bárbaro.
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2: Es la 1:20.
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0: Bien, continuamos con más. Y mientras nos vamos, ¿qué? ¿Dónde nos vamos? ¿Qué? María Santísima, ya se nos viene encima el tiempo. Bueno, vamos a leer un poquito de saludo porque aquí con la mecha hasta se pusieron de acuerdo, María Santísima. Allá un saludo para los abuelitos Carlos Vázquez y María Cilia. Ellos nos escuchan en el barrio del Seguro Social de parte de sus nietos, con muchísimo gusto, que quieren el machete. Tengo aquí en un sancuro maloso. Hijo de la mucha, anda redundando aquí, pero anda como que... Me pica, Pepe. Bueno, ahorita lo voy a cazar este canijo, a ver, pero no me va a dar vuelta. Ahorita aquí en el sancudo maloso, el chaquiste cunca. Bueno, tenemos por acá un adeo, vamos a ver qué dice el adeo.
9: Hola, buenas tardes. Por favor, felicíteme al señor Efraín Gómez por ser el día del abuelo y a la señora Consuelo Cruz de parte de todos sus nietos. Ellos nos escuchan en la colonia Abelardo L. Rodríguez. Le deseo muchas felicidades y le mandamos un fuerte abrazo. Que Diosito los bendiga.
0: Ándele, pues, y bueno, hablando un poquito de situaciones, me da mucha pena. Le envío mi más sentido pésame por allá a mi buen amigo Goyo, mi amigo Goyo Santos, a toda su familia, a todos sus hermanos. Pues bueno, ante la irreparable pérdida de la tía Mica, la tía Micaela, que pues en días anteriores pues falleció. Pero va usted a ver que ya ahorita ya no se entera uno, pues, porque ya no lo quieren pasar en la radio, pues. Sí se ve bonito que ponen tu foto, pues, ahí en las redes sociales y todo eso, pero yo le voy a ser honesto. Yo me vine enterando a la hora de que ya era el sepelio, lo vine a ver la publicación. Entonces, yo les aconsejo una cosa. La radio es la radio aquí donde le busque usted, ¿sí? El detalle está que, por ejemplo, muchas personas no tienen la posibilidad de estar en contacto con redes sociales. Entonces hay que visualizar esa situación. Hay que anunciarse en radio como anteriormente se hacía. Ahorita se están manejando buenos precios en ese sentido para que volvamos a agarrar nuestros surcos, ¿sí? Así que si usted quiere en su momento participar en alguna situación de algún sepelio, 9 días, 40 días y todo eso, lo puede hacer aquí en la radio, créame. Es más efectivo y mucha gente lo va a escuchar. Así que no le busque dos pies, tres pies al gato sabiendo que tiene cuatro. Así que bueno, vámonos, tía Tana. Ahora pues, despierte usted, hombre.
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10: Es la 1:32.
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0: 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Presente, iniciamos con los bautizos. El niño Tadeo Armando Natar en Toledo fue bautizado el día domingo pasado 23 de agosto en la parroquia principal. Sus padrinos, el profesor Jesús Esteban Toledo y la profesora María Marisol García. Muchas felicidades para Tadeo Armando y sus padrinos. El niño Luis Alexis Sánchez Martínez fue bautizado el día domingo 23 de agosto en esta ciudad de Cintalapa. Sus padrinos, el señor Manuel Gutiérrez Reyes y la señora Josefina Ramos. Muchas felicidades para el niño Alexis, que recibe este sacramento del bautismo. Vámonos con las primeras comuniones. La señorita Mariane Izuni Hernández Martínez hizo su primera comunión el día lunes 24 de agosto en la capilla de San José de la colonia Miguel Hidalgo. Muchas felicidades para Mariane Izuni, la señorita Mariane Izuni, que recibe la primera comunión. La niña Isamar Guadalupe López Santiago hizo su primera comunión el día domingo 23 de agosto en la colonia Francisco y Madero. Su madrina, la señorita Naeli Guadalupe Santiago Orozco. Felicidades para Isamar Guadalupe. La niña Paola Aguilar Valencia hizo su primera comunión el día lunes 24 de agosto en la colonia Miguel Hidalgo. Sus padrinos, el profesor Marco Antonio Coutinho González y la señora Ángela Chávez Chávez. Muchas felicidades, Paola Aguilar. Nos vamos con los 15 años. 15 años, la señorita Yanetzi Pérez Velázquez hizo sus 15 años el día sábado 22 de agosto en la colonia Francisco Villa. Sus padrinos, el señor Jorge Pérez Hernández y su distinguida esposa. Felicidades para Yanetzi en estas 15 primaveras. Nos vamos con las bodas, la señorita Jacqueline Anaí Mendoza Velázquez y el joven Luis Fernando López Cruz se casaron el pasado día sábado 22 de agosto en esta ciudad de Cintalapa. Muchas felicidades. Sus padrinos, el señor Luis Antonio Gómez y su distinguida esposa, y el señor Sergio Rafael López y su distinguida esposa. Felicidades para Jacqueline Anaí y para el joven Luis Fernando en esta unión matrimonial. La señorita Jocelyn Ángeles Escobar y el joven Paulino Espinosa Trinidad se casan el día próximo sábado, día de mañana, sábado 29 de agosto, en esta ciudad de Cintalapa. Sus padrinos, el señor José Alejandro Escobar y su distinguida esposa. Muchas felicidades a nuestra buena amiga Jocelyn y al joven Paulino, que están por ahí ya próximos a casarse el día de mañana. Muchas felicidades. 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
0: Bien, ya estamos por acá de regreso. Muchísimas gracias a la mecha voz. Sí, ya se me fue el tiempo. Todavía la 1:40, voz. Jesucristo bendito. Buenos días, dice. Saludos para el señor Alejandro Cruz y la señora Blanca de la ranchería San Sebastián. Muchas felicidades por ser el día de los abuelos de parte.

0: componen esa empresa.
1: Vale, chulo, gracias, muchas gracias.
0: No, muchas felicidades de parte de Hernán Pérez.
1: Sale, pues, Hernán.
0: Bueno, pues, chulito, gracias.
1: Cuídate mucho. Vale, pues, yo te la paso. Sale, pues.
0: Ahora, pues, vale, pues. Gracias, ¿viste?
1: Vale.
0: Que Dios lo bendiga.
1: Vale, pues, aquí lo vamos a poner en la lista negra, Cafetal. Vamos a ir, no echa flor. Cafetal. A ver, vamos a ver si por acá ya un saludo para Katia Yaremi Hernández Gálvez, que el día de hoy está cumpliendo años de parte de su papá Eddie y sus abuelitos Hilda y José, que lo quieren mucho y nos escucha en la colonia El Vergel. Hasta ya le mandamos saludos. ¡Que viva la de Santo! ¡Que vivan los abuelitos también! ¡Vámonos a corte comercial!
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3: Es la 1:41.
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6: Mira, estamos por acá retornando y ahora sí nos queda un cachito de tiempo. A ver con qué nos vamos a ir. Ah, nos siguieron por acá esta canción. Vos a ver si está por acá. Lo vamos a ir de una vez para que lo echemos de una vez. A ver, tenemos llamada. Bueno.
7: ¿Qué pasó, Pepe?
6: ¿Qué pasó, maestro Chember?
7: Estaba muy atrasado con la música, Pepe.
6: Sí, ya, creo que pasa lo malo de ser famoso, pues, papi. Sí. Sí, pues.
7: Mucho público.
6: Sí, la verdad, lo que sea, bendito Dios, como hay mensaje, y va a quedar mal en una, sí.
7: Bien, pero es que ese público es el que te mantiene, porque...
6: Así es como debe de ser, papi.
7: Se mantiene vivo y se mantiene todo.
6: Y aparte mantiene aquí, la publicidad, pues, porque ese es el objetivo. Hay que ser realistas, tío Chimbin.
7: Así es, Pepe.
6: Así es.
7: Voy a echar una musiquita, Pepe.
6: ¿Qué canción vas a querer, chulo?
7: Ahí, el gordito que barre.
6: El gordito que barre, bueno, ahorita claro, te lo voy a mandar, ¿viste?
7: Y felicidades, y ya sos abuelo y para todos los abuelos por ahí.
6: Dale, pues, hay que esperar en la noche, vas a llegar ya hasta el baile, vos.
7: Voy a llegar si Dios quiere por ahí.
6: Ahora pues te echar una vuelta.
7: Dale, pues, Pepe.
6: Dale, pues, chulo.
7: Dios te bendiga.
6: Vale, vale. Bueno, y el tío Chembe, suéltala por ahí, papaya de Celaya, dice por ahí eso que nos trae la marimba Dina Sierra Ramos. Y es la metralleta, señor. Bueno.
8: Sí, buenas tardes, Guadalote.
6: Buenas tardes.
8: Oye, amigazo, quisiera aprovechar tu espacio para mandar un saludo bonito y cordial saludo para el maestro Agustín, que es el día de su santo.
6: ¿Agustín qué, perdón?
8: Agustín Cruz.
6: Ándele, pues, ¿de parte quién?
8: De toda la banda de Chulo, hasta Florecita, que dice que está por acá en el negocio visitándonos, y si puedes pasar una bonita, una cancioncita, ¿no?
6: ¿Qué canción quieres, papi?
8: Ferrocarril de los Altos, por favor.
6: Vale, ya está programado, papi, yo te lo envío.
8: Y un beso y saludo de la Tatiana, dice.
6: Ándale, pues, gracias.
8: Fue el cumpleaños, ¿sabes?
6: Vale, cuídate.
8: Gracias.

0: felicitamos a Chío Toledo, a Rocío Toledo Clemente, que hoy cumple años de parte de tía Sarita y tía Amelia. Le mandamos el saludote muy grande allá a la amiga Chío, con mucho gusto, muchas felicidades, deseando que la pase de lo mejor y muy bien, ¿viste? Y se me da que no va a dar nada, se va a ver bolsa seca, vos.
1: Te traigo para ti.
0: Dice por ahí, buenas tardes, ¿me puede pasar un saludo para mis abuelitos Nati y Goyo? Dice, allá mis abuelitos, mi bisabuelito Oscar, por si es los abuelitos, ya que son los mejores abuelitos, de parte de su nieta Hailey, que los quiere mucho. Hay un saludo para la señora Mercedes Durante Flores, nos escucha en la colonia Andrés Quintana Roo, que le enviamos una chipotona de parte de su nieta Valentina y Renata. Ahorita le voy a mandar una, pero déjale que lo agarre, que no lo vaya a tirar, ¿viste? Ahí va. Hielito el chavo. Y por ahí saludamos al señor Radamés Ramos, a la señora María de Los Ángeles, a la señora Consuelito Santiago, por ser el día del abuelo, nos escuchan en la colonia Mérida de Patria del Gran Baby. Felicitamos a los abuelitos allá, abuelita Amelia, tía abuelita Sarita, a Chía, a Samuel, a Yoyi, a Panchito, a los abuelitos y abuelitas de la casa, bárbaro, Yoyi, a su abuelita, bárbaro. Tan chiquitilla, ya te hicieron abuelito, velo. Ay, ya te podría hacer el favor de mandarle un saludo a la señora, a mi señora madre, la señora Rosita Clemente, nos escucha en el Cerrito, aquí en Zitalapa, allá en el Tepeyagas. Allá la gente bonita que nos escucha en el barrio del Seguro Social, dice, sería amable ponerme la del triqui de triqui. Pero ¿quién me escribe? Pues pónganme, pues, para que yo sepa con quién hablo.
1: ¡Galleta!
0: Saludos a todos a los abuelitos del mundo y a los que están en el cielo también. Así es, hombre. Hay un saludo para mi abuelito, el señor José Cruz González, a mi tío joven, el joven Martín Cruz Hernández, que es el abuelo de parte de sus nietos Alan Adonai, Irandi Michel, que lo quieren mucho como la cola del chucho, nos escuchan en la colonia José María Pino Suárez. Allá un saludote muy grande a la mismísima Violeta, que ya anda durmiendo, dice, ya pues, hombre. También por ahí, buenas tardes, saludos a los abuelitos José Pérez Bobar, Reñita Flores, de parte de sus nietos Ale, Carito y Luis Pozo Pérez, nos escuchan en San Francisco. Felicidades por el Día de los Abuelos, muchas felicidades. Hay un saludo para el señor José Gildardo, la señora Elizabeth, señora Yolanda, nos escuchan en el Rancho El Salvador, para el señor Plácido, la señora Chabelita, nos están escuchando en el Rancho San Juanito, por ser el día de la abuelita, de parte de su nieto Irvisito, que los quiere mucho, al señor Walter Garnames, a la señora Lupita Pérez, a la señora Felia Trujillo, Joaquina Gordillo, y también al abuelito, muchas felicidades. De parte de Irvisito de la colonia Villa Morelos. Dale pues, vámonos pues a donde tía Tana, porque esta cosa está que arde, papá. Oh, hasta el gañote me está queriendo. Pero es que mira, me voy a echar una mi. Sí, vos, porque aquí tengo que como que atorado algo en el medio pecho, no sé. Sí. Pero hoy en la noche nos vamos. Chaya, vamos a echar hoy una chipotona, va a querer vos. Sí, a ver si llegan los cunca, pues, porque si no, así solo nomás que no se vale.
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4: Es la una con 54 minutos.
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2: Bien, continuamos, ya estamos por acá de retache, ya son las 2 de la tarde, ya nos agarró otra vez la tarde, oh María Santísima. Bueno, ya pusimos corrido los tres, la metralleta, tarde de marzo, dice. Aquí me pidieron esa canción, ¿será que sí es cierto? Sí es cierto, no sé, no creo vos, ese me que está jugado, güey. Sí, porque, tarde de marzo, ahorita lo vamos a buscar. Espérate, ahorita voy a salir de mi duda. Desde ayer estaba yo preguntándome esa cuestión. Están las tardes de Tabasco, no tardes de marzo. Bueno, entonces el tarde de marzo no la tengo. Ya aquí lo vamos a borrar, tarde de marzo. Quinto patio, ahorita lo vamos a checar. O sea, antes nos vamos a tener que ir un pequeño corte, no perdamos más tiempo, papá, ya de Celaya, porque si no después se nos hace más tarde que nunca. Bueno, vámonos directamente con corte comercial y ahorita regresamos, no tardamos, ¿viste? Nos vamos a ir a echar un... Espera, que te tarda más, entonces lo vamos a echar por acá. Bueno, sí, porque tenemos dos cortes. Sí, aquí se nos está haciendo tarde ya. Y más que estoy aquí con el Arbueno. Pero ahora pues, Tatana, póngase atrás.
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5: Son las 2:01.
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2: Bien, ya estamos de regreso, hombre, y nos vamos directamente con esto que dice papayita, pa' doblar.

saludo para los abuelitos de Mérida que dicen por ahí, como dicen por ahí, teclazo. Buenas tardes, me pueden un saludo para los abuelitos, Romeo, Caña, Camacho y María Eugenia. Nos escuchan en Jacinto Tirado de parte de su bisnieto Daniel Morales López. Quieren la flor de Capomo. Bueno, aquí lo vamos a anotar en la lista. Oh, cómo está siendo grande esta lista. Hay un saludo para mi abuelita Flor de María Sánchez Velázquez. Nos escuchan en la Flores Magón. Y a Flor de María Velázquez Rodríguez en la Laguna Seca. De parte de sus nietos Brian y Walter y José Enrique. Los tres vallecillos. Allá la señora Maribel Morales de la Cruz de Azul. El señor Gumercino Nucamendi Corso en la Colonia Nuevo México. De parte de su nieto Eric Manuel Velázquez Nucamendi. Ponete abusado, no tenés hule, vos musta, ponte a trabajar.

se está secando el vaso. Lo voy a comprar otra chipotona, mejor vos. Vaya un saludo al señor José Cruz González y al señor Hernán. A la señora Marbella. Del abuelo, de parte de Martín Cruz de Pino Suárez.

abuelitos allá en la cascadita, el abuelito Hernán hasta el cielo nos escucha, allá el abuelito Guillermo Zapata nos escucha en la cascadita, también para el niño llorón. Ahí está Quinto Patio, está sonando, ¿viste? Hay un saludo para mi cuñado Pedro Reyes, está cumpliendo años, las muchas felicidades en el rancho El Sueño, de parte de Yuli, su hermano Juan y sobrino Gael y Lupita. ¡Que viene Santo! Allá un saludo para María Lilia Cruz Castellanos y María Mercedes Cruz Cruz en Pomposo, que le invité una chipotona, pero lo agarrajo, ahí te lo vas a tirar, viste, ahí va.

0: queridísimo tío Rafita, que también es abuelito. Ay, ay, ay, ahí estuvo eso de una vez para que no le digan y que no le cuenten, porque si no a lo mejor le mienten. Vámonos a corte comercial, porque si no, no acabamos. Pata, truena y truena aquí el mensajero, truena y truena aquí el mensajero. Jesucristo bendito. ¿Cuánto me sabe? ¡Hola, mecha! ¡Pala, mecha! No, de aquí que yo baje, vos. Me lo voy a tener que llevar atendido ahorita en un ratito. Antes vámonos a corte comercial, regresamos, no tardamos.
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3: Son las 2 con 12 minutos.
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4: Mi, continuamos y continuamos con más voz. Aquí me estoy desgañotando. Ay, cómo se me antoja algo, pero sabroso. Sí, esta banda, la María Santísima. Ay, no. Nada más con el antojo, vos. Pero bueno, dice por ahí, ya tenemos, vamos a ir con algo que dice por acá. Dice... ¿Será que me pueden mandar saludos a mi abuelita Lupita Moreno? La escucha en Villamorelos por ser día de los abuelitos de parte de Frida y Maideli, que la quieren mucho, con muchísimo gusto, lo quieren mucho como la cola del chucho. Bueno, a ver, vamos a avanzar por acá. ¿Me puede dar un saludo para el señor Eligio Gil Vázquez? De parte de sus nietas Sonia Guadalupe y María José, nos escuchen en el Rancho de las Margaritas con muchísimo gusto. A ver qué dice por acá.
5: Hola, también llegado de salud para mi abuelita María de Jesús Mazacruz y mi abuelito Presidente Lázaro, que se encuentran en el Rancho Rafael Calimayor. Felicidades por ser el Día de los Abuelos. Y me podría complacer con la canción El Lépero con Marimba, de parte de Ángel de Jesús Aguilar Lázaro y Emilio Aguilar Lázaro.
4: Vale, pues, dice también un saludo para mi compañero Jesús Santiago. Es que avientan los mensajes por chidiete. Ustedes cómo no lo echan ni una vez completo. Jesús Santiago Arce Roque, de parte de su marina Alma y sus primos Forfa, con muchísimo gusto. Un hombre de 6 años, se viola el cumpleaños. ¡Vale, pues! ¡Que viene Santa! ¡Sí!

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es para ti, mejor. ¡Ay! Un saludo para Don Silvia Zárate allá en Quintana. Saludos a la señora María Rodríguez Salinas Ramos, a la señora Arturo Villarreal Rivera. También por ahí para... que tengo razón, que andan viendo el Facebook y no aparecen los muertos, pero hay que anunciarlo aquí en la radio, papi. Tamalito de bola quiero yo. Allá un saludo a la gente bonita de Nueva Liberación. Allá la señora María Estrada y Lorena Roque, allá en la colonia Cuauhtémoc, municipio de Jiquipilas. Hace parte de sus yernos Iturriel Álvarez y Apolinar. ¡Aparveros! Apolinar, bravo, dice. Allá un saludo para el señor Jesús Roque Chacón. ¡Barbero! Allá un saludo para el abuelito Gilberto Cruz Ríos y Dolores Arce Pérez, con mucho gusto. Allá nos pide la canción de La Colocha, soy de Jiquipila. ¡Ah, qué bueno! A ver quién sos. Allá un saludo para mi abuelito Eneas Roque Silias y la Yolanda de la Cruz. Muchas felicidades de parte de Ana Michelle.

señor Rubén y la señora Fede, Nueva Palestina. Uy, uy, uy, uy, uy, uy, uy, uy, uy, uy, uy, decía el talibán. Arrepiéntete, hermano, arrepiéntete. Un solo hombre, una sola mujer. Ten cuidado porque esa mujer puede ser el diablo.

Al abuelito Alejandro Ángel, saludo allá en el rancho San Jacinto. Al abuelito Raúl Sarmiento y Victoria Farrera.

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1: Son las 2 con 22 minutos.
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25: Bien, continuamos, ya llegó el momento de despedirnos, muchísimas gracias, muy buena tarde, buen provecho, que la sigan pasando de lo mejor. Esto fue Notinúcleo, no, nos vamos a Notinúcleo en su segunda emisión en red estatal. Muchísimas gracias, muy buena tarde, yo me despido, soy el mismísimo el Enyeguadote y nos vamos despidiendo con este tema. Buena tarde, buen provecho y se queda usted bien informado.

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Hola, ¿qué tal? Buenas tardes. Bienvenidos a la cadena auditiva más grande y de mayor cobertura noticiosa en todo el sureste de la República Mexicana. Registra Chiapas a más de 1.2 millones de adultos mayores, sector que enfrenta una creciente vulnerabilidad. Advierte el sector agrícola sobre la falta de relevo generacional en el campo. Inaugura el gobernador Eduardo Ramírez el sendero extraordinario Pañuelo Rojo en el Cañón del Sumidero. En asuntos nacionales, suman más de 24.000 cuentas bancarias bloqueadas en lo que va de este sexenio por presuntas operaciones ilícitas. Marchan decenas de personas con padecimientos incurables y sus familias en la Ciudad de México para exigir la legalización de la eutanasia. En temas del mundo, impacta el COVID-19 con cierres escolares en Texas. Aumenta más de 500 la cifra de muertos y más de 1.000 desaparecidos por deslaves en Nepal.

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1: Hola, ¿qué tal? Buenas tardes. Me da mucho gusto saludarlos en este viernes 28 de agosto del 2026. Una fecha muy significativa para todos, principalmente para los abuelitos y las abuelitas que hoy están de manteles largos. Hoy es el Día del Abuelo. Felicidades, enhorabuena a todos. Gracias por acompañarnos. Me da muchísimo gusto saludar, por supuesto, a mi compañero Fabián Zavalloa, que se encuentra en los controles técnicos, Daniela Grajales en la redacción, Rosa Verovilla Martínez en la dirección de noticias. Soy su servidor y amigo Francisco Javier Figueroa Niño. Como siempre, el abrazo a la distancia para mis compañeros que están en turno en cada una de las estaciones que conforman la gran cadena Radio Núcleo. Estamos transmitiendo para todo el mundo a través de nuestras plataformas digitales Facebook, X, Instagram y YouTube, donde nos encontrará como Notinúcleo. Nuestras páginas web www.notinucleo.com y www.radionucleo.com para escucharnos en vivo y encontrar la información que a usted le interesa. Vamos a pasar rápidamente a las noticias e iniciamos con un reporte especial. En Chiapas hay más de 1.2 millones de adultos mayores. Ese sector enfrenta situaciones de vulnerabilidad y falta de apoyos. Vamos con el reporte de Isa Maldonado.
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2: En Chiapas, llegar a la vejez no siempre significa recibir cuidados y compañía. Muchos adultos mayores enfrentan abandono, violencia y dificultades económicas, mientras otros continúan trabajando para sostenerse y aportar a sus familias. En Tuxtla Gutiérrez, abuelas y abuelos compartieron cómo viven esta etapa de su vida, las dificultades que han enfrentado y lo que significa para ellos mantenerse activos pese a los años.
3: Estaba yo muy triste porque mi hija se me fue y mi esposo también. Entonces, al llegar aquí a la casa del abuelo, fue una gran bendición porque me he sentido muy bien, gracias a Dios. Pues sí, tengo nietos, tengo 8 nietos, tengo 7 bisnietos y pues muy triste la soledad y que todavía sigo en ella porque vivo sola. Pero mis nietos me alegran la vida. Pues he tratado de superarme, de no estar triste, de olvidar, porque todos vamos por ese camino, ¿no? Es tarde, da mucha, mucha tristeza, mucha nostalgia, muchas lágrimas que se pasan, pero se superan, gracias a Dios. Y ahorita pues ya me siento tranquila y feliz, porque la edad es un número, el corazón no envejece, pues las arrugas tienen que ser por el tiempo de vida que lleva uno, pero pues la vida sigue, y si uno se achicopala, pues no lleva nada bueno.
2: Sus historias también coinciden y hablan de la importancia de sentirse acompañados, escuchados y valorados por sus familias. Para ellos, los jóvenes tienen mucho que aprender de sus abuelos y no deberían esperar a que sea demasiado tarde para acercarse.
4: Tengo 3 hijos, 3 nietos, y le digo, Dios ha sido muy bueno con nosotros, aunque también nos ha apretado a veces el cuello, pero sí no nos podemos dejar. Tenemos que darle gracias por, como dice, por todo, por tanto y por cada día que estamos acá. Los años también nos dan la experiencia y nos dan todas las virtudes de la experiencia, la paciencia, la prudencia y, gracias a Dios, la humildad. Eso nos hace convivir y también ver cada día todo lo hermoso que Dios nos dio.
2: Y aunque la edad avanza, muchos adultos mayores continúan trabajando y realizando actividades para mantenerse independientes. Detrás de cada historia hay muchos años de esfuerzo experiencia y conocimientos que buscan transmitir a las nuevas generaciones. En Chiapas hay más de 1.2 millones de personas de 60 años o más, una población que también enfrenta situaciones de vulnerabilidad cuando carece de redes familiares o de apoyo. En Tuxtla Gutiérrez, el DIF municipal recibe y atiende denuncias relacionadas con adultos mayores que enfrentan distintas formas de violencia o abandono, desde agresiones físicas y verbales, así como despojo de propiedades, son algunas de las situaciones que enfrentan los abuelitos en la ciudad.
5: Tenemos la situación de mucha omisión de cuidados a nuestros adultos mayores aquí en Tuxtla. En lo que va del año tenemos 13 reportes de omisión de cuidados, de maltrato, de cierto tipo de abuso a nuestros adultos mayores. Hay a veces también mucho desconocimiento, que los abandonan, que los dejan a su suerte y pues no ver de que nuestros adultos mayores, nuestras abuelitas, nuestros adultos ya cumplieron esa etapa de dar, ahora nosotros tenemos que consentirlos, pues es algo que estamos atendiendo de manera también prioritaria. El proceso que hay, o se les da el debido proceso por medio de nuestra Procuraduría Municipal, que damos atención a estos reportes, mucho, como le comentaba, mucha omisión de cuidados, abandono y poco maltrato.

0: La vida, un regalo que no se puede comprar, una bendición que llega para recordarnos que el amor siempre tiene nuevas formas de crecer. En este Día del Abuelo, celebremos a quienes tenemos la dicha de abrazar a nuestros nietos y nietas. Ellos llegan para rejuvenecer el corazón, para llenar la casa de risas, ocurrencias, ternura y momentos que se quedan para siempre en la memoria. Felicidades en este Día de los Abuelitos. Vamos a hacer una pausa, volvemos.
1: Son las 2 con 42 minutos.
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8: Culinó va reduciendo la edad de la esperanza de vida a nivel nacional.
9: Actualmente la población adulta mayor está desvalorizada por todas las cuestiones del uso de las tecnologías, entonces lo que ellos quieren son formas, lugares, espacios recreativos con personas adultas mayores o espacios con personas de diferente edad para tener una relación intergeneracional. El proceso de envejecimiento es para todos, no tengamos miedo a envejecer. Yo los invito a buscar alternativas, formas y espacios en donde puedan estar con más adultos mayores o con otros lugares, con otras personas, pero no dejarlos solos, no dejarlos que estén con depresión, con ansiedad, en aislamiento o enfermos, sino que busquemos soluciones para que así ellos vivan un envejecimiento exitoso y saludable.
8: Alegría puntualizó que los ciudadanos deben participar en todas las acciones de salud que se realicen desde los primeros inicios de vida, que empieza con lo que los niños cuenten con su esquema de vacunación, ya que esto sigue y seguirá siendo la forma más eficaz de prevención para los menores y una salud más estable para los adultos mayores. Informó para Notinúcleo Juan Jesús Toledo.
0: ¿Falta de relevo generacional en el campo podría afectar en el futuro la producción de alimentos? Vamos con Alejandra Orozco.
10: Los jóvenes migrando a las ciudades en busca de oportunidades, se está dejando de lado el relevo generacional en el sector agrícola, dejando a miles de hectáreas sin manos que las trabajen y poniendo en riesgo el futuro de un sector que aporta el 8% del empleo nacional y el 3.3% del Producto Interno Bruto, lamentó Jorge Constantino Canter, subsecretario de Medio Ambiente.
11: Algo que me preocupa como chiapaneco, como mexicano, como productor, tenemos un problema serio de...

0: relevos generacional en el campo. Estamos trabajando con personas mayores de 60 años, en un 90% quienes están llevando a cabo las actividades en el sitio. Y eso creo que es preocupante para todos.
1: Según datos del INEGI, el 58% de los productores rurales en México tienen más de 50 años y solo el 12% de los jóvenes entre 18 y 25 años considera dedicarse a actividades agropecuarias. Esto, aunado a factores ambientales y consecuencias del cambio climático, podría significar una crisis alimentaria en algunos años.
0: Ante lo que estamos viviendo actualmente, al menos este año, con la problemática de la falta de lluvias y que con el corredor seco, o sea, en toda la depresión central, pues prácticamente ya se perdieron las cosechas y vamos a tener un año caótico. Este 2027 va a ser un problema muy serio en Chiapas en el tema alimentario.
1: Entre las consecuencias de este fenómeno, para 2035 México podría importar el 40% de sus alimentos básicos como maíz o frijol frente al 20% actual, así como el aumento de precios en productos nacionales por escasez de mano de obra y abandono de tierras fértiles, lo que agravaría crisis ambientales como la deforestación. Para Notinúcleo, Alejandro Orozco Ardínez.
2: En otros asuntos, chiapanecos sin cultura testamentaria. Notarios invitan a realizar este documento durante septiembre, mes del testamento. Vamos contigo, Juan Jesús Toledo.
3: Chiapas cuenta con los índices más altos de mortandad a nivel nacional, en donde la persona después de fallecer deja documentación pendiente al no tener un testamento que pueda señalar la situación jurídica de sus bienes. Notarios en Chiapas afirmaron que en el estado no se tiene una cultura testamentaria. Los chiapanecos dejan este recurso hasta el último día de sus vidas. Jorge Domínguez, notario en Chiapas, dio a conocer que aún no se tiene la certeza del por qué las personas no recurren a tener un testamento. A pesar de la economía actual, un testamento no suele ser muy caro. Para hacer un testamento no es necesario tener un patrimonio voluminoso. Incluso si se trata de una pequeña cantidad de dinero u objetos, los bienes pueden ser repartidos de acuerdo con la voluntad del individuo.
4: ¿Por qué hacer tu testamento?, me preguntan muchas personas. ¿Es falso que ya lo debes hacer cuando estés al borde de la muerte o que llames a la muerte con un documento de esa naturaleza? Falso, porque este documento es confidencial. Lo haces para ti, lo guardas y lo expresas cuando tú consideres necesario a tu heredero. ¿Pero qué das? Das tranquilidad, dejas cubierta a tu familia. Es una acto de amor, cubres a las personas que más quieres, además designas heredero de tu patrimonio, haces que tu palabra, tu voluntad se cumpla, evitas juicios innecesarios. Vemos los juzgados como están llenos de ese tipo de pleitos.
3: En Chiapas una persona puede tener un testamento a partir de los 16 años y no es necesario hacer una lista de los bienes, ni tampoco habrá que exhibir las escrituras de propiedad de los inmuebles. Únicamente requiere manifestar al notario a quién o a quiénes nombrar como herederos y qué es lo que se desea heredar. Septiembre es el mes del testamento, un periodo en el que la elaboración de este documento puede llegar a costar hasta un 50% menos que el resto del año. Informa para Notinúcleo, Juan Jesús Toledo.
2: De Chiapas para el mundo, dan a conocer frutos locales en convención internacional. Vamos con Alejandro Orozco.
1: En el marco de la convención internacional que se lleva a cabo esta semana en la UNACH, que reúne a cientos de estudiantes y ponentes de distintos países, estudiantes de gestión turística de la UNACH tuvieron la iniciativa de exhibir en un stand algunos frutos locales y que se dan exclusivamente en nuestra región, regalándolos a todos los asistentes para así darlos a conocer.
5: La idea surgió porque, pues, como vienen personas de varios lugares, el rambután, un fruto que pues no normalmente se da en cualquier lugar, ¿no? Entonces, pues es como parte de la cultura acá de Chiapas y por eso es que lo estamos ofreciendo. Así ya las personas pues pueden disfrutar un poco de esto.
1: Y es que esta fruta tropical originaria de Asia encontró en el clima cálido del Soconusco las condiciones perfectas para su crecimiento. Una zona altamente habitada por personas originarias de aquel continente y que han posicionado esta fruta como parte de su día a día.
5: Bueno, el rambután viene de Tuxtla Chico. Pues se da normalmente acá en el estado de Chiapas, ¿no? Y pues de ahí viene eso.
1: Este tipo de prácticas ayudan a fomentar el consumo de productos de la región, darlos a conocer y que los visitantes de fuera se lleven un buen sabor de boca, haciendo esta degustación parte de su experiencia. Para Notinúcleo, Alejandro Orozco Ardínez.
2: Inaugura el gobernador Eduardo Ramírez el sendero extraordinario Pañuelo Rojo en el Cañón del Sumidero. Vamos con Carla Trujillo.
1: El gobernador Eduardo Ramírez Aguilar inauguró el sendero extraordinario Pañuelo Rojo, ubicado en el Mirador Los Chiapa, en el Parque Nacional Cañón del Sumidero, una obra integral que permitirá a las y los visitantes recorrer este emblemático espacio natural de Chiapas de manera más segura y accesible. Tras recorrer los nuevos espacios peatonales, la torre de avistamiento y la exposición permanente dedicada al movimiento histórico Pañuelo Rojo, el mandatario destacó que el gobierno de la nueva era impulsa acciones para fortalecer la prosperidad de Tuxtla Gutiérrez. Ramírez Aguilar señaló que su administración desarrolla proyectos de rehabilitación, mejoramiento, modernización y embellecimiento de centros turísticos en distintas regiones del estado. Precisó que Chiapas es extraordinario por naturaleza y que el propósito es consolidarlo como un destino turístico de talla mundial. Para Notinúcleo, Carla Trujillo.
2: A pesar de la prohibición, escuelas en varias zonas del estado continúa la venta de comida chatarra. El reporte lo tenemos con Juan Jesús Toledo.
3: Ante el regreso a clases para continuar en el ciclo escolar 2026-2027, la situación de cómo alimentar a los alumnos de niveles escolares, principalmente en primaria y secundaria, sigue siendo un tema de duda, siendo que la venta de comida chatarra ya no se implementa dentro de los planteles educativos. Se observa que alrededor de los centros educativos se realiza la compra de estos productos, en muchos casos, y ante los problemas económicos de algunas familias, los propios alumnos realizan la venta de estos productos dentro de los planteles educativos. César González, director escolar perteneciente a la zona 01 en el estado, dio a conocer que semanas antes de regresar a clases, los docentes, personal administrativo y hasta los encargados de cooperativas escolares reciben capacitación constante para evitar la venta o consumo de productos o bebidas azucaradas dentro de las escuelas. A pesar de todo lo establecido, se continúa consumiendo estos productos después de finalizar las clases. El docente asegura que también es trabajo de los padres de familia el contribuir para que sus hijos no consuman estos productos, que es en primera instancia puede provocar daños a la salud de los menores de edad.
6: En nuestras capacitaciones el tema de la alimentación saludable con valor de nutrición, y pues comenzamos con paulatinamente a separar, a alejar cierto tipo de bebidas y alimentos. Comenzamos con quitar por completo la venta de refrescos embotellados, la venta de jugos artificiales y la venta de bebidas muy azucaradas, y también el consumo de frituras, fritangas.
3: En Chiapas, la venta de comida chatarra en las escuelas está formalmente prohibida desde que entró en vigor la normativa nacional e institucional de la Secretaría de Educación Pública el 29 de marzo de 2025. Esta política pública respalda la organización de la Ley de Salud del Estado de Chiapas, que busca erradicar los productos ultraprocesados de los planteles y combatir los altos índices de obesidad infantil. Informó para Notinúcleo Juan Jesús Toledo.
2: Algo que quiero comentarles, hoy el gobernador del estado, Eduardo Ramírez Aguilar, subió a su página en redes sociales lo siguiente. Voy a leer textualmente el contenido de lo que subió el propio mandatario estatal. Dice, el día de hoy, en mi acostumbrada agenda de trabajo, acudí al municipio de Pantepec, acompañado del Gabinete de Infraestructura, Comunicación Social y Atención Ciudadana, para cumplir con nuestra responsabilidad de llegar a los rincones más apartados de Chiapas, llevando aulas, agua potable, caminos y demás infraestructura. Un cruce de aves y la poca visibilidad nos obligó a cambiar de dirección. Quiero reconocer a los pilotos por su destreza y profesionalismo, que nos ayudó a salvaguardar nuestras vidas y evitó que esto terminara en un percance mayor. Nuestro paso por la vida es fugaz, agrega Eduardo Ramírez, avanza de manera vertiginosa y nos damos cuenta de que el día a día se nos va segundo a segundo. Se consume el mayor bien inmaterial, que es el tiempo que pasamos en esta vida. Sean felices, abracen la vida con humor y mucho amor al prójimo. Es lo que hoy, precisamente, Eduardo Ramírez Aguilar sube en sus páginas en redes sociales. Vamos rápidamente con más información. Se prevén lluvias puntuales intensas en zonas de Guerrero, Chiapas, Campeche y Yucatán. Vamos en este momento con el reporte meteorológico.
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8: El Servicio Meteorológico Nacional de la CONAGUA le informa el pronóstico del tiempo. Para hoy 28 de agosto de 2026, el monzón mexicano, en combinación con inestabilidad atmosférica, originará lluvias puntuales muy fuertes en zonas de Sonora, puntuales fuertes en zonas de Baja California Sur, Sinaloa y Durango, intervalos de chubascos en Chihuahua y lluvias aisladas en Baja California. Simultáneamente, canales de baja presión en el interior de la República Mexicana, circulaciones ciclónicas y vaguadas en niveles altos de la atmósfera, así como la onda tropical número 32, con avance sobre el sur del territorio nacional, generarán lluvias puntuales intensas en zonas de Guerrero, puntuales muy fuertes en zonas de Jalisco, Colima, Michoacán, Puebla, Oaxaca y Veracruz. Puntuales fuertes en zonas de Nayarit y el Estado de México. Lluvias con intervalos de chubascos en Coahuila, Nuevo León, San Luis Potosí, Tamaulipas, Guanajuato, Querétaro, Hidalgo, Tlaxcala, Morelos y la Ciudad de México. Además de lluvias aisladas en Zacatecas y Aguascalientes. En tanto que el desplazamiento de la onda tropical número 33 sobre la península de Yucatán y el sureste de México ocasionará lluvias puntuales muy fuertes en zonas de Yucatán, Campeche y Chiapas, puntuales fuertes en zonas de Tabasco y lluvias con intervalos de chubascos en Quintana Roo. Finalmente, una circulación anticiclónica a niveles medios de la atmósfera mantendrá el ambiente caluroso a muy caluroso en el norte de la República Mexicana, litoral del Pacífico, Golfo de México y la península de Yucatán, prevaleciendo la onda de calor en Baja California, Baja California Sur, Sonora, Chihuahua, Coahuila, Nuevo León y Tamaulipas.
2: Bueno, hoy se celebra a San Agustín de Hipona, padre y doctor de la Iglesia Católica. Hacemos una pausa, volvemos.
9: Son las 2 con 58 minutos.
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1: Se llevará a cabo la inauguración de la exposición fotográfica titulada Colores de Carnaval, a cargo de Poncho Salazar. Esta muestra artística ofrece una mirada profunda que celebra la identidad, la tradición y la alegría de las festividades carnavalescas a través del manejo del color, la luz y la emoción plasmada en cada imagen. La cita está programada para la 1:00 p.m. en el Museo de San Cristóbal de las Casas, ubicado en la calle Miguel Hidalgo, esquina con la calle Hermano Domínguez, en la colonia Centro de San Cristóbal. Y este domingo 30 de agosto concluye el ciclo de cine dedicado a la entrañable filmografía de Charles Chaplin con la proyección de la emotiva película Candilejas. Esta obra maestra ofrece a los asistentes la oportunidad de disfrutar en la gran pantalla del talento, la nostalgia y la genialidad del icónico actor y director. La cita está programada para las 5:00 p.m. en el Teatro de la Ciudad Emilio Rabasa, ubicado en la calzada de las personas ilustres sin número en Tuxtla Gutiérrez. Para Notinúcleo, Daniel Torres.
2: La Central de Abasto, 28 de agosto, de Comitán de Domínguez, celebra un aniversario más. Se fundó a finales de la década de 1990 para reubicar a los comerciantes del antiguo mercado ubicado a espaldas del Templo de Jesucito debido al crecimiento de la población. Son las 15:03 p.m. Esta es la hora central de México.
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2: Inauguran el Museo Conejo del Juguete en Tuxtla Gutiérrez, una exhibición de más de 600 piezas de juguetes desde los años 20 hasta la actualidad. El reporte lo trae Alejandro Orozco.
4: Se inauguró en el Museo Regional de Chiapas la muestra temporal Museo Conejo del Juguete, que se exhibió por primera vez en 2019 y después de la pandemia se retomó el año pasado. Esta es su tercera edición e incluye más de 600 piezas de la colección de don Roberto Ramos Maza, quien en total tiene más de 15,000 que ha ido recolectando a lo largo de toda su vida.
5: Evidentemente empecé desde que guardé los juguetes que jugué de niño.
6: ¿Cuántos años ha estado recolectando todos estos juguetes?
5: Pues digamos que 6 décadas o más.
6: ¿De aquí juguetes o de qué época?
5: Bueno, hay 100 años de juguete, los más antiguos son de los años 20 del siglo pasado, por lo tanto 100 años, y hay de todas las épocas hasta la actualidad, y de todo tipo de juguetes, industriales, artesanales.
4: En esta exhibición se pueden encontrar juguetes de madera, de papel, de tela, de plástico, haciendo un recorrido por la historia y apreciar cómo se vivía cada época con base en estos objetos, que han perdurado y siguen vigentes a pesar del paso del tiempo y la tecnología.
5: El juguete es un objeto cultural que habla de la sociedad y nos habla de muchas cosas, y sobre todo tiene que ver con algo muy importante, que es la felicidad y la imaginación.
6: ¿Actualmente se cree que sigan vigentes los juguetes?
5: Sí, claro, por supuesto, sí, eso sigue vigente.
6: A pesar de los videojuegos.
5: Los videojuegos también son juguetes.
4: La exhibición está abierta a partir de este 28 de agosto hasta diciembre, de martes a domingo, de 9:00 a 4:00 p.m. en el Museo Regional de Chiapas. La entrada es libre para que chicos y grandes descubran la magia de estos objetos. Para Notinúcleo, Alejandro Los Guardines.
2: Bueno, pues esta tarde será clausurada la Convención Internacional UNACH, conocida como CIU 2026. Vamos con los detalles. Isa Maldonado, adelante, te escuchamos.
7: Efectivamente, será esta tarde de viernes cuando se clausure la Convención Internacional UNACH 2026, que durante 5 días estuvo muy interesante, con la ciencia, la tecnología, la cultura y el reconocimiento, que han reunido a miles de estudiantes en esta convención, y que del 24 al 28 de agosto la Benemérita Universidad Autónoma de Chiapas recibió a académicos, investigadores y especialistas de 17 países quienes participaron en diversos congresos, simposios, paneles, seminarios y talleres, todo esto bajo el lema Ciencia, Cultura y Desarrollo con Sentido Humano. Y bueno, esta programación incluyó temas que fueron desde las ciencias químicas, la innovación, la biotecnología y la salud pública, hasta la inteligencia artificial, la sustentabilidad, la cultura y el desarrollo. Con un aforo de miles de estudiantes de todas las edades y otros asistentes, es como estará llegando a su fin esta convención internacional. Vamos a escuchar un poco de lo que nos dijo el rector de esta máxima casa de estudios.
8: Ah, pues muy favorable, ha sido un éxito, ¿no? Por muchas razones, pero principalmente por la gran cantidad de miembros de la comunidad universitaria que ha participado, por el entusiasmo como lo han hecho y por la gran oportunidad de aprender, de vincularnos y de innovar. Hicimos detonar toda una experiencia muy, muy integral, ¿no? Todo un ecosistema de educación donde hubieron seminarios, conferencias, presentaciones de libros, actividades artísticas, culturales y mucha oportunidad de miradas interdisciplinarias, ¿no? Y de convivencia entre distintas unidades académicas.
7: Y bueno, en ese sentido, Osvaldo Chacón Rojas, el rector de la Benemérita UNACH, expuso que la humanidad atraviesa por un momento en el que las fronteras del conocimiento se transforman con rapidez, por lo que consideró pues muy importante estos espacios de la CIU para dialogar, escuchar distintas perspectivas y cruzar las fronteras entre las disciplinas y culturas. El día de hoy se realizan diversos paneles y también conferencias, y bueno, también dentro del marco de la CIU 2026 se realizan talleres culturales, eventos deportivos y música para también pues amenizar esta convención. Y el día de hoy pues será el grupo Merenglás quien estará encargado de esta clausura. A la par también se tienen conferencias, y bueno, así es como ha transcurrido con mucho éxito y una gran participación de jóvenes la convención internacional UNACH 2026.
2: Bueno, muchas gracias por tu reporte y enhorabuena, porque fue todo un éxito precisamente la Convención Internacional UNACH CIU 2026. Gracias, Isa Maldonado. Vamos ahora con Pamela Hernández y vamos a Tapachula. Y es que Tapachula festeja a su santo patrono, San Agustín de Hipona. Pamela, adelante.
9: Desde muy temprano, los fieles acudieron a la iglesia de San Agustín, ubicada en el corazón de la ciudad de Tapachula, pues registró una importante afluencia de feligreses que con ofrendas florales, veladoras, música y aplausos celebraron al santo patrono de Tapachula. Al filo de las 6 de la mañana se llevaron a cabo las tradicionales mañanitas en su honor. Después, a las 11 de la mañana, la imagen de San Agustín salió en procesión para recorrer las principales calles del centro de Tapachula como parte de las celebraciones de este 28 de agosto. Entre cantos, rezos y el repicar de las campanas, familias acompañaron al paso del santo. Incluso también la comunidad migrante se unieron al contingente agradeciendo muchos favores y pidiendo bendiciones. Los fieles colocaron altares en las banquetas y al paso de la imagen se escuchaban las porras de ¡Viva San Agustín! San Agustín de Hipona es considerado el protector de Tapachula desde 1818 y su fiesta es una de las más antiguas y queridas de la ciudad. Hoy no solo se celebra una tradición religiosa, sino la identidad de un tapachula que no deja de creer. El presbítero de la iglesia, el padre Gilberto Damián, informó que las actividades van a continuar este día con una misa a las 6 de la tarde para después cerrar con broche de oro con las actividades culturales. Desde el Soconusco, para Notinúcleo, Pamela Hernández.
2: En 1931, en un día como hoy, entra en vigor la Ley Federal del Trabajo. Una pausa, regresamos.
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6: Presuntamente ilícitas. Señaló que los recursos involucrados ascienden a 8,679 millones de pesos como parte de las acciones para impedir que el sistema financiero sea utilizado para actividades delictivas. La Comisión Nacional Forestal, la CONAFOR, advirtió que el fenómeno del Niño combinado con los efectos del cambio climático representará un reto excepcional para la próxima temporada de incendios forestales en México. La dependencia prevé un incremento en la ocurrencia de siniestros, además de mayores afectaciones por plagas y enfermedades que podrían impactar a los bosques del país. La advertencia de la CONAFOR refleja la necesidad de mantener medidas preventivas ante condiciones ambientales cada vez más adversas. México incorporó una vacuna tetravalente contra el dengue al Compendio Nacional de Insumos para la Salud, luego de una actualización publicada el 19 de agosto en el Diario Oficial de la Federación. La medida representa un avance para contar con este biológico dentro del marco oficial de insumos médicos del país, aunque su inclusión no significa que haya comenzado una campaña nacional de vacunación contra el dengue. De acuerdo con el compendio, su indicación en México está dirigida específicamente a personas de entre 10 y 14 años que no presenten comorbilidades. Hasta aquí este recorrido a través del territorio nacional, informó para Notinúcleo Elena Zúñiga.
7: Se estima que para 2030, una de cada 6 personas en el mundo será adulta mayor, según datos de la Organización Mundial de la Salud. Vamos en este momento con un reporte UNAM. Sandra Delgado.
8: La ONU advierte que para 2030, una de cada 6 personas tendrá más de 60 años. Y para 2050, las personas mayores superarán los 2.100 millones.
9: Yo siempre he pensado que no me importa cuántos años voy a vivir, siempre y cuando sea independiente. Y yo creo que esa es la base de todo. Ser autosuficiente, el mejor seguro de vida es el músculo.
8: Juan Antonio lo sabe bien.
10: Para ya la edad que tengo, 62 años, Me interesa mucho mi independencia. No pensar que mis hijos me van a venir a levantar.
11: Él lleva toda su vida activándose. Va al gimnasio, corre maratones, nada.
10: El ejercicio ha sido muy importante en mi vida. Me ha ayudado a fortalecerme tanto mental como físicamente.
9: Hay dos cosas muy importantes a la hora de realizar ejercicio. El ejercicio aeróbico me va a dar años de vida, pero el ejercicio de fuerza me va a dar calidad de vida.
11: Moverse protege la memoria, la agilidad mental y, sobre todo, previene caídas y fracturas que pueden cambiar por completo la vida de una persona mayor. México atraviesa un cambio profundo en su estructura por edad, pues entre 1970 y 2023, la población infantil cayó de 46% a 23%, mientras que los adultos de 65 años se duplicaron, pasaron de 4% a 10%. Este incremento sostenido de la población envejecida implica retos importantes en salud, pensiones y cuidados, y obliga a planear cómo queremos vivir los últimos años de nuestra vida.
10: Yo creo que nunca es tarde, ¿no? Que debe de uno de pensar en el futuro, sobre todo cuidándose, ¿no?
7: La investigación por las trampas detectadas en el examen de ingreso en línea de la Universidad Nacional Autónoma de México debe abrir una discusión más amplia sobre el modelo de admisión que utilizan las universidades del país, planteó Luis Armando González Plasencia, secretario general de la Asociación Nacional de Universidades e Instituciones de Educación Superior. González Plasencia señaló que, aunque los exámenes de ingreso surgieron como una respuesta a la falta de espacios para todos los aspirantes, con el tiempo se han convertido en mecanismos que dejan fuera a una gran cantidad de jóvenes. Fuerzas federales y estatales desplegaron acciones en 9 entidades del país donde hubo detenciones, decomisos de armas, explosivos, drogas y miles de litros de hidrocarburo, además del desmantelamiento de laboratorios clandestinos. Las acciones forman parte de la Estrategia Nacional de Seguridad y fueron desplegadas en Chiapas, Chihuahua, Durango, Guanajuato, Nayarit, Oaxaca, Sinaloa, Tamaulipas y Veracruz. Decenas de personas que enfrentan padecimientos incurables y sus familiares realizaron la primera marcha por la legalización de la eutanasia y entregaron al Congreso y Gobierno de la Ciudad de México, así como a la Presidencia de la República, resultados de encuestas de una consulta impulsada por la Secretaría de Salud y la iniciativa para que se legisle en esta materia en los ámbitos federal y local. Aseguran que a lo largo de un año, este movimiento ha agotado todas las instancias públicas y maneras de conversación, ya que esta es la séptima propuesta de iniciativa para legalizar la eutanasia. La diferencia ahora es que quienes impulsan este proyecto es promovido por pacientes. El cardenal Carlos Aguiar Retes, arzobispo privado de México, solicitó a todas las parroquias instalar buzones de paz para que quien conozca alguna información que facilite localizar a una persona desaparecida la comparta de manera anónima y segura. En la página electrónica de la arquidiócesis detalla que las parroquias ofrecen el espacio y resguardan físicamente el buzón, pero no abre consulta ni procesa la información depositada. En 1973, un terremoto, en un día como hoy, un terremoto de 7.3 grados azota a los estados mexicanos de Veracruz, Puebla, Oaxaca, Tlaxcala, Morelos y Guerrero, dejando un saldo de 1.200 a 3.000 muertos. Hacemos una pausa, volvemos.
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20: Desde el planeta, Copa del Mundo, Juegos Olímpicos y un sinfín de competencias internacionales, convirtiéndose en uno de los rostros más reconocidos del periodismo deportivo mexicano. Previo a su conferencia ante miles de unachenses, Alberto Lati atendió a los medios de comunicación y destacó la presencia de la tecnología en el periodismo deportivo y de la importancia de dominar idiomas en la labor periodística.
21: Es una herramienta, no es un fin. Si lo vemos como fin, estamos confundidos. Una plaza que tiene que tener un equipo y en el máximo circuito. Es una afición que tiene que tenerlo, es un semillero que tiene que explotarse, hay mucho talento acá. Me parece imprescindible. No podemos avanzar sin tener conciencia y énfasis en el origen. Mientras partamos desde un punto de vergüenza, lo mismo que mientras partamos de un punto de no entender nuestra historia, que somos hijos de un mestizaje, iremos mal. Somos hijos de una mezcla y Chiapas es el resultado de ese sincretismo. Y es un sincretismo que enriquece profundamente. Hay demasiado que hacer. Los problemas de nuestro deporte son multifactoriales. No existe una varita mágica. Veo situaciones interesantes para salir del rezago, pero el rezago sí.
20: Y es que el comunicador estuvo presente en la Benemérita Universidad Autónoma de Chiapas ante miles de estudiantes, docentes y público en general. Compartió no solamente su experiencia detrás de los grandes eventos, sino también un mensaje que va mucho más allá del deporte. Nati invitó a las nuevas generaciones a no claudicar ante las adversidades, a mantenerse firmes en sus objetivos y entender que los grandes logros son resultado de la constancia y la capacidad para levantarse una y otra vez. Y dejó un llamado especial para los jóvenes chiapanecos: seguir preparándose, luchar por sus sueños y poner muy en alto el nombre de la UNACH y de Chiapas. Ahora vámonos con el tema de la Leagues Cup, y es que ya están definidos los horarios. La Leagues Cup entra en esta etapa decisiva y por primera vez en la historia, cuatro semifinalistas mexicanos, América, Monterrey, Toluca y León. Hoy, los dos boletos a la gran final se van a disputar en territorio estadounidense, con Houston y Carson como las ciudades elegidas para recibir estos duelos que prometen emociones y además una importante presencia de aficionados mexicanos. El primer enfrentamiento será entre Toluca y León el miércoles 2 de septiembre a las 7 de la noche, tiempo del centro de México. Además, también el platillo fuerte será América contra Monterrey. Las Águilas y los Rayados se van a medir el miércoles 12 de septiembre, pero a las 9:30 de la noche. La particularidad de esta edición es que no habrá equipos de la MLS en las semifinales, por lo que ninguno de los cuatro clubes mexicanos tendrá que enfrentar a un representante de los Estados Unidos. Por el momento, la organización no ha confirmado si alguno de estos partidos será transmitido por tele abierta, mientras que la señal del torneo continúa siendo a través de Apple TV. Y del fútbol, vámonos al atletismo. El Maratón de la Ciudad de México 2026 no solo pondrá a prueba resistencia de miles de corredores, también repartirá una importante bolsa económica entre los mejores. De acuerdo al reglamento oficial, los ganadores absolutos, tanto en la rama varonil como femenil, podrán llevarse hasta $50,000, además de un reloj de alta gama. La premiación será de $50,000 para el primer lugar, $20,000 para el segundo y $1,000 para el tercero. Del cuarto al octavo puesto habrán recompensas económicas. Quien consiga romper el récord histórico del Maratón de la Ciudad de México recibirá un bono de $550,000. Las marcas a superar son de 2 horas, 8 minutos y 23 segundos en la rama varonil. Además, 2 horas, 25 minutos y 4 segundos en la femenil. También habrá un incentivo de $200,000 para el primer mexicano o mexicana que consiga terminar dentro de los 3 primeros lugares absolutos. Y para los mejores corredores nacionales, habrá una premiación adicional de $50,000 para el primer mexicano o mexicana, $40,000 para el segundo y $30,000 para el tercero. Así que ya lo sabes, en el Maratón de la Ciudad de México 2026, además de cruzar la meta, también estará en juego una bolsa que puede hacer mucho más grande esta celebración. Estos son los deportes. 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
7: En 2016, en un día como hoy, muere el cantante Juan Gabriel, músico y compositor mexicano, nacido en 1950, considerado como uno de los artistas con mayor éxito en América Latina. Hacemos una pausa, regresamos.
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4: 16 envoltorios de cristal, 70 cartuchos de diversos calibres, equipo táctico diverso, un vehículo asegurado, 9 personas detenidas, así como también un inmueble. Los detenidos, el armamento, la droga y dicho inmueble quedaron a disposición de la Fiscalía General del Estado de Chiapas para las investigaciones correspondientes. Desde el Soconusco, para Notinúcleo, Pamela Hernández.
5: Nos vamos, muchas gracias por habernos acompañado una vez más en esta tarde del viernes 28 de agosto. Gracias a mi compañero Fabián Zavalloa, que estuvo en los controles técnicos, Daniela Grajales en la redacción, Rosa Verovilla Martínez en la dirección de noticias. Soy Francisco Javier Figueroa Niño. Que tengan un excelente viernes, buen fin de semana, buen domingo, lunes, si Dios quiere, por aquí nos encontraremos.
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Como dice el señor Rigo Tuvares, éxito. Mi esposa, mi amiga, mi amante. ¿A poco no? En 89.9 FM. Acompáñanos. Feliz tarde, feliz viernes. Y a los abuelitos, a todos los abuelitos,

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4: La canícula y el fenómeno del Niño han provocado un déficit de lluvias de 34.5% respecto al promedio histórico durante el último mes en México. De acuerdo con la Comisión Nacional del Agua, estas condiciones climatológicas han generado un déficit hídrico en amplias zonas del país con periodos más secos y temperaturas elevadas. La canícula, que comenzó a establecerse desde principios de julio y junto con la fase cálida del Niño, ha favorecido una reducción de las precipitaciones. Sin embargo, los efectos no son iguales en todo el territorio nacional, ya que dependen de la región y de la interacción con otros sistemas meteorológicos. En lo que va de 2026, las lluvias presentan un déficit de 29.7 milímetros, equivalente a 6.8% por debajo de lo habitual. La falta de precipitaciones también se refleja en el almacenamiento de las principales presas del país. Reportes de la CONAGUA indican que 210 presas se encuentran en conjunto 11% por debajo de sus niveles, mientras que el almacenamiento promedio se ubica alrededor de 51%. Estas condiciones mantienen la atención sobre la disponibilidad de agua y la evolución de las lluvias durante las próximas semanas. Hasta el siguiente comentario.
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6: ¡Otra vez!
7: ¿Y a poco no? ¡Otra vez! Abuelito, dime tú. Un saludo para todos los abuelitos y abuelitas el día de hoy. Un abrazo a todos los que me manapapachan. Y no me diga que no. No me diga que no. Sí. Así es. Ah, sí. No vaya a caer el niño porque no le da buena que caiga el niño. No lo vayan a regañar porque no lo regañen al niño. No le tenés paciencia. Sí. No le vayas a pegar porque yo no te pegaba. Yo decía, no, pues la chancla los aventaban. El abuelito. Abuelito, dime tú. Abuelito. El abuelo es alguien con plata en el cabello y oro en el corazón. Eso, señores. Esas canas y ese señor de las canas y esa señora de las canas. ¿Y a poco no? Eso, ¿y a poco no? El abuelito, abuelito, dime tú. Abuelito, eres mi persona favorita. Feliz día. Tus arrugas cuentan historias y tu corazón, mi refugio. Sí, hay veces que abuelito o abuelita nos cuenta la misma historia, la misma plática. Pero tú síguele la corriente. Tú escúchalo. Sí, tú consiéntelo. Los abuelos son magos que creen y crean recuerdos maravillosos para sus nietos. Gracias por llenar nuestra familia de amor, paciencia infinita y consejos inolvidables. Abuelito. Abuelito, tus abrazos son esos regalos que quiero conservar para siempre. A todos los que tienen todavía la dicha de tener sus abuelitos, abuelitas. Apapáchenlos, consiéntenlos, visítenlos. ¡Uy!

Un saludo y un abrazo a todos los abuelitos. Abuelito, dime tú. Feliz día de vos. Dejale de pegar al niño. No te pegaba yo así. Vení para acá, papito. Vení para acá, hijita. Dejalo. Está loca, dice. O está loco tu papá. Así dice, ¿sí o no? Ah. Oigan, pero también quiero saludar a abuelitos muy jóvenes. Sí, qué bonito, la verdad. Hay abuelitos muy jóvenes. Yo conozco que muchos, que son abuelitos a los 45 años, 40 años, y están viendo crecer a sus nietos. ¡Qué bonito! ¡Eso, mero! Vamos continuando con la programación. Se viene. Más música, porque continuando con... Eso, ¿qué? ¿Cuál es, Lobita? Regalo de Dios nos están pidiendo ahorita. ¿La de dónde está Lulú? ¡Ah, Lulú! ¿Saben dónde anda Lulú? Se debe haber ido con Julio. Sí. Y un, dos, tres. ¡Chécale! Julián Álvarez. ¿A poco no?

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13: ¿Y a poco no en Extremo? Seguimos contigo, sácala a bailar, saca la galleta, saca los pasos prohibidos, ¡claro! Llegó ya, siendo las 4 de la tarde con 5 minutos, el momento de bailar. Tu amiga Lelova te saluda y te recuerda en su WhatsApp 968-125-1919.

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2: La tuberculosis, enfermedad de la que se habla poco, pero la realidad es distinta. En la entidad, los casos han aumentado 16% durante este año, cifra que nos recuerda que las enfermedades infecciosas siguen representando un desafío para la salud pública. Lo preocupante no es solo el incremento de contagios, sino también el desconocimiento que existe sobre sus síntomas y la estigmatización que enfrentan quienes la padecen. Y es que la tuberculosis no distingue edad, profesión o condición social. Si bien factores como la diabetes, el VIH o tratamientos que debilitan el sistema inmunológico aumentan el riesgo, cualquier persona puede contraer la enfermedad. Por ello, es fundamental dejar atrás la idea de que únicamente afecta a poblaciones en situación de pobreza, combatir el estigma, promover la atención médica temprana y fortalecer las campañas de prevención son acciones indispensables para reducir los índices en Chiapas. La información salva vidas y entender que la enfermedad sigue presente es el primer paso para enfrentarla con responsabilidad y compromiso, que este es un tema de salud pública. Hasta el siguiente comentario.
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7: Y eso es, ya sabe, ya son exactamente las 4:16 de la tarde, 4:16, y qué gusto saludarles. Su amiga La Loba, y oye, por ahí nos están preguntando, Lobito, ¿y qué hora va a ser el evento? ¡Ah! ¡Colocho, colocha! ¡Pónganse guapas! Yo ya ando con mis tenis bien cómodos porque vamos a bailar toda la noche. Eso, estaremos arrancando con lo que es precisamente Calle 9, continuando con Alex y su magia digital y cerrando con broche de oro lo que es precisamente ¡Anda los andariegos! ¡Eso, mero!
8: Yucateco, si me dicen yucateco, yo creo que tienen mucha razón.
7: Y así es que ya lo sabes, estás invitado para que tú vayas hasta que el cuerpo, ¡Ay, hasta que el cuerpo aguante! ¡Ah, pues, Loba! ¿Qué pasó? Se me fue. Hasta que el cuerpo aguante. Oye, hay muchos regalos, viera usted. ¿Quiere uno hablar ya con el gerente? Pues, le quiere una pregunta. Y ni puedo no entrar a su oficina porque hay muchos regalos. ¡Wow! Para todas las edades, para las señoras, para los señores, para los niños. Así es que se ponen chulos, guapos a bailar porque hay muchas sorpresas para todos los bailarines. ¡Claro! Hay que bailar hasta que el cuerpo aguante. Va a haber sorpresas para los bailarines, para los que participan en las dinámicas que estarán haciendo mis compañeros. Y bueno, pues así es que ya lo sabes, pendiente ahí, siéntese en las graditas, ganen sus lugares, pueden estar alrededor también donde gusten. Así es que usted siéntase cómodo porque va a ser ahí en el domo de la cancha de Santo Domingo. Ya está ya el escenario listo, ya están las luces, la música, los globos, todo. Para que tú, que estás ahí, pues ya disfrutes de este 51 aniversario que es totalmente gratis, pensando en ti, agradeciendo tu preferencia. ¡Gracias! Mucho regalo, muchas sorpresas, Cooperativo Radio Núcleo, muchos souvenirs, ¡claro! ¿A poco no? Vámonos bailando y agarrando paso, lleven abuelito para allá. para que se vaya a echar su bailongo, sí. Ahí te esperamos, abuelito.

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11: ¡Eso! Hola, Lobita, hola, ¿cómo estás? Saludos para tío Toñito Caña, claro, y a su linda familia. Allá nos están sintonizando en el barrio de la Candelaria, allá la prima Candita, Normita, también le mandamos un saludo. Están preparando unos tamalitos, ¡oh! Tamalito de chipilín de bola de cambray, ¡oh!
12: Disfruta las cosas buenas que tiene la vida.
11: Y bueno, pues nos vamos con más en la buena música, sácala a bailar, Lobita, el que la pide la baila, ya estás, peinado para adelante, peinado para atrás. Gracias por estarnos acompañando, y para los amigos de los mototaxis, un saludo especial también para... Para mi amigo Don Roderico, allá en su mototaxi, como siempre muy trabajador, gracias. Y bueno, nos vamos de ese lado, vamos a seguir bailando, por ahí anda ya mi comadre Viri Puchu con uno de sus éxitos, claro, vamos a complacer. Saludos para sus abuelitos Luciano Santiago y su abuelita Amelia Velázquez Ocaña. Y algo del destino de Carlos Rivera, no anda por aquí el destino, ahorita anda cumbia tropical, salsa y merengue, sácala a bailar. Arroz con camarón, ahora comadre, Viripuchu.

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0: ¿Y a poco no en extremo? Seguimos contigo. Y tenemos saludos de una vez caliente como el pan caliente de la tía Lobita. Ya lo estamos escuchando. Y estamos listos para irnos al baile a las 7. ¡Ah! ¡Ya los vemos! Dice, ¡órale! Toda la animalada de extremo ya se está poniendo guapa, guapos. El día de hoy nos toca peinar. Hoy nos toca perfumarnos. ¿Verdad? Sí. Vamos a estar precisamente toda la animalada de extremo. Todos estaremos dando vuelta. Vendremos a turno, se van a turno, vienen a turno, se van a turno, vienen a turno, se van a evento. Y así es. Para que todos estemos presentes en este magno evento del ya 51 aniversario. Así es que bueno, así es que lo invitamos para que usted vaya. Pues ya, tome sus lugares. Y no se pierda de todo ese bonito programa, de todo este bonito evento que tenemos para ti. Hasta que el cuerpo aguante. ¿Qué pasó? Tenemos un audio. ¿Qué dice Colocho? Dicen por ahí que hay un audio que dice así.
1: Pues Mario, me llamo Feria y la música es de la Lulu.
0: ¡Lulu! ¡Ay, Lulu! ¡Ahí anda con el Julio! Ahorita la vamos a buscar. ¡Hola, Lobita! ¡Hola! ¡Felicidades por 51 aniversario! ¡Gracias! A través de extremos seguimos contigo. Siguen los saludos, siguen las felicitaciones. Gracias, gracias, bien recibidos. Saludos para su abuelita Doña Teo del barrio de San Marcos, de parte de todos sus nietos. Muchas gracias.

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0: ¿Y a poco no en extremo? Seguimos contigo y usted anda pagando, pero ¿qué le? 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
0: ¿A poco no? Eso, ya solamente 14 minutos, 14 son los minutos, sí, y ya a las 5 de la tarde, sí, claro, ok, por ahí dicen ya, oye, Lubita, estarán transmitiendo en vivo, claro, a través del Facebook de Extremo Cintalapa para que sigas las redes sociales, para que veas minuto, segundo, cómo va el ambiente, cómo está el baile, y te animes a ir hasta allá precisamente, donde lo que es el domo de el Parque de Santo Domingo será el evento, será a las 7 donde estaremos empezando y se estará transmitiendo también a lo que es radio, en Radio 89.9 FM, su amiga López estará en los enlaces, así es que no se pierda este evento que es totalmente gratis, agradeciendo la preferencia de todos y cada uno de ustedes, por supuesto que están de la mano con el Corporativo Radio Núcleo. Vámonos, ¿qué más? Saludos para Sarito Toledo Cruz. Ahí para nuestro buen amigo Armando, que nos llamó a través del 42341. Y a todos los que se están reportando con nosotros. Buenas tardes, Lobita. Buenas. Buenas, pero muy buenas tardes. Feliz tarde a todos ustedes. Por ahí tenemos saludos para... ¿Para quién? Ah, nuestro buen amigo Hugo. Ok, una canción, Lobita. Ahorita vamos a complacer. También saludos a toda la banda de los TX. Ahí nuestro buen amigo Mario Yanda y a toda la banda. Disculpa, ¿cuándo es el aniversario de la XANS? ¡Hoy es hoy! ¡Hoy! ¡Hoy! Domo del Parque de Santo Domingo, 7 de la noche, arrancando con calle.

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5: Vámonos de ese lado, dice por ahí Lobita, la del secreto. ¿Cuál secreto? Hoy es viernes, el viernes el cuerpo lo sabe, fin de semana. El último fin de semana de agosto se fue. ¡Qué bárbaro! Este agosto se fue rápido, furioso y se fue. Y se está yendo, pero también con la paga, ¿no? No, ya los útiles escolares, los zapatos, el uniforme, las calcetas. ¿Cuál? La inscripción. Sí.
6: No bien de jaladito, vámonos al baile a reventonear. Vamos todos a gozar. Vamos a bailar.
5: Eso mero, a todas las mamás y papás un saludo especial. Y también, por supuesto, a todos los abuelitos hoy en su día. Síguelos saludando a todos los abuelitos, pero también te voy a invitar para que sigas la programación. Estamos contigo de Cumbias al Extremo de aquí hasta las 6 de la tarde. Y a las 6 de la tarde hoy viernes, es el Tianguis, el programa que está especialmente pensando en ti, mi amigo, que precisamente, pues, incrementas un negocio, vendes, compras o buscas un ejemplo, un producto, buscas, un ejemplo, una bicicleta, buscas un celular. 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Bueno, vámonos entonces. Seguro llegó esta canción que tenemos por ahí pendiente. Vamos a complacer. Y te recuerdo, 423-41, contacto directo. Se siguen reportando con nosotros, nos siguen preguntando cuándo es el evento. Es hoy. Y tú eres nuestro invitado. tú eres nuestro invitado especial. Es del álbum Amor a Distancia. Y eso que dice El Secreto.

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3: ¿A poco no? Seguimos contigo y sácala a bailar. El que la pide la baila es solo Vita. Vamos, y un, dos, tres.
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1: ¿Y a poco no en extremo? Seguimos contigo. Oye, ya está lista, ya está guapa, ya está guapo. Y a toda la familia. Que no va a ir, tía. ¿Por qué, tía, no vas a ir? Si hoy es su día, tía. Hoy usted, abuelita, ya lo vamos a festejar a lo grande con el 51 aniversario de la radio. Es que fíjate, lo viste que anda una uña encarnada. Me lo quise quitar y peor, lo dejé. No, se va a hacer un hoyo y nunca va a salir esa uña. Esa uña encarnada, pues. 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
1: ¿Y a poco no en Extremo? Seguimos contigo y sobre todo también con muy buena información de lo que es la Liga MX. Esta jornada, precisamente previo el día de hoy, ya a las 7 de la noche, sonará el silbatazo, sonará, sí, a las 7 de la noche. Ese partido de lo que es Atlante contra León, hoy a las 7 de la noche, también se estará llevando a cabo el silbatazo del encuentro de Necaxa contra la Máquina del Cruz Azul. Hagan sus apuestas, ¿quién dice yo? ¿Qué dice el público? ¡Hoy juega Pumas! A las 9 de la noche, con 10 minutos, no lo vamos a poder ver porque vamos a estar chambeando. Pero bueno, usted nos va platicando ahí cómo está el chisme, después nos platica cómo quedaron. Y el día lunes, primeramente, ya estaremos dando los resultados, claro. Tijuana contra Pumas, 9 de la noche con 10 minutos, estarán enfrentando, dando todo por el todo. ¡Eso, mis Pumas! Mañana a las 5 de la tarde, mañana 29 de agosto, Atlas contra Querétaro, 5 de la tarde. Pachuca contra las Chivas Rayadas del Guadalajara, mañana a las 5 de la tarde también. ¡Oh! La misma hora, pero no en el mismo canal. Pero mañana a las 7 de la noche con 5 minutos preparan las papitas, las palomitas, los pepinos, la salchicha, el atún con mayonesa, elote, romana, tomate, chile habanero, mayonesa y tostada o galleta de esas que son color azul. O dejas que vienen en tubito, dejas redondita, joven. Va a estar bueno el partido de 7 de la noche con 5 minutos. Mañana también a las 9 de la noche con 10 minutos, Santos contra Tigres. Fuertísimo, buenísimo va a ser el partido. Muchos le apuestan a que el Toluca el domingo a las 6 de la tarde. Sí, será a favor los resultados contra FC Juárez. El domingo 30 de agosto a las 8 de la noche con 10 minutos, Monterrey contra San Luis. Esta jornada número 6 será, se llevará a cabo previo ya a esta jornada 6, señores. Hoy inicia. Hagan sus apuestas. ¿Quién dice yo? ¿Qué dice el público? Ahí está, pues. Sí, que no le digan, que no le cuenten, porque a lo mejor le mienten. Lo viste, yo ya hice apuesta. Va a ganar el América. Dice, velo, no se da, ¿no? Velo, pero eso sí, si perdés, pagás. Pagas porque los del América tienen una fama, ¿no? Que luego dicen que se les olvida. ¡Ah! Todos los equipos, los de la Chiva, los del América, los del Puma, los del Cruz Azul, todos, todos. No voy a hablar de ninguno. Jamás hablaría, yo dijera a mi tío. ¡Ay, ay, ay! ¡Ay, ay! ¡Ahí viene la cuchancha! ¡Ah, cumbacha! Eso no miras, ¿no? Eso no miras, Lobita, pero no fuera otra cosa, porque lo miras, lo miro dos veces y lo vuelvo a ver.
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1: Ay, ay, ay, ay, ay, uy, uy, ahí vienen los sucios de ritmo, espérame, espérame, colocho. Saludos para su abuelita, la señora Chepita del barrio del Seguro Social, de sus nietos José Gabriel y Zadiel, que es una abuelita muy amorosa. ¡Esa!
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1: La abuelita que no quiere que regañen a los nietos, ese. Ahí está tía Chapita, saludos. Barrio del Seguro Social. ¿Dónde está el barrio de Santo Domingo que se está poniendo guapo y guapa para ver si ya la armando evento? 51 aniversario. Saludos hasta Pomposo Castellanos, de parte de Heidi Ramos, a sus abuelitos Evangelina y Osma. Allá para nuestra Núñez en Roberto Barrios.
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1: Eso, vamos a bailarlo el ritmo ahora sí, a cantar. Es uno de sus éxitos y que por cierto, vamos a complacer. Cabe mencionar que vamos a ir complaciendo con esa canción que dice así. Lo sucio de ritmo y se llama Cumbacha, Cumbacha. Usted lo ha de recordar. Usted se acuerda, sí, se acuerda cuando usted lo dedicó. Ah, usted se acuerda cuando lo ponía todo volumen allá en su casa, en el trabajo. ¡Vámonos! ¿A poco?

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0: Pasito para allá, pasito para acá y sácala a bailar. ¿A poco no? Claro, es hoy, es hoy. Llegó ese día esperado. El 51 aniversario de esa casa radiofónica donde tú eres nuestro invitado. Tú, que estás ahí, que me estás escuchando, eres nuestro invitado. Nuestro invitado especial. Allá en el parque de Santo Domingo, en el domo para ser exactos. Por ahí nos estaban preguntando quién va a iniciar a las 7 en el domo de Santo Domingo. Así que ya lo sabes tú que estás ahí, que me estás escuchando, que nos estás acompañando. Hay tiempo para que te vayas a bañar, a peinar, que salgas del trabajo y te vayas allá al parque de Santo Domingo. Va a estar bueno, va a estar bueno. Salte del trabajo y pásate quedando ahí el bailongo. Va a estar bueno, va a estar bueno. Muchas sorpresas, muchos regalos. Oh, sí. Ya toda la animalada de extremo anda por allá. Ya casi se están yendo. Bien peinados, guapos y perfumados para bailar toda la noche hoy hasta que el cuerpo aguante. Banda Los Andariegos, Alexis Umaca Digital y Calle 9.

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3: ¿Y a poco no en Extremo? Seguimos contigo, por supuesto. Ya son exactamente ya 21 minutos los que nos separan ya de las 6 de la tarde. ¡Qué bárbaro! Así es. Bueno, en Santo Domingo ahí tenemos una cita. Los esperamos 7 de la noche. A través de Extremo Cintalapa, ahí estaremos. Precisamente ya calle 9, Alexis Omaje Digital. Y lo que es Banda Los Andariegos, cerrando con broche de oro hasta que el cuerpo aguante el puerco. El cuerpo, vaya, ocupe las gradas. Disfrute de este magno evento que es para todos ustedes. Hay muchos regalos. Ya la unidad se... lleva los regalos. Así es que bueno, nos vamos al corte correspondiente. Son las 5 de la tarde, 40 minutos.
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7: La canícula y el fenómeno del Niño han provocado un déficit de lluvias de 34.5% respecto al promedio histórico durante el último mes en México. De acuerdo con la Comisión Nacional del Agua, estas condiciones climatológicas han generado un déficit hídrico en amplias zonas del país con periodos más secos y temperaturas elevadas. La canícula, que comenzó a establecerse desde principios de julio y junto con la fase cálida del Niño, ha favorecido una reducción de las precipitaciones. Sin embargo, los efectos no son iguales en todo el territorio nacional, ya que dependen de la región y de la interacción con otros sistemas meteorológicos. En lo que va de 2026, las lluvias presentan un déficit de 29.7 milímetros, equivalente a 6.8% por debajo de lo habitual. La falta de precipitaciones también se refleja en el almacenamiento de las principales presas del país. Reportes de la CONAGUA indican que 210 presas se encuentran en conjunto 11% por debajo de sus niveles, mientras que el almacenamiento promedio se ubica alrededor de 51%. Estas condiciones mantienen la atención sobre la disponibilidad de agua y la evolución de las lluvias durante las próximas semanas. Hasta el siguiente comentario.
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0: ¿Y a poco no? En extremo seguimos contigo. Saludos para la señora Lupita que nos están acompañando. Eso, allá para los amigos de Pomposo. También saludos para Jacqueline López, que nos escucha en Constitución, que anda bailando con el programa de La Loba. ¡Eso, Jackie! ¡Tú sí sabes, Jackie!
1: ¡Jackie, del merengue!
0: Muchas gracias. ¿A poco no?

0: hacerlo bien ahora.
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4: ¿Y a poco no? Eso, la banda está borracha. ¡Ah, qué pasó! No, se llama la canción. Nos dejamos a bailar con ritmo y sabor. ¿A poco no? Tenemos saludos cordiales. Y una vez, colocho caliente como el pan caliente. Saludos para Isaac y Amelia, que nos escuchan en Berriozábal. ¡Ay, gente bonita de Berriozábal, hermoso! También saludos para su esposo Ulises Vázquez, de parte de su esposa, que lo ama. Ya lo saben, hoy es hoy. Saludos a todos los abuelitos. Y recuerda que es hoy nuestro magno evento 51 aniversario de esta casa radiofónica, donde tú eres nuestro invitado especial, donde tú que estás ahí, que me estás escuchando, te esperamos. ¿Para qué? Pues vayas a bailar y disfrutar. Hay muchas sorpresas, muchos regalos y sobre todo agradeciendo la preferencia de todos y cada uno de ustedes. Calle 9 iniciando con exactamente a las 7 de la noche, continuando Alex y su magia digital, cerrando con Broche de Oro, la banda Los Andares.

0: maestro. ¿Qué pasa con esa banda, maestro?
1: Otra vez me preguntas por qué me paras, pues. Ya va, dos veces con esta. Lo que pasa es que la banda está borracha.

0: Bien, bien borrachos, todos.
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